Sin darnos cuenta, la noche se ha ido. Avanzamos entre canciones, recuerdos, sentimientos que han vuelto a tocar nuestro corazón. Cada melodía que compartimos esta noche fue como una verdadera abierta al pasado, a esos momentos que alguna vez nos hicieron sonreír, suspirar o simplemente recordar que el amor, de una u otra manera, siempre deja su huella en nuestra vida. Tal vez mientras sonaban estas canciones, usted recordó un nombre, una mirada, un abrazo que el tiempo no pudo borrar. Porque hay historias que no terminan nunca, solo se quedan viviendo en lo más profundo del alma. Gracias por permitirnos acompañarle en esta noche de recuerdos y emociones. Gracias por abrir su corazón a estas memorias que la música nos regala. Nos despedimos por hoy, pero recuerde que mientras exista una canción capaz de tocar su alma, siempre habrá un motivo para volver a recordar. Que tengan una linda noche llena de paz, de nostalgia, bonita en sueños y canciones. Les habló Julio César Erazo. Esto fue Memorias por la señal de Radio La Tacunga, la radio que guarda con usted las canciones que nunca se olvidan. Buenas noches y que la música siga viviendo en su corazón.

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0: 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Las 19 horas con 32 minutos.
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1: En Radio La Tacunga, las 19 horas con 48 minutos.
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0: en Radio La Tacunga, las 20 horas con 2 minutos.
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0: en Radio La Tacunga, las 20:31.
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0: en Radio La Tacunga, las 20 horas con 46 minutos.
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1: En Radio La Tacunga, las 21 horas.
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0: Radio La Tacunga, las 21 horas con 34 minutos.
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0: con un minuto.
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0: Sakura. Las 23 horas con 59 minutos.
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0: En Radio La Tacunga son la 1 de la mañana.
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1: Santo Rosario a la Virgen María.
2: Por la señal de la Santa Cruz de nuestros enemigos, líbranos, Señor Dios nuestro. En el nombre del Padre, y del Hijo, y del Espíritu Santo. Amén.
3: Abre, Señor, mis labios para alabar tu nombre y el de tu Santa Madre. Señor mío Jesucristo, Dios y hombre verdadero, Creador y Redentor mío, por ser tú quien eres y porque te amo sobre todas las cosas, me pesa de todo corazón haberte ofendido.
2: Quiero y propongo firmemente confesarme a su tiempo. Ofrezco mi vida, obras y trabajos en satisfacción de mis pecados y confío en que en tu bondad y misericordia infinita me has de perdonar y me darás la gracia para no volver a ofenderte.
1: Padre nuestro que estás en el cielo, santificado sea tu nombre. Venga a nosotros tu reino, hágase tu voluntad así en la tierra como en el cielo.
4: Danos hoy nuestro pan de cada día, perdona nuestras ofensas, como también nosotros perdonamos a los que nos ofenden. No nos dejes caer en tentación y líbranos del mal. Amén.
1: Dios te salve María, llena eres de gracia, el Señor es contigo, bendita eres tú entre todas las mujeres y bendito es el fruto de tu vientre Jesús.
4: Santa María, Madre de Dios, ruega por nosotros pecadores, ahora y en la hora de nuestra muerte. Amén.
1: Gloria al Padre, al Hijo y al Espíritu Santo,
4: como era en el principio, ahora y siempre, por los siglos de los siglos. Amén.
1: María, Madre de Gracia y Madre de Misericordia,
4: en la vida

0: Primer misterio gozoso.
1: Yo soy la esclava del Señor. Que suceda todo tal como me lo has dicho.
2: Y el ángel se fue.
0: La anunciación del ángel a la Virgen María y la encarnación del Hijo de Dios.
3: Oremos por nuestra iglesia, para que vivamos en el amor y la luz de Cristo y tengamos su palabra para abrir caminos de unidad.
4: Padre nuestro que estás en el cielo, santificado sea tu nombre. Venga a nosotros tu reino, hágase tu voluntad así en la tierra como en el cielo.
5: Danos hoy nuestro pan de cada día, perdona nuestras ofensas, como también nosotros perdonamos a los que nos ofenden. No nos dejes caer en la tentación y líbranos del mal. Amén.
4: Dios te salve María, llena eres de gracia, el Señor es contigo. Bendita eres tú entre todas las mujeres y bendito es el fruto de tu vientre, Jesús.
5: Santa María, Madre de Dios, ruega por nosotros pecadores, ahora y en la hora de nuestra muerte. Amén.
4: Dios te salve María, llena eres de gracia, el Señor es contigo. Bendita eres tú entre todas las mujeres y bendito es el fruto de tu vientre, Jesús.
5: Santa María, Madre de Dios, ruega por nosotros pecadores, ahora y en la hora de nuestra muerte. Amén.
4: Dios te salve María, llena eres de gracia, el Señor es contigo. Bendita eres tú entre todas las mujeres y bendito es el fruto de tu vientre, Jesús.
5: Santa María, Madre de Dios, ruega por nosotros pecadores, ahora y en la hora de nuestra muerte. Amén.
4: Dios te salve María, llena eres de gracia, el Señor es contigo. Bendita eres tú entre todas las mujeres y bendito es el fruto de tu vientre, Jesús.
5: Santa María, Madre de Dios, ruega por nosotros pecadores, ahora y en la hora de nuestra muerte. Amén.
4: Dios te salve María, llena eres de gracia, el Señor es contigo. Bendita eres tú entre todas las mujeres y bendito es el fruto de tu vientre, Jesús.
5: Santa María, Madre de Dios, ruega por nosotros pecadores, ahora y en la hora de nuestra muerte. Amén.
4: Dios te salve María, llena eres de gracia, el Señor es contigo. Bendita eres tú entre todas las mujeres y bendito es el fruto de tu vientre, Jesús.
5: Santa María, Madre de Dios, ruega por nosotros pecadores, ahora y en la hora de nuestra muerte. Amén.
4: Dios te salve María, llena eres de gracia, el Señor es contigo. Bendita eres tú entre todas las mujeres y bendito es el fruto de tu vientre, Jesús.
5: Santa María, Madre de Dios, ruega por nosotros pecadores, ahora y en la hora de nuestra muerte. Amén.
4: Dios te salve María, llena eres de gracia, el Señor es contigo. Bendita eres tú entre todas las mujeres y bendito es el fruto de tu vientre, Jesús.
5: Santa María, Madre de Dios, ruega por nosotros pecadores, ahora y en la hora de nuestra muerte. Amén.
4: Dios te salve María, llena eres de gracia, el Señor es contigo. Bendita eres tú entre todas las mujeres y bendito es el fruto de tu vientre, Jesús.
5: Santa María, Madre de Dios, ruega por nosotros pecadores, ahora y en la hora de nuestra muerte. Amén.
4: Dios te salve María, llena eres de gracia, el Señor es contigo. Bendita eres tú entre todas las mujeres y bendito es el fruto de tu vientre, Jesús.
5: Santa María, Madre de Dios, ruega por nosotros pecadores, ahora y en la hora de nuestra muerte. Amén.
4: Gloria al Padre, al Hijo y al Espíritu Santo,
5: como era en un principio, ahora y siempre, por los siglos de los siglos. Amén.
4: María, Madre de Gracia y Madre de Misericordia,
5: en la

0: Segundo misterio gozoso.
1: Entró en la casa de Zacarías y saludó a Isabel. Cuando Isabel oyó el saludo, el niño saltó de alegría dentro de ella.
0: La visita de María Santísima a su prima Isabel.
2: Oremos por los gobernantes que lideran el mundo para que no pierdan su humildad y tomen sus decisiones con la sabiduría del Dios en busca del bien común.
3: Padre nuestro que estás en el cielo, santificado sea tu nombre. Venga a nosotros tu reino, hágase tu voluntad así en la tierra como en el cielo.
4: Danos hoy nuestro pan de cada día, perdona nuestras ofensas, como también nosotros perdonamos a los que nos ofenden. No nos dejes caer en la tentación y líbranos del mal. Amén.
3: Dios te salve María, llena eres de gracia, el Señor es contigo. Bendita eres tú entre todas las mujeres y bendito es el fruto de tu vientre, Jesús.
4: Santa María, Madre de Dios, ruega por nosotros pecadores, ahora y en la hora de nuestra muerte. Amén.
3: Dios te salve María, llena eres de gracia, el Señor es contigo. Bendita eres tú entre todas las mujeres y bendito es el fruto de tu vientre, Jesús.
4: Santa María, Madre de Dios, ruega por nosotros pecadores, ahora y en la hora de nuestra muerte. Amén.
3: Dios te salve María, llena eres de gracia, el Señor es contigo. Bendita eres tú entre todas las mujeres y bendito es el fruto de tu vientre, Jesús.
4: Santa María, Madre de Dios, ruega por nosotros pecadores, ahora y en la hora de nuestra muerte. Amén.
3: Dios te salve María, llena eres de gracia, el Señor es contigo. Bendita eres tú entre todas las mujeres y bendito es el fruto de tu vientre, Jesús.
4: Santa María, Madre de Dios, ruega por nosotros pecadores, ahora y en la hora de nuestra muerte. Amén.
3: Dios te salve María, llena eres de gracia, el Señor es contigo. Bendita eres tú entre todas las mujeres y bendito es Madre de gracia y Madre de misericordia.

0: Segundo misterio gozoso.
1: Entró en la casa de Zacarías y saludó a Isabel. Cuando Isabel oyó el saludo, el niño saltó de alegría dentro de ella.
0: La visita de María Santísima a su prima Isabel.
2: Oremos por los gobernantes que lideran el mundo para que no pierdan su humildad y tomen sus decisiones con la sabiduría de Dios en busca del bien común.
3: Padre nuestro que estás en el cielo, santificado sea tu nombre. Venga a nosotros tu reino, hágase tu voluntad así en la tierra como en el cielo.
4: Danos hoy nuestro pan de cada día, perdona nuestras ofensas, como también nosotros perdonamos a los que nos ofenden. No nos dejes caer en la tentación y líbranos del mal. Amén.
3: Dios te salve María, llena eres de gracia, el Señor es contigo. Bendita eres tú entre todas las mujeres y bendito es el fruto de tu vientre, Jesús.
4: Santa María, Madre de Dios, ruega por nosotros pecadores, ahora y en la hora de nuestra muerte. Amén.
3: Dios te salve María, llena eres de gracia, el Señor es contigo. Bendita eres tú entre todas las mujeres y bendito es el fruto de tu vientre, Jesús.
4: Santa María, Madre de Dios, ruega por nosotros pecadores, ahora y en la hora de nuestra muerte. Amén.
3: Dios te salve María, llena eres de gracia, el Señor es contigo. Bendita eres tú entre todas las mujeres y bendito es el fruto de tu vientre, Jesús.
4: Santa María, Madre de Dios, ruega por nosotros pecadores, ahora y en la hora de nuestra muerte. Amén.
3: Dios te salve María, llena eres de gracia, el Señor es contigo. Bendita eres tú entre todas las mujeres y bendito es el fruto de tu vientre, Jesús.
4: Santa María, Madre de Dios, ruega por nosotros pecadores, ahora y en la hora de nuestra muerte. Amén.
3: Dios te salve María, llena eres de gracia, el Señor es contigo. Bendita eres tú entre todas las mujeres y bendito es el fruto de tu vientre, Jesús.
4: Santa María, Madre de Dios, ruega por nosotros pecadores, ahora y en la hora de nuestra muerte. Amén.
3: Dios te salve María, llena eres de gracia, el Señor es contigo. Bendita eres tú entre todas las mujeres y bendito es el fruto de tu vientre, Jesús.
4: Santa María, Madre de Dios, ruega por nosotros pecadores, ahora y en la hora de nuestra muerte. Amén.
3: Dios te salve María, llena eres de gracia, el Señor es contigo. Bendita eres tú entre todas las mujeres y bendito es el fruto de tu vientre, Jesús.
4: Santa María, Madre de Dios, ruega por nosotros pecadores, ahora y en la hora de nuestra muerte. Amén.
3: Dios te salve María, llena eres de gracia, el Señor es contigo. Bendita eres tú entre todas las mujeres y bendito es el fruto de tu vientre, Jesús.
4: Santa María, Madre de Dios, ruega por nosotros pecadores, ahora y en la hora de nuestra muerte. Amén.
3: Dios te salve María, llena eres de gracia, el Señor es contigo. Bendita eres tú entre todas las mujeres y bendito es el fruto de tu vientre, Jesús.
4: Santa María, Madre de Dios, ruega por nosotros pecadores, ahora y en la hora de nuestra muerte. Amén.
3: Dios te salve María, llena eres de gracia, el Señor es contigo. Bendita eres tú entre todas las mujeres y bendito es el fruto de tu vientre, Jesús.
4: Santa María, Madre de Dios, ruega por nosotros pecadores, ahora y en la hora de nuestra muerte. Amén.
3: Gloria al Padre, al Hijo y al Espíritu Santo,
4: como era en el principio, ahora y siempre, por los siglos de los siglos. Amén.
3: María, Madre de Gracia y Madre de Misericordia,
4: en la vida y

0: Tercer misterio gozoso.
1: Como no encontraron un lugar apropiado para pasar la noche, tuvieron que quedarse en un establo. Cuando el niño nació, María lo envolvió en pañales y lo acostó en un pesebre.
0: El nacimiento de nuestro Señor Jesucristo en el portal de Belén.
2: Oremos, Señor Jesús, ten piedad de nosotros y concédenos la paz y la unidad. Que nos soltemos tus manos y danos un corazón capaz de amar como tú nos amas.
3: Padre nuestro que estás en el cielo, santificado sea tu nombre. Venga a nosotros tu reino, hágase tu voluntad así en la tierra como en el cielo.
4: Danos hoy nuestro pan de cada día, perdona nuestras ofensas, como también nosotros perdonamos a los que nos ofenden. No nos dejes caer en tentación y líbranos del mal. Amén.
3: Dios te salve María, llena eres de gracia, el Señor es contigo. Bendita eres tú entre todas las mujeres y bendito es el fruto de tu vientre Jesús.
4: Santa María, Madre de Dios, ruega por nosotros pecadores, ahora y en la hora de nuestra muerte. Amén.
3: Gloria al Padre, al Hijo y al Espíritu Santo.
4: Como era en el principio, ahora y siempre, por los siglos de los siglos. Amén.
3: María, Madre de Gracia y Madre de Misericordia.
4: En la vida y en la muerte, amáranos, Madre y Señora nuestra.

0: Señor.
1: Cuarto misterio gozoso.
2: 40 días después de que Jesús nació, sus padres lo llevaron al templo de Jerusalén para presentarlo delante de Dios.
1: La purificación de María Santísima y la presentación de su Hijo en el templo de Jerusalén.
3: Oremos por nuestras familias, para que sigamos las enseñanzas de la familia de Nazaret, que sea contemplativa, eucarística y vivan con la alegría del Evangelio.
4: Padre nuestro que estás en el cielo, santificado sea tu nombre. Venga a nosotros tu reino. Hágase tu voluntad, así en la tierra como en el cielo.
5: Danos hoy nuestro pan de cada día. Perdona nuestras ofensas, como también nosotros perdonamos a los que nos ofenden. No nos dejes caer en tentación y líbranos del mal. Amén.
4: Dios te salve María, llena eres de gracia, el Señor es contigo. Bendita eres tú entre todas las mujeres y bendito es el fruto de tu vientre, Jesús.
5: Santa María, Madre de Dios, ruega por nosotros pecadores, ahora y en la hora de nuestra muerte. Amén.
4: Dios te salve María, llena eres de gracia, el Señor es contigo. Bendita eres tú entre todas las mujeres y bendito es el fruto de tu vientre, Jesús.
5: Santa María, Madre de Dios, ruega por nosotros pecadores, ahora y en la hora de nuestra muerte. Amén.
4: Dios te salve María, llena eres de gracia, el Señor es contigo. Bendita eres tú entre todas las mujeres y bendito es el fruto de tu vientre, Jesús.
5: Santa María, Madre de Dios, ruega por nosotros pecadores, ahora y en la hora de nuestra muerte. Amén.
4: Dios te salve María, llena eres de gracia, el Señor es contigo. Bendita eres tú entre todas las mujeres y bendito es el fruto de tu vientre, Jesús.
5: Santa María, Madre de Dios, ruega por nosotros pecadores, ahora y en la hora de nuestra muerte. Amén.
4: Dios te salve María, llena eres de gracia, el Señor es contigo. Bendita eres tú entre todas las mujeres y bendito es el fruto de tu vientre, Jesús.
5: Santa María, Madre de Dios, ruega por nosotros pecadores, ahora y en la hora de nuestra muerte. Amén.
4: Dios te salve María, llena eres de gracia, el Señor es contigo. Bendita eres tú entre todas las mujeres y bendito es el fruto de tu vientre, Jesús.
5: Santa María, Madre de Dios, ruega por nosotros pecadores, ahora y en la hora de nuestra muerte. Amén.
4: Dios te salve María, llena eres de gracia, el Señor es contigo. Bendita eres tú entre todas las mujeres y bendito es el fruto de tu vientre, Jesús.
5: Santa María, Madre de Dios, ruega por nosotros pecadores, ahora y en la hora de nuestra muerte. Amén.
4: Dios te salve María, llena eres de gracia, el Señor es contigo. Bendita eres tú entre todas las mujeres y bendito es el fruto de tu vientre, Jesús.
5: Santa María, Madre de Dios, ruega por nosotros pecadores, ahora y en la hora de nuestra muerte. Amén.
4: Dios te salve María, llena eres de gracia, el Señor es contigo. Bendita eres tú entre todas las mujeres y bendito es el fruto de tu vientre, Jesús.
5: Santa María, Madre de Dios, ruega por nosotros pecadores, ahora y en la hora de nuestra muerte. Amén.
4: Dios te salve María, llena eres de gracia, el Señor es contigo. Bendita eres tú entre todas las mujeres y bendito es el fruto de tu vientre, Jesús.
5: Santa María, Madre de Dios, ruega por nosotros pecadores, ahora y en la hora de nuestra muerte. Amén.
4: Gloria al Padre, al Hijo y al Espíritu Santo,
5: como era en el principio, ahora y siempre, por los siglos de los siglos. Amén.
4: María, Madre de Gracia y Madre de mi

0: Quinto misterio gozoso.
1: Entonces volvieron a Jerusalén para buscarlo. Al día siguiente encontraron a Jesús en el templo, en medio de los maestros de la ley.
0: María y José encuentran a Jesús en el templo después de 3 días.
2: Oremos por los pobres y pequeños de este mundo, para que podamos verte, Jesús, en los enfermos, ancianos y los que sufren en soledad.
3: Padre nuestro que estás en el cielo, santificado sea tu nombre. Venga a nosotros tu reino, hágase tu voluntad, así en la tierra como en el cielo.
4: Danos hoy nuestro pan de cada día, perdona nuestras ofensas, como también nosotros perdonamos a los que nos ofenden. No nos dejes caer en la tentación y líbranos del mal. Amén.
3: Dios te salve María, llena eres de gracia, el Señor es contigo. Bendita eres tú entre todas las mujeres y bendito es el fruto de tu vientre, Jesús.
4: Santa María, Madre de Dios, ruega por nosotros pecadores, ahora y en la hora de nuestra muerte. Amén.
3: Dios te salve María, llena eres de gracia, el Señor es contigo. Bendita eres tú entre todas las mujeres y bendito es el fruto de tu vientre, Jesús.
4: Santa María, Madre de Dios, ruega por nosotros pecadores, ahora y en la hora de nuestra muerte. Amén.
3: Dios te salve María, llena eres de gracia, el Señor es contigo. Bendita eres tú entre todas las mujeres y bendito es el fruto de tu vientre, Jesús.
4: Santa María, Madre de Dios, ruega por nosotros pecadores, ahora y en la hora de nuestra muerte. Amén.
3: Dios te salve María, llena eres de gracia, el Señor es contigo. Bendita eres tú entre todas las mujeres y bendito es el fruto de tu vientre, Jesús.
4: Santa María, Madre de Dios, ruega por nosotros pecadores, ahora y en la hora de nuestra muerte. Amén.
3: Dios te salve María, llena eres de gracia, el Señor es contigo. Bendita eres tú entre todas las mujeres y bendito es el fruto de tu vientre, Jesús.
4: Santa María, Madre de Dios, ruega por nosotros pecadores, ahora y en la hora de nuestra muerte. Amén.
3: Dios te salve María, llena eres de gracia, el Señor es contigo. Bendita eres tú entre todas las mujeres y bendito es el fruto de tu vientre, Jesús.
4: Santa María, Madre de Dios, ruega por nosotros pecadores, ahora y en la hora de nuestra muerte. Amén.
3: Dios te salve María, llena eres de gracia, el Señor es contigo. Bendita eres tú entre todas las mujeres y bendito es el fruto de tu vientre, Jesús.
4: Santa María, Madre de Dios, ruega por nosotros pecadores, ahora y en la hora de nuestra muerte. Amén.
3: Dios te salve María, llena eres de gracia, el Señor es contigo. Bendita eres tú entre todas las mujeres y bendito es el fruto de tu vientre, Jesús.
4: Santa María, Madre de Dios, ruega por nosotros pecadores, ahora y en la hora de nuestra muerte. Amén.
3: Dios te salve María, llena eres de gracia, el Señor es contigo. Bendita eres tú entre todas las mujeres y bendito es el fruto de tu vientre, Jesús.
4: Santa María, Madre de Dios, ruega por nosotros pecadores, ahora y en la hora de nuestra muerte. Amén.
3: Dios te salve María, llena eres de gracia, el Señor es contigo. Bendita eres tú entre todas las mujeres y bendito es el fruto de tu vientre, Jesús.
4: Santa María, Madre de Dios, ruega por nosotros pecadores, ahora y en la hora de nuestra muerte. Amén.
3: Gloria al Padre, al Hijo y al Espíritu Santo,
4: como era en el principio, ahora y siempre, por los siglos de los siglos. Amén.
3: María, Madre de Gracia y Madre de Misericordia,
4: en la vida y en la muerte, ampáranos, Madre y Señora nuestra.
3: Por las intenciones del Papa Francisco, oremos. Dios te salve María, hija de Dios Padre, en tus manos encomendamos nuestra fe para que la ilumines. Llena eres de gracia, el Señor es contigo, bendita eres entre todas las mujeres y bendito es el fruto de tu vientre, Jesús.
4: Santa María, Madre de Dios, ruega por nosotros pecadores, ahora y en la hora de nuestra muerte. Amén.
3: Dios te salve María, Madre de Dios Hijo, en tus manos encomendamos nuestra esperanza para que la alientes. Llena eres de gracia, el Señor es contigo, bendita eres entre todas las mujeres, y bendito es el fruto de tu vientre, Jesús.
4: Santa María, Madre de Dios, ruega por nosotros pecadores, ahora y en la hora de nuestra muerte. Amén.
3: Dios te salve María, Esposa de Dios Espíritu Santo, en tus manos encomendamos nuestra caridad para que la inflames. Llena eres de gracia, el Señor es contigo, bendita eres entre todas las mujeres, y bendito es el fruto de tu vientre, Jesús.

0: Amén.
1: Dios te salve María, templo y sagrario de la Santísima Trinidad, Virgen concebida sin culpa original.
0: Dios te salve, Reina y Madre, Madre de misericordia, vida, dulce.

0: Jesucristo. Amén.
1: Nos acogemos bajo tu protección, Santa Madre de Dios. No desprecies las súplicas que te dirigimos en nuestras necesidades. Antes bien, líbranos siempre de todos los peligros, Virgen gloriosa y bendita. Ruega por nosotros, Santa Madre de Dios,
0: para que seamos dignos de alcanzar las promesas y gracias de nuestro Señor Jesucristo. Amén.
1: La bendición. Para que Dios bendiga a la familia, para que Dios acompañe su trabajo, para que Dios les conceda la salud y la vida. El Señor esté con ustedes.
2: Y con tu espíritu.
1: La bendición de Dios Todopoderoso, Padre, Hijo y Espíritu Santo, descienda sobre todos ustedes y permanezca para siempre.
0: Amén.
1: Un lindo día a todos.

0: parece que ya amanece, María, y hasta el gallo canta. Levantémonos.
1: Sí, sí, tenemos que hacer muchas cosas. Como decían mis abuelos, al que madruga Dios ayuda, y al atrasado hasta los perros muerde.
0: Ya, ya, bien dice María que hay que madrugar.
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0: las oportunidades no son producto de la casualidad, más bien son resultado del trabajo.
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2: Señor, hoy inicia un nuevo día y queremos dejar todo en tus manos. Las tristezas de la vida, bórralas y conviértelas en alegría, Señor. Los hogares que sufren la pérdida de un ser querido, abrázalos, Señor. De las enfermedades, tú toma el control, Señor. La noche ha concluido y un nuevo día se asoma en el horizonte. Un nuevo día que sin duda traerá nuevas experiencias para todos y cada uno de nosotros. Un nuevo día para empezar de nuevo, retomar el vuelo, renovar nuestras fuerzas y acercarnos a ti, Creador nuestro. El cielo cuenta la gloria de tus manos. Las aves que abren sus alas al viento reflejan el poder creador de tus manos, Señor. Todo ha sido creado perfecto. Desde ese diminuto grano de arena en el desierto hasta el sol brillante que viene a iluminar nuestro día maravilloso, Señor. Todo ha sido creado perfecto. Dios admirable, poderoso y fiel, te alabo por tu bondad y por tu amor en este nuevo día. Te agradezco por el nuevo amanecer en donde brilla tu luz. Te adora la creación entera y cantan las aves entonando alabanzas. De la misma manera, te alaba mi corazón por tu inmenso amor sobre mi vida. Señor, reconozco que tu misericordia es nueva cada mañana. Señor, reconozco que eres santo y perfecto en todos tus designios. Tú vives, reinas de siglo en siglo y eres digno de ser eternamente adorado. Mi alma se siente complacida en ti y en este nuevo día te exalta, te bendice y te alaba. Es hermoso sentir tu abrazo, tu favor y tu bondad sobre todo ser humano. Gracias, Padre amado, por extender tu mano de amor sobre todos. Gracias por la dicha de poder ver un nuevo amanecer y así poder empezar de nuevo. Que tu bendición y amor esté cerca de todos y cada uno de los que hoy elevamos las manos al cielo en este nuevo día. Todo por pedírtelo y agradecértelo. En el nombre del Padre, del Hijo y del Espíritu Santo.
3: Con esta oración motivadora iniciamos nuestra programación, nuestra palabra Ñukanchishimi. Buenos días de Dios. Un gusto saludar a esta hora de la madrugada, Santiago Naula y el gallito madrugador. Les decimos: Ayipunya, Ayipunya, buenos días. Listos, iniciando nuestra jornada. Hoy es lunes, 28 días del mes de septiembre. ¿Cómo pasa el tiempo? 28 días del mes de septiembre. Buenos días de Dios. Iniciamos el nuevo día, nueva semana de trabajo, con alegría y bendecidos por Pachacama. Gracias por permitirme llegar hasta vuestros hogares con nuestra programación habitual, nuestra palabra.

Las 4:34, 4:34 aquí en Radio La Tacunga. Para toda la parte de los chiles. Buenos días, inicio de semana, inicio de nuevo día de trabajo. Buenos días, listos y dispuestos a trabajar hasta las 7 de la mañana.

Las 4:35 minutos, buenos días. Recuerden que cada amanecer, cada nuevo amanecer y nueva semana de trabajo es una invitación de la vida para empezar de nuevo con el corazón limpio y mirada llena de esperanzas. Gracias por acompañarnos, gracias por estar con nosotros. No importa lo que pasó ayer, hoy tienes una página en blanco para escribir un mejor historia, empezar de nuevo desde cero. Agradecer este nuevo día de trabajo nos da paz y nos recuerda que respirar ya es un milagro, y por eso es importante que dar, digo, la energía positiva para empezar con optimismo y así también empezar la semana. Buenos días de Dios, gracias por acompañarnos, gracias por estar en nuestra sintonía. Las 4:36 minutos. 4:36 minutos. Así empezamos nuestra programación.

0: Ahí está la música ecuatoriana, música Grupo Z, música ecuatoriana, música alegre a esta hora de la madrugada. Como siempre, motivados a seguir trabajando, a seguir adelante. Buenos días de Dios, las 4:40 minutos, 4 horas 40 minutos aquí en Radio Lata. Con saludos a don Angelito Pilataxi, don Jaimito Ante, buenos días. Saludos desde Zumbawa, La Cocha, gracias a la gente de Zumbawa. También a don Marquito Chasiquisa, que ya mismo ya está listo, dice listo. Pero antes de aquello también, don Angelito dice, buenos días, iniciando la semana, con ánimo, nuevo día en el barrio El Calvario. Saludos, Angelito, buenos días en la parroquia La Victoria. Que pase una bonita semana para todos amigos y amigas madrugadoras. También don Marquito Chasiquisa, que está en la línea telefónica. Buenos días. Gracias, don Marquito. Buenos días, bienvenido al programa.
1: Don Santi, maravilloso y bendecido día. Buenos días. Levántate, sonríe, disfruta de este nuevo día. Que hoy se multipliquen tus bendiciones, se resten tus preocupaciones y se sumen tus sonrisas. Buenos días. Hoy día es un día especial, un día para lograr cosas maravillosas. Recuerda empezar con una linda sonrisa llena de amor y de alegría. Me gustan los regalos caros como la lealtad, el respeto, la honestidad y la fidelidad. Permítame saludar a los señores Rafael Villagómez, Jorge Heredia, Rigoberto Tapia, Raúl Bonilla, Sargento Hayak, Edison Velasco, a la familia Montaguano Guamangate, a Freddy, a Loquito Billy, a la señora Florcita, Jorge Villegas, Daniel Llanes, Milton Suárez, Gonzalo Suárez, Pedro Bonilla, Aurelio Pastuña, señor Salazar, Carlos Díaz, Marco Vega, Pepe Oña, a la señora Marianita Andino, a la otra señora Marianita, a las señoras Isabelita, Conchita, Blanquita, Rosita, María, Blanquita Panchi, a la doña Susanita Lucero, que papito Dios les colme de muchas bendiciones, que les dé el pan vuestro de cada día y que en la y que bendiga todos los alimentos que vamos a comer el día de hoy. Papá y papito Dios, por la vida, por la salud, por las lluvias. Maravilloso y bendecido día, don Santi, cuídese mucho.

0: dichas y desdichas. Cuídese mucho la salud y la vida. Éxitos, don Santi. Póngale, póngale el sabor. Póngale el ritmo. Alipulia Masi, Alipulia Pacaricanguichi, Paisunguli, Ayupachani, cuídese.
1: Gracias, gracias. Yupaychani Masi. Saludos a toda la gente que madruga y a la gente que ya está pendiente de la programación. Cualquier bandita dice, por favor, don la familia ante esto es de Zumbawa. Buenos días, la gente de Zumbawa. También entiendo que por acá don Carlitos Díaz está timbra y timbra. Me estaba ocupadito, no pude contestar, pero ahí está. La red de madrugadores. Buenos días de Dios. Un gusto saludarle a esta hora. Vamos con la música

0: Música ecuatoriana, música alegre a esta hora. Buenos días de Dios. Listos, saludos también a los amigos que madrugan a esta hora. Vamos ahora sí a recibir esta llamadita. Buenos días, don Carlitos Díaz, así puncha.
1: Buenos días, Masicoa y Manas de Causa con Gay.
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0: 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Asegúrate siquiera, oyes para que te pangue.
1: Déjame saludar a Kiko un poquito, ¿no?
0: A ver, adelante, adelante. Hoy es feria en Guantualó, ¿no?
1: Ah, es cierto, olvidado. Ayer cayó a Aguitas, qué lindo, qué maravilla. Hoy día feria en Guantualó. Saludo primerito, papito Dios, mamita.

0: Y ya ahí a la comunidad, a don Alceda Semanato, doña, mire, Semanato, buenos días, que sabes que estés escuchando en la Tacunga, al Marquito. Marquito, buenos días, ¿cómo está, don Marquito? Sí, escuché por haber saludado, gracias. En don Heredia, en gracias de Lepay, Carlito Salazar, en Tonguiche, al padre Eugenio Díaz, buenos días. En Chuchilán, don Aurelio. A todos los que están escuchando Radio La Tacunga, Dios le pague más así con la música vaca lechera.
1: Ya le busco, por ahí anda. Y un paichani, ¿qué le llama?
0: Llama, que tenga buen día.
1: Saludos cordiales, gracias por acompañarnos, gracias por estar en nuestra sintonía, la gente de Guantualó. Sí, problemas, dificultades de la señal. Esperemos que en estos días ya superemos esta falla técnica, ya esté bien la frecuencia de la radio para Sichos. Buenos días de Dios. Gracias por acompañarnos, gracias por estar en nuestra sintonía.

0: Gracias por estar con nosotros. Buenos días, las 4 horas 56 minutos. Buenos días también. Saludos a grandes amigos que ya están en la sintonía. Don José Toquiza, buenos días, ¿qué tal? Un gusto saludar a esta hora de la madrugada. También saludos a Don Moisés. Don Moisés, buenos días. Dice Santi, empezamos la semana con pie derecho, a pesar de tantos problemas y dificultades, por supuesto. Estamos con un problema de la línea, doña Echaverita de Pujilí. Llámele de nuevo, por favor, llámele de nuevo, porque hay problemas en la línea telefónica. Pero mientras tanto, vamos a compartir. Vamos a con más llamaditas telefónicas. Buenos días. Buen día.
1: Buenos días, ¿cómo estás, Javito?
0: ¿Cómo le va? Un gusto saludar. Bienvenido, don Raulito.
1: ¿Cómo amanecido? Por fin contestó ya las cuantas veces que llamo.
0: Uy, sí, problemas técnicos acá, pero ahí estamos.
1: ¿Cómo está usted? ¿Cómo amanecido? ¿Cómo quedó la familia?
0: Gracias a Dios, bien nomás.
1: Mejor, don Santiago, que la familia en especial haya quedado bonita, que usted también esté bonita.
0: ¿Y por ahí, por Pujilí, cómo estamos?
1: Un poco contentos, don Santiago, con la zarpita que anoche, papito Dios, mamita Virgen, se compadecieron en mandar por lo menos que asiente el polvo.
0: Por lo menos buena noticia, vea.
1: Ojalá Diosito quiera que ya con esto ya sea unos principios y continúe. Eso es lo que nosotros del campo necesitamos.
0: Eso es la vida para que enverdezca el campo.
1: Es que esa es la vida para el agricultor, para nosotros pobres del campo, que se necesita las agüitas del cielo. Claro que se tiene agüita de aspersión, todo, pero no es igual a las agüitas del cielo.
0: Bueno, ahí vamos. ¿Qué novedades tenemos? ¿Qué me cuenta?
1: De novedad nada, don Santiaguito, todo está bien. Como digo, es de que la novedad es que Teta Diosito se parece que va a compadecerse ya, para ver si es que se sigue ya cultivando la tierrita, pues no, ya que ya nos viene la siembrita, porque no había ni cómo trabajar, por lo que estaba seco la tierra. Ojalá Diosito quiera que siga enviándonos las agüitas para poder seguir trabajando y depositar la semillita en la tierrita.
0: Es época de siembra, San Francisco, ¿ah?
1: Se sembraba más antes, era casi siembra general de San Francisco, pero ahora con el tiempo que ha cambiado ya no se puede sembrar en esa fecha porque no llueve, no hay humedad.
0: Ahora, pero con paciencia.
1: Eso se está sembrando, es como se dice ya cuando llueve, ¿mis?
0: No hay más. ¿Algo más, don Raulito?
1: Permítame los saluditos, don Santiaguito.
0: Dele.
1: En especial para usted, don Santiaguito, que hace un sacrificio grande, sea como sea, estése como estése el tiempo, el clima, estése frío, lo que estése, para hacernos amanecer alegres y ponernos al tanto de lo que está pasando, lo que está ha ocurrido dentro de la provincia, a nivel nacional, de internacional, pues no. A Marci Julito César, a la familia Chasquiza Pilataxi, a don Jorgito Heredia, a don Rafael Villagómez, a don Carlito Salazar, a don Pepito Oña, a don Lucho Madrid, doña Urga Comina, doña Juanita Romero, a la señora Chabelita en Pujilí, a la señora Rosita, a la señora Conchita, a todas las redes madrugadores, pues no, ya que todos madrugamos, porque Radio La Tacunga es la emisora que se le escucha por preferencia y no por casualidad, pues no, porque es la emisora de mayor sintonía y popularidad.
0: Gracias, don Raulito, buenos días.
1: Si es que es posible la cancioncita, don Santiaguito.
0: ¿Qué canción podemos?
1: Gracias, se va poniendo a los tiempos, eso es cariño de segundo rosero.
0: ¿Despacillo?
1: Sí.
0: Ya le busco.
1: Ya, un buen día y una bendecida semana, que papito Dios le cuide, don Santiaguito. cuídese mucho la salud y la vida y siga en adelante con su programación y siga alegrando al, a todos los, la red de madrugadores. Buenos días, don Santiaguito.
0: Saludos. Marcamos ya las 5 de la mañana, un minuto, 5 horas, un minuto aquí en Radio Lata Cunga.
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0: Ahí las llamaditas, vamos a ver. Ahora sí, doña Ch-

0: sé cómo llámeme al número convencional o al número celular, a este mismo. Ahí, la mala señal de internet de Pujilín. Saludos a don José, dice, en la capital de los ecuatorianos. Estoy escuchando, dice, sintonía. Full sintonía en la capital de los ecuatorianos. Buenos días, también, doña Susanita. Vamos a ver qué nos dice doña Susanita. Véngase, véngase por acá. A ver qué nos cuenta.
1: Buenos días, mi don Santiaguito. No se puede igual comunicar, no sé, esa cabina ya creo que está cerrada, no sé, pero bueno, ojalá me escuche el audio. En este día, pues, solamente quería saludar a todos, a Red de Madrugadores, que tengan una bendecida semana, que papito Dios les acompañe, les ayude, les dé todo lo que tienen, esas metas en esta semana. A ustedes también, que están ahí al frente de la radio, que papito Dios les bendiga, les acompañe también en todo lo que tienen que hacer. Y decirles, pues, que papito Dios les dé todo. Eso, mi don Santiaguito, ojalá algún momento podamos comunicar por la línea. Si es que es posible, me puede complacer con una canción de Rob Star. Es esa canción que creo que titula así, que dice Susana. Por favor, si es que me puede poner. Eso, mi don Santiaguito, nada más. Cuídese mucho. Una bendecida semana también, y ya estaremos comunicando. Un abracito fuerte, fuerte a todos los que también mandan los saluditos, los que están también. Dios le pague por todo. Hasta luego.
0: Gracias. Ya está bien el convencional. Sabe que ha habido problemas de acá, está bloqueado, ¿no? Tuvimos que desbloquear y ya está listo. No se preocupe, ahí vamos. Saluda a toda la gente que madruga. Buenos días de Dios. Gracias por acompañarnos. Gracias por estar en nuestra sintonía. Bueno, eso es cariño de Noé Morales. No es de segundo reserva. Vamos para compartir para el Mashi Raulito, que ya está en nuestra sintonía en Pujilí. Uy, a ver, a ver, a ver.

5 horas 7 minutos aquí en Radio La Tacunga. Vamos, más alegría mientras ustedes se despiertan. Hoy inicio de semana, nuevo día de trabajo. Para doña Susanita Muralillo, buenos días, gracias por acompañarnos, gracias por estar reportando a la red de madrugadores. Susanita, el temita de Roguestar.

0: Saludos también a Delta Capacitaciones, esto es en Pujilí. Gracias amigos de Delta Capacitación en Pujilí. Buenos días a toda la gente que madruga, empieza la actividad en este nuevo día, nuevo amanecer. Gracias por permitirme hacer compañía aquí en Radio La Tacunga. Vamos con la llamadita, buenos días.
1: Aló, buenos días.
0: Sí, buenos días. ¿Con quién tengo
1: el
0: gusto?
1: Disculpe, estoy llamando. Disculpe, estoy llamando de aquí de Sibicuse, la portada. Estoy saludando a usted.
0: ¿De parte de quién? ¿Cómo se llama?
1: Estoy llamando de aquí de Sibicuse, Yo estoy llamando con la Rosa Calo de aquí.
0: Doña Rosita Calo, ¿cómo le va?
1: Yo aquí, yo como siempre, escucho por la radio a las 4, todas las madrugadas, escucho por la, a las 4, y ahorita estoy escuchando por la radio.
0: Qué bueno, doña Rosita, dijo.
1: Sí, Rosa Calo, de aquí, dicho de la portada de Sibicuse.
0: Doña Rosita, ¿qué milagro intentó llamarle?
1: Yo, pues, acusado a usted, porque todos llaman a usted, señor Santiaguito. Estoy yo, pues, saludando a usted.
0: Dios le pague, doña Rosita. Así es que, ¿qué novedades hay? ¿Qué tal de las fiestas de Sitchos?
1: La novedad, yo como no he salido a las fiestas, ¿qué tan sería yo? ¿Qué sería las fiestas? Yo como no salgo ninguna vez, solo por, en vez por el teléfono yo he visto que hay cuántas cosas que ha pasado. Yo no he salido, disculpe señor.
0: Pero bueno, no hay problema, pero ¿qué tal? ¿Cómo está la chagrita por ahí? ¿Qué tal el ambiente, el clima?
1: Por acá antes, gracias a Dios, ya se cayó agüita, ya tenemos así ya la humedad para cualquier cosa, para poder sembrar la hierbita para los animales. Así estoy ya, pues escuchando, yo tiempo que he escuchado por la radio, pero así yo no he alcanzado hacer la llamada y así a la mente yo sabía que es el número de usted y yo de ese estoy llamando hoy.
0: Gracias, doña Rosita. Así es que, ¿algo más?
1: Ay, ¿se puede andar poniendo una musiquita, por favor?
0: ¿Qué música le pongo?
1: Algo, deme poniendo por mi nombre, deme poniendo Rosita. A ver, ay, cómo es la rosa, es música de rosa. Soy nacida de mala suerte.
0: No, bonito nombre. Rosita de los Hermanos Cantos o Santa Rosa de San Ramón, ¿qué le pongo?
1: Es el de Santa Rosa de mi puñada. Yo siempre soy todas las rosas. Yo soy Rosa Calo y que me dé poniendo una música de Santa Rosa.
0: Ya le busco, no, ya le busco.
1: Ya, ahí, con ese número puedes dar llamando así, para escuchar, para saludar a todo usted.
0: Gracias, doña Rosita, siga comunicando con la radio. Buenos días.
1: Ya, buenos días, hasta otro día me estás llamando así. Yo siempre ya digo, todos los madrugados, y levanto a hacer desayuno para mis estudiantes.
0: Qué bueno, gracias por escuchar la radio y seguirá comunicando, ¿no? Buenos días.
1: Ya, buenos días, que pase bien hasta otro día.
0: Gracias, vea, qué bueno que comunican la gente de Sitchos, vea, están pendientes. Nuestra sintonía allá en Sitchos, gracias a toda la gente madrugadora, buenos días. Saludos también a toda la gente que empieza a hacer su actividad en el campo. Muy buenos días.
2: Hola, muy buenos días.
0: Sí, ¿con quién hablo?
2: Don Santiaguito, muy buenos días.
0: Ah, don Pepito.
2: Como siempre.
0: Caramba, ahora me sorprende por convencional.
2: No, pues es que como le estaba contando, pues ahí estaba, que no me entraba llamada del celular, pues entonces por eso avancé a copiar el número del convencional y de eso le estoy haciendo otra pruebita más.
0: No, eso, muy bien, si no es por un lado, por otro lado, ¿verdad?
2: Y entonces eso es el motivo, don Santiaguito, pues ya, pues, en primer lugar, deseándole que esté bonito de salud usted, y permítame unos saluditos para doña Marianita, vaya, por un cordial saludo para don Raulito, que acabé de escuchar, don el profe Marquito, don Carlitos Salazar, igualmente, me sabe acordar, la doña Rosita Almachi, vaya un cordial saludo para todos, Dios le pague a los que me acuerdan, y para

0: siembras que y San Francisco ya se hace la primera siembra que se hace, como le estaba contando el día que llamé a usted, ya puse enterrando unos maicitos, haciendo unas cuatro matitas ya para ver si es que se tiene adelantadito, pues.
1: Qué bueno, cuando ya tenga maicito me invita.
0: Allá, pues, sí. Es que lo grave es que a la casa del pobre acaso llegan las golondrinas.
1: No. Vea, cuando usted estamos por ahí, le vamos a llamar. A ver, ¿dónde vive don El Machi, Pepito Oña? En Unach. Pregunta.
0: Sí, yo acá en Unach vivo a la primera salida de la cuesta. Ahí estaba mi chocita.
1: Qué bueno. ¿Algo más?
0: Nada más agradecerles la paciencia que tiene usted y reiterar los saluditos para todos los oyentes. Y que tenga un bonito inicio de semana, don Santiaguito. Cuídese mucho y un pechón y calla cama.
1: Gracias, seguirá comunicando, por favor. Buenos días. Vamos con otra llamadita más, Manuel Santos.
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1: ¿Cómo le va, don Manuelito? Bienvenido al programa. ¿Cómo estamos allá en Sinaloa Alto?
3: Yo le pague más, Santiaguito, gracias a Dios. Buenito, con agüitas, mamitica, ya vino desde viernes. Sigue dando, mamitica, estamos bien alegre y contento.
1: Eso es buena noticia, vea. Así es que hoy las chagras están haciendo verdes, ¿no?
3: Sí, más, Santiaguito. Yo tengo un poquito de papas, ya no estaba ya. Está rico operando ahora, mamitica, quizás por mi tierra llovió ya, bonito, llovió, mamitica, ahí ya. Todo papitas, pocherito, todo ya viene haciendo verde, pues más antiguito, campo ya todito, maravilla.
1: Eso es la esperanza, porque sin lluvias no hay nada de productos, ¿ah?
3: Sí, así es, más antiguito, ha de haber llamado al teta San Pedrito.
1: No, yo dije, vea, vamos, algún rato, tengan esperanza y ahí está.
3: Sí, yo le pagué. Ahora sí estamos contentos, maravilla. Quizás no escampe, pues, para diciembre, para final, no sé, vendrá verano, ¿qué tan hará?
1: Oye, ¿fue a la fiesta de Chichos?
3: Sí, estuve, pero no estaba yo en fiesta, estaba dañado, tractor, así largo la llanta, pasé.
1: Puta madre, ¿no has disfrutado de las fiestas? Sí.
3: Y ahí me fue ayer, me fue Chuchilán, más que no invitaron, pero me fue ayer. No invitaron a la fiesta, nada.
1: Vean lo que es. ¿Solitos?
3: Sí, más Aurelio Pastuña, el solito parece que estaba tomando. Yo le vi que estaba tomando, nomás no me dijo ni toma una copita, nada. Él solo estaba tomando.
1: Qué mala gente, ¿no?
3: Sí, todos los priestos de nadie brindaron, uno mismo comprando, tuvimos que tomar.
1: Vea lo que es. Qué bueno, Manuelita, así que siga comunicando con la radio.
3: Voy a saludar a mis queridos jefes de Colanguila y de Chiñalo Bajo, Chiñalo Alto, presidente, que se estará escuchando, sí sabe escuchar. Que será, pues dos sobrinos trabajan por ahí, de aquí, de todo, a mi querida gente de Rodío, yo que vivía allá. Entonces voy a saludarme a toditos, todos los que están escuchando Chiñal Bajo, que escucha Papito Manuel de la taxi, de la tarde oyendo también. Le agradecido mucho, más Santiaguito. El día viernes iba a saludar. ¿Qué pasaría, cierto, más Santiaguito? No sale el número de teléfono ya.
1: No, él ahorita está saliendo, pues.
3: Y ahorita en WhatsApp estoy llamando.
1: Sí, a ver, el número telefónico hay dificultades, está en alguna llamada y no se cruza. Pero de todas maneras, ahí estamos, llame nomás por el WhatsApp.
3: Ya, ojalá, en WhatsApp estoy llamando. Ya, número marcado no sale, pues bienvenido sale. Ya viene, igual, ya no tiene marcado en WhatsApp, hay que de. Y además, Santiaguito, le agradezco mucho a mis queridos compañeros de trabajo. Hoy día voy a estar para allá, por Herbabuena, Panatío, por ahí tengo que irme, ya estar escuchándome, gente linda. Gracias, más Santiaguito. Regalará una musiquita póngame

0: Ya, Machante, pague Machante, esté todo mi cumple, yo pague, a mí me da música. Ah, yo cierto, a mí, que me saludaba hoy 8 días. Saludó en mi nombre. Era, estoy escuchando, ¿qué nombre era? Justo me olvidé yo. Hoy 8 estuve escuchando, me llamó Manuel Santos, estoy contento.
1: Vean, algunos que saludan la red de madrugadores, vean.
0: Sí, red de madrugadores, todos. Un saludo ya, todos están escuchando. Ya más antiguito. Ya, yo le pago más antiguito, nos vemos hasta otra visita.
1: Saludos, buenos días. Dios le pague a la gente que está reportando desde Sitio, Chinano Alto, vean, ahí está.

0: Ahí estuvo Ángel Baraca, Ritmo de la Música Ecuatoriana. Buenos días.
1: Good morning, teacher Santiago.
0: ¿Cómo vamos, don Nelson? Bienvenido al programa.
1: Bien, bien, Santiaguito. Qué gusto saludarle el primer inicio de semana.
0: Ahí estamos. ¿Dónde está usted?
1: Aquí en Colatoa estoy.
0: ¿Ya está de regreso?
1: Sí, para ver si se entierra un poquito de maíz, pero por mi sector no llovió. Por acá, por Colatoa, sí llovió, pero por donde que voy a sembrar, no llovió, pero vamos a ver cómo se puede hacer esta semana.
0: Claro, claro, va. Ya mismo cae, vean, no ven,
1: sí, así es, la esperanza es lo que nunca se puede perder.
0: Cuénteme, ¿qué novedades?
1: Nada, Santiaguito, aquí por saludarle, pues, a don Marquito, a todas las redes madrugadores, y si es factible, no sé, esa canción que dice, si no te enseñas en Colatoa, te llevaré para Sangolquí, si no te enseñas en Sangolquí, te llevaré para Chillogallo.
0: Ah, ¿será de las chagritas?
1: Esa es la chagrita, si no es que eso decido. Le digo, no, vamos, mamita, si no te llevaré a Colatoa, si no te enseñas en Colatoa, te llevaré para Sangolquí. Y si no te enseñas en Sangolquí, te llevaré para Chillogallo.
0: Para que vean nomás, ya le busco al chagrita, por ahí anda el chagrita.
1: Sí, sí. Ya pues, Santiaguito, un gusto saludarle, que pase un lindo inicio de semana, como le digo. Esperemos que San Pedrito pues ya se acuerde del campo y pues haya un poquito de lluvia para poder sembrar y así sacar los alimentos para poder sobrevivir.
0: Perfecto, así que siga comunicando con la radio.
1: Ya, Santiaguito, un gusto saludarle, pues como le digo, un saludo para todas las redes madrugadores. Hay muchísimos madrugadores que el CPU ya está llanito y ya no entra en la memoria ya.
0: Vaya viendo, vea. Sigue aumento la red de madrugadores, vea.
1: Sí, así es. Ya, Santiaguito, un gusto saludarle. Así que, por favor, esa cancioncita, si no es mucha molestia, ¿no?
0: Claro, ya estará pendiente, gracias.
1: Ya, ya, gracias.
0: Saludos. Gracias a la gente de Colatoa. Buenos días a la gente linda que sintoniza Radio La Tacunga. Esto es para doña Rosita Calo en Sichos. Ahí está la Santa Rosa y San Ramón.

Doña Chabelita allá en Pujilí dice, no entró la llamada lastimosamente, pero saludos dice a toda la red de madrugadores. Un bendecida semana para todos, Dios le pague esas buenas vibras que nos contagia con su alegría. Rumbo al amanecer, las 5 de la mañana, 30.

0: Ahí estaba Santa Rosa y San Ramón. Buenos días, saludos también a mi, oiga, mi retoño, Carlos Cuauhtémoc Naura, vea, está escuchando la radio, que Diosito lo bendiga, irá, con cuidado, por favor, hijo, no se me duerma, estará despierto. Ya llegaste a la casita, qué bueno, gracias también a mi querida, vea. Estefi, que debe estar, no, ya los dos están, los dos. Gracias por estar en la sintonía de la radio a través de 1080M, 102.1 y FM, Radio La Tacunga. Buenos días, dice ecuatoriano. Buen día, amigo. ¿Qué tal? Un gusto. Baile, baile, dice. Gracias. Aquí estamos bailando solitos. No hay parejas. No hay parejas para bailar. Ah, ya estamos en cumbia. Qué bueno, qué bueno. Diosito bendiga. Eso es bueno, vea, bien responsable. Muy bien. Saludos, así es que suerte en el trabajo, ¿no? Buenos días a toda la gente que madruga y gracias por estar en nuestra sintonía.
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0: Vamos con el Toro Barroso.

Música ecuatoriana, música a esta hora de la madrugada, 5 de la mañana, 36 minutos ya. Saludos a grandes amigos, seguidores de la página TikTok y también de las redes sociales. Buenos días o buenas tardes en el mundo. Aquellos amigos que nos sintonizan fuera de la patria. Muy buenos días acá en Ecuador, 5 de la mañana, 36 minutos. Buenos días, ya está emisora, está Radio Altura, dice. ¿O qué emisora dice? Gladiador, buenos días. Radio La Tacunga, la voz de un pueblo en marcha. Estamos pendientes. Doña María Troya. Uy, esa palabrita, vea, que ponen. ¿Será que están enojados o está, no sé qué pasa? Amanecen con mal genio algunitos, ¿eh? Pero bueno, ahí de todas maneras saludamos a Doña Marita. No se ponga así, no se ponga así, vea, en ese ritmo. Parece que no entró a la escuelita. No tiene principios ni valores. Aquellos amigos que empiezan a decir cosas que no vale la pena. Saludos, gracias, doña Don Luchito Yucha. Unos en cambio, sí, pues de qué cariño, ¿no? Gracias a los amigos que siguen la señal de la página del TikTok. Aquellos que nos siguen, los que no quieran, ya no es el problema, pues no, no vean nomás, no escuchen nomás, nada más, el resto no pasa nada. Pero aquellos que realmente quieren nuestra música, quieren escuchar Radio La Tacunga, escúchenla. No es obligación, pero ahí estamos. Pero gracias a nuestro auspiciante, la red de madrugadores, que siempre están pendientes, eso es lo bueno. Buenos días, Machi, dice saludos desde Quito a los integrantes de Yucha y Yucha Abogados Asociados, vea, abogados, Machi Luchito Yucha, abogado. Ya, pero bueno, te pondrá una publicidad aquí, va, Don Luchito Yucha Abogados. Muy bien, saluda a la gente que está pendiente de la programación. Yucha Abogados, eso es lo bueno, vea. Profesionales de la materia, profesionales indígenas, abogados profesionales que ya están de pie, de sintonía, dice, levantando esos ánimos para que sigan en sintonía de la radio. Vamos a compartir esta canción alegre, Don Los Gustos del Mashi, Mashi, Mashi, Mashi Nelson. Esta canción la encontré. Saludos a la ganadería Marcaya, estos Don Aries. ¿Dónde es eso? Marcaya, en acá. La familia Marcaya es en Tuacaso, ¿no? O Eliniza, ¿dónde está? Buenos días a la gente, a los ganaderos. Buenos días. Y para ustedes, chagras, buenos días. Ahí está la canción de Mashi Nelson, así que por favor, ahí está. Si está con frío, vamos. Le doy abrigo, dice. Escuche nomás con mucha atención, vea. 5:39 minutos, 5 de la mañana, 39 aquí en Radio La Tacunga.

Qué alegría, vea, así trabajamos con nuestra música ecuatoriana. No está Vacundos. Rumbo al amanecer, 5:42 minutos.

Saludos cordiales a Tabito desde el sur de Quito. Bendiciones a mi tierrita natal de Casa Quemada de Tigua. Buenos días a la gente de Tigua, a la gente migrante en la capital de los ecuatorianos.

0: No estamos juntos. Buena música ecuatoriana. Saludos a Tabito, dice, futuro presidente de Huancaje. Y el pueblo va a decidir, las comunidades de la parroquia de Huancaje van a decidir. A las futuras autoridades de las parroquias rurales de Cotopaxi y de Pujilí. Es que tranquilito, no canten victoria antes, vea, de nada, por favor. Está bien los sueños, pero la ciudadanía, las comunidades tendrán que elegir próximamente.
1: En Radio La Tacunga, 5 horas con 47 minutos.
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Saludos cordiales, Máximo Selvaracín. Buenos días, es de Cache Alto. Bendiciones, dice. Que esta semana sea éxito, Maxi. Sí, para usted también. Todos deseamos que sea muy bien, que nos haga bien este inicio de semana. Nuevo día de trabajo. Saludos desde el sur de Quito, Maxi, dice. Arco Iris, buenos días, Arco Iris. Muy bien, desde la capital de los ecuatorianos, saludando a toda la gente y a nuestros seguidores de la página. Buenos días, de las redes sociales, TikTok.

Grupo Casitaguas. Buenos días. Oiga, el machi don Flores Milo Villa se ha quedado, ya, ya no se reporta la ganadería y la talabartería Florcita. Saludos también, dice señor, por favor, ayúdeme con una canción. Morocho sin sal, dice. Uy, también machi, ya le pongo, por ahí anda el morocho sin sal. Hay que cocinar, pues. Yo no soy cocinero, ¿verdad? Y soy mal cocinero. Sí cocino, sí me gusta, pero para mí nomás, no para los demás. Tío Lobo, buenos días. Wauki Santiago, Ayipuncha, dice, ¿por dónde anda? Mashi, Lobito. A los tiempos solo encuentro la página, ¿verdad? Los lobos andan allá por los cerros, por las quebradas. Por ahí andan las cuevas, por favor. Saludos, gracias. Mashi, Tío Lobo. Cantante, debe ser cantante, si no me equivoco. El Cóndor, hay algunas canciones por ahí. Por ahí anda medio perdido el Mashi, creo. Muy bien. Las 5:53 minutos, 5:53. Saludos, don Aurelio Pastuña, también me ha enviado un saludito. Dice: muy buenos días. Quiero hacer un extensivo saludo a mi querida parroquia de Chuchilán, está cumpliendo 165 años de la vida institucional. Que sigamos trabajando juntos, hombres y mujeres. También dice por acá, jóvenes emprendedores y las autoridades, que día a día forjamos para sacar en adelante. ¡Viva Chuchilán! Don Aurelio Pastuña le saluda, un ex autoridad de la parroquia. Gracias, Machi Aurelio. Gracias por compartirnos los saluditos. 165 años de su fundación. Buenos días a toda esa linda gente madrugadora. Gracias por escuchar Radio La Tacunga, la voz de un pueblo en marcha. Saludos a toda la gente madrugadora. Piedrita Blanca del Río. Ya le buscamos el morocho sin sal, no se preocupe.

Marcamos ya las 5 de la mañana, 57 minutos. 5:57, saludos a don Manuelita Lomoto. Un día más, dice, maravilloso por la lluvia, compañero. Gracias, Manuelito. Está lloviendo por Cochabamba, Sexilí. Qué buenas noticias cuando dicen eso. Oh, falta lluvia. Buenos días a toda la gente, a todos los amigos madrugadores, a todos quienes se integran ya a nuestra sintonía. Y a propósito de este inicio de semana, nuevo día de trabajo, hoy 28 días del mes de septiembre. Caray, cómo pasa el tiempo, ¿ah? A los amigos conductores, amigos agricultores, amigos del campo, a quienes realmente en estos momentos salen de su casa, despidiendo de la familia, tal vez con rumbo sin destino, también a su trabajito, buscando el pan del día, que les vaya muy bien, vea. Siempre vayamos positivos y vamos, como decían nuestros abuelos, nuestra gente,

0: 5:58 minutos, regresamos.
1: Con el resplandor de este día, saludamos a nuestra Santísima Virgen María con el rezo del Ángelus.
2: Recordemos el gran misterio del Hijo de Dios que se hizo hombre para salvarnos. El ángel del Señor anunció a María.
3: Y concibió por obra y gracia del Espíritu Santo.
1: Dios te salve María, llena eres de gracia, el Señor es contigo. Bendita eres entre todas las mujeres y bendito es el fruto de tu vientre Jesús.
3: Santa María, Madre de Dios, ruega por nosotros pecadores, ahora y en la hora de nuestra muerte. Amén.
4: He aquí la esclava del Señor.
3: Hágase en mí según tu palabra.
1: Dios te salve María, llena eres de gracia, el Señor es contigo. Bendita eres entre todas las mujeres y bendito es el fruto de tu vientre Jesús.
3: Santa María, Madre de Dios, ruega por nosotros pecadores, ahora y en la hora de nuestra muerte. Amén.
4: El Verbo de Dios se hizo carne
3: y habitó entre nosotros.
1: Dios te salve María, llena eres de gracia, el Señor es contigo. Bendita eres entre todas las mujeres y bendito es el fruto de tu vientre Jesús.
3: Santa María, Madre de Dios, ruega por nosotros pecadores, ahora y en la hora de nuestra muerte. Amén.
4: Ruega por nosotros, Santa Madre de Dios,
3: para que seamos dignos de alcanzar las promesas de nuestro Señor Jesucristo. Amén.
1: Oremos. Infunde, Señor, tu gracia en nuestras almas, a fin de que, habiendo conocido por la voz del ángel del misterio de la encarnación de tu divino Hijo, podamos, por los medios de tu pasión y de su cruz, alcanzar la gloria de la resurrección. Por Jesucristo nuestro Señor.
3: Amén.
1: Gloria al Padre, gloria al Hijo y gloria al Espíritu Santo.
3: Como era en el principio, ahora y siempre, por los siglos de los siglos. Amén.
2: Señor, hazme instrumento de tu paz. Donde hay odio, siempre yo ponga el amor. Donde hay injuria, que yo ponga el perdón. Donde hay duda, que yo ponga la fe. Donde hay desesperación, que yo ponga esperanza. Donde hay sombras, tinieblas, que yo ponga la luz. Donde hay tristeza, que yo ponga la alegría. Oh divino maestro, concédeme que no busque ser consolado, sino consolar. Que no busque ser comprendido, sino comprender. Que no busque ser amado, sino amar. Porque dando es como se recibe, perdonando es como tú me perdonas, y muriendo en ti nazco para la vida eterna. Amén.
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0: Estamos de vuelta. Excelente inicio de semana, bendiciones. Me despido, dice, buen día, no se olvide de la música. Ahorita le pongo, ahí está.
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0: Morocho sin sal. Qué rico, no, qué rico, morocho sin sal.

Cabecito de leche para tu querido. 6:04, 6:04 aquí en Radio La Tacunga. Gracias por estar en nuestra sintonía. A todos quienes empiezan a escuchar la radio, buenos días de Dios. A levantarse, chicos, porque ya empieza la actividad de esta nueva semana de estudios, ¿ah? ¿Eh? A clases, maestros, padres de familia, por favor, prepararse, porque ya tienen que ir a clases. Algunos ya viajando, ¿no? De tantos lugares, pero escuchando la radio. Buenos días a toda esa linda gente madrugadora. Buenos días de Dios. Gracias por estar en compañía de la radio. Y a propósito del fenómeno del niño, recordemos que, o recordarán ustedes, las inundaciones que hubo en la costa en el año 97 y 98, cuando el fenómeno del niño, en esa época, el uso del suelo influye en impacto lluviosa en el país. Las lluvias prolongadas del niño 1997-1998 provocaron inundaciones y movimientos en masa en numerosas cuencas hidrográficas del Ecuador. Sus impactos permitieron entender una relación que involucra tanto las condiciones climáticas como las características de los territorios afectados. Por eso es que se recuerda que los efectos del fenómeno del niño varían entre regiones del país. David Benavides, director de la Escuela de Gestión Riesgos de la Universidad Internacional del Ecuador, UIDE, explica que el niño modifica las condiciones oceánicas y atmosféricas del Pacífico y pueden generar cambios importantes en las precipitaciones del país, o sea, en las lluvias del país. Su influencia depende de la ubicación geográfica, la topografía, las cuencas hidrográficas y las condiciones ambientales locales. Según el académico, históricamente, los mayores impactos de las lluvias asociadas al fenómeno del niño se han concentrado en la costa y en las estribaciones occidentales de los Andes. Por ello, el analista requiere considerar las particularidades de cada cuenca. Además de las lluvias, intervienen las condiciones del suelo, el recorrido del agua y las transformaciones del territorio. El analista señala que el riesgo surge de la interacción entre la amenaza, la exposición y la vulnerabilidad. El niño puede intensificar las lluvias, mientras que las condiciones del territorio influyen en cómo esas precipitaciones afectan a las comunidades del país. Así está, amigos madrugadores y madrugadores, tener en cuenta hoy en día cómo influye en la deforestación en el recorrido del agua. También qué ocurre cuando se construyen zonas inundables. Llama la atención por qué el drenaje es importante en las ciudades. Y así puede decir qué medidas plantea la prevención. El analista mantiene que la gestión de riesgos, que incluye el ordenamiento territorial, la planificación de cuencas, conservación de ecosistemas y una infraestructura adecuada, además de la atención de las emergencias. Por eso es importante que las autoridades se unan, hagan mingas para que esto no ocurra a mayores. 6:08. Buenos días de Dios. Así trabajamos aquí el programa Nuestra Palabra, Ñukanchik Shimi. Vamos con la mapa, señora.

Música ecuatoriana, música a esta hora. 6 de la mañana, 11 minutos. 6 de la mañana, 11 minutos aquí en Radio La Tacunga, la voz de un pueblo en marcha. Bueno, siguiendo con algunas noticias de carácter nacional, podemos compartir a propósito del Frente Unitario de Trabajadores, UNE, y otras organizaciones sociales anuncian movilizaciones para el 8 de octubre. Edwin Bedoya, presidente del Frente Unitario de Trabajadores, FUT, dijo que este 26 de septiembre rechazan las políticas del gobierno y confirmó que se realizarán movilizaciones el 8 de octubre. Los representantes del Frente Unitario de Trabajadores, FUT, el Frente Popular y la Unión Nacional de Educadores, UNE, anunciaron que el jueves 8 de octubre realizarán una movilización de rechazo al gobierno de Daniel Noboa. Anunció, lo hicieron este 26 de septiembre en la capital de los ecuatorianos. Andrés Quispe, presidente de la UNE, dijo: la movilización es en rechazo a las políticas del gobierno de Daniel Noboa en las áreas de salud, seguridad, derechos y libertades para que se frene la criminalización de líderes sociales. Por su parte, Edwin Bedoya, presidente de FUT y la Confederación Ecuatoriana de Organizaciones Clasistas Unitarias de Trabajadores, SEDECUT, explicó que también se movilizarán para protestar por la intención del gobierno de vender activos del Instituto Ecuatoriano de Seguridad Social, IES, y por el debilitamiento del Estado luego de las funciones de ministerios que se ejecutaron en el año 2026. Bedoya acotó también que la decisión de movilización también es porque estarían siendo víctimas de una persecución por parte del gobierno, ya que no se concretan los pedidos de registros de directivos para unas 100 organizaciones sociales en el Ecuador. Así está el ambiente. Así es que el Frente Unitario de Trabajadores, las organizaciones sociales movilizarán o anuncian movilizaciones para el 8 de octubre. 6 de la mañana, 13 minutos, 6 horas, 13 minutos aquí en Radio La Tacunga. Vamos con los hechiceros. Dos diablitos.

6 de la mañana, 17 minutos. Saludos a mi gran amigo Easter. Estimado, dice, buenos días, ¿qué tal? Gracias por compartir, gracias por seguir la señal de la radio. Buenos días de Dios. Gracias por estar

Saludos cordiales, don Alfredo Tigassi. Saludos a la radio, dice La Tacunga. De parte de Alfredito Tigassi, está viajando a Guantualó, de la capital. De la capital, dice. Qué bueno, gracias. Macho Alfredo, buen viaje, buen viaje. A los conductores que viajan, que llevan la señal de la radio, buenos días.

Paloma Mensajera, trío Los Fronterizos, 6:21 PM. Saludos a toda la gente que se integra a nuestra sintonía. La familia Ramírez, buenos días. También saludos cordiales. Buenos días, dice Machi. Saludos a mi padre Alejandro Payo. Esto es en Salamala, Chico. Gracias a la gente de Salamala, Chico. Buenos días. De Dios.

0: tengo la bondad en la cancioncita. ¿Cómo está? ¿Cómo le va? Buenos días.
1: Llámeme otro número, por favor, Marce. Llámeme otro número. Marcamos ya las 5 de la mañana, perdón, 6 de la mañana, 22 minutos. Vamos a pedir que nos llame a don Roosevelt Fonseca a otro número, vea. Está este número. A veces hay dificultades, ¿ah? Ya saben, llamar al 098-4913-402. Ahí está el número telefónico, por favor, o si no, al 2813-708. Vea, por favor. Ahí está. Solo recibo mensajes por esta línea. Llamen a este número más, don Rupert, por favor. Después voy a decir, no quieren contestar, van a enojar. Al 098, a ver, anótense, 098-4913-402. 098-491-3402. A ese número, por favor. Ahí les atendemos con cariño y con gusto, ¿eh? 6:23, vamos con más música, más alegría. Para los campesinos, buenos días.

0: Perfecto, música ecuatoriana para los campesinos. Buenos días. 6 de la mañana, 26 minutos ya. 6:26. Saludos a todos los amigos que ya están de pie, ya están despiertos, ya están haciendo su actividad a esta hora de la mañana. Les comentamos que a propósito, las lluvias regresaron a Cuenca luego de un mes seco que afectaba a las hidroeléctricas. Las lluvias se presentaron en Cuenca y las zonas de Austro donde se encuentran las hidroeléctricas. Cuenca volvió, dice, a registrar lluvias desde la noche del sábado 26 de septiembre y volvieron a presentar la tarde de este domingo. Un mes seco en Cuenca y la zona de las hidroeléctricas. Durante septiembre de 2026, la zona austral no registró precipitaciones, sino intenso sol y viento, como ocurrió con el resto de las provincias de la sierra. Esta región tuvo una época seca muy marcada que comenzó a vegetar a los caudales de los ríos que alimentaban a la represa Mazar para la generación eléctrica del país a través del complejo Paute. Durante la tarde de este domingo, las lluvias se sintieron en la mayoría de las zonas de la capital Azuaya. Además, una espesa neblina cayó sobre algunos sectores. La presencia de lluvias representa un alivio para los campesinos del sector agropecuario como parte de la zona hídrica que se recargan para alimentar los cuatro ríos de Cuenca, Tomebamba, Yanuncay, Tarqui y Manchángara. Así está, amigos madrugadores y madrugadoras. Los caudales de estos ríos se encuentran en estado normal según el último reporte del 25 de septiembre, Empresa Pública Municipal de Telecomunicaciones, Agua Potable, Saneamiento y Gestión Ambiental del Cantón Cuenca. Enhorabuena, en Cuenca llovió. Ayer también empezó a verdecer el campo. Las 6:28 minutos, 6 de la mañana 28, vamos a hacer una pausa publicitaria nomás, regresamos enseguida.
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0: qué alegría compartir nuestra programación en este espacio informativo musical, porque a las 7 de la mañana viene, como siempre, anhelamos el espacio de noticias en la primera emisión. Mientras tanto, nosotros compartimos música ecuatoriana y también comentarios, noticias de lo que pasa en el país. Vamos con una entrevista a esta hora. Asambleísta por Imbabura analiza lo que dejó el paro 2025, explica su agenda legislativa. A un año de la movilización de octubre de 2025, el asambleísta por Imbabura, Fernando de la Torre, señaló que el Cantón Otavalo continúa pendientes respuestas en torno a las personas detenidas y los fallecidos. Durante el contexto de las manifestaciones, añadió que se realizará gestiones para impulsar un eventual juicio político contra el ministro de Interior. Nos enlazamos con los amigos de Corape.
1: Saludos, amigos y amigas de los medios comunitarios de Corape. Gracias por acompañarnos a través de esta gran red informativa. En este momento, en la entrevista del día, conversaremos con Fernando de la Torre. Él es asambleísta por Imbabura. Vamos a hablar un poco precisamente sobre la realidad de la provincia y los temas que forman parte de su agenda en la Asamblea Nacional. Recordemos que Imbabura fue uno de los principales escenarios del paro nacional de octubre de 2025, una movilización que dejó demandas sociales, económicas y territoriales, además también de, en este caso, pronunciamientos desde distintos sectores de la provincia. Casi un año de esas movilizaciones, queremos conocer un poco qué lectura hace hoy de lo ocurrido desde su posición como asambleísta por Imbabura y también qué otras demandas ha podido plantear y que se podrían encontrar en la mesa de debate en la Asamblea Nacional. Así que lo saludamos de inmediato. Legislador, qué gusto tenerlo en este espacio. Bienvenido.
2: Con todos los radioescuchas, muy buenos días. Un gusto saludarles. Estamos aquí para responder las inquietudes que nos puedan compartir.
1: Gracias a usted por acompañarnos, asambleísta, y como lo decía al inicio de la entrevista, usted representa a Imbabura en la Asamblea Nacional, también ha estado presente en todo el contexto que se dio durante el paro de 2025, tema que, aunque si bien es cierto pasó el año pasado, continúan algunas de esas demandas, pronunciamientos y hechos en este 2026. Tras un año de esto que ocurrió en Imbabura, ¿qué lectura hace hoy usted?
2: Como usted dice, hace rato, un año, y han pasado de todas las atrocidades que pasaron aquí en Imbabura, y sobre todo hablamos de los 12 detenidos de Otavalo, que en un principio fueron trasladados a la cárcel de máxima seguridad. Estamos viendo de que en la actualidad nuevamente se reabre el caso para fines políticos, porque está latente todavía lo que es en Imbabura, en especial lo que es el cantón Otavalo, el tema del paro que abrió muchas heridas en la sociedad ecuatoriana, más específicamente en lo que es de las poblaciones de acá de Otavalo. Entonces estamos viendo en la actualidad de que siempre lo mediatizan de manera política, porque es fácil, es prolijo la fiscalía con nuestros 12 detenidos, pero ¿qué pasó con los tres asesinatos que hubo en sentido de las manifestaciones? Entonces estamos viendo de que la fiscalía actúa contra el pueblo, sí, pero contra lo que es de los asesinos de nuestros hermanos de Cotacachi, Efraín, José Guamán y David, no se ha hecho prácticamente nada de parte de la fiscalía. Entonces, en ese sentido, creo que hay un malestar general a nivel de la provincia.
1: Asambleísta, y usted lo ha mencionado, abrió muchas heridas en la sociedad ecuatoriana precisamente este contexto del paro nacional. Además de los casos que usted ha señalado, que ha indicado requieren justicia, transparencia en torno a lo que ocurrió, tal vez usted desde este trabajo en territorio, en conversación con algunas organizaciones, quizás de Imbabura, ha podido también recoger ese sentir tras un año de este hecho.
2: Claro, siempre estamos ligados estrechamente con las comunidades, porque somos también comuneros. En ese sentido, nosotros estamos viendo de que hay una organización de los defensores de los derechos humanos que están tomando medidas en este asunto de prácticamente demandar a lo que es el Estado ecuatoriano por estas tres víctimas. En ese sentido, nosotros hasta ahora, por líneas de tiempo que se manejan estos temas, nosotros no nos hemos involucrado todavía, pero estamos manejando la posibilidad de tal vez de llamar a un juicio político al ministro Reimer. En ese sentido, las organizaciones y y la estructura orgánica de nuestras comunidades están detrás del paso de todo lo que se está haciendo.
1: ¿Y también qué otros elementos usted ha podido evidenciar y que tal vez considera que podría impulsar o generar debates desde un espacio como la Asamblea Nacional, teniendo esta representatividad de una provincia como Imbabura, siendo usted asambleísta de esta zona del país?
2: El debate más grande que se puede generar es un juicio político al ministro Ringberg, pero conocemos desde los casos que se manejan de corrupción, todo eso le vemos la cancha inclinada al favor del Estado, porque jamás van a dar paso a un juicio político, lo conocemos de antemano, pero estamos realizando las gestiones correspondientes para que eso se lleve a cabo.
1: Como lo mencionaba al inicio de la entrevista, usted es asambleísta, representa una provincia. ¿Qué otros temas usted ha podido llevar, independientemente de la situación que ocurrió de este paro en octubre de 2025? ¿Qué otros temas, necesidades concretas ha estado impulsando precisamente para trasladar al debate legislativo de tal vez temas que están pendientes en Imbabura que se aborden?
2: No sería solo el tema de Imbabura. Estamos trabajando en un paquete de reformas de leyes. Uno es el tema de la LOEP, el otro es el tema de segregación e identificación. Le explico de manera más sencilla. En el tema de las creaciones de las empresas públicas, siempre el Estado tiene más del 51% de las acciones de estas empresas, siendo que las comunidades, siendo que los pueblos y nacionalidades somos los guardianes tanto de las del agua y de los recursos naturales. En ese sentido, estamos procurando de que con esta reforma de ley, de que las comunidades sean beneficiarias en la parte de toma de decisiones en este tipo de empresas. Por otro lado, también mucho hemos trabajado en el tema de identificación, porque recuerden, nosotros venimos de las comunidades, cuando alguien tiene en la cédula una letra mal puesta, una letra mal escrita en la cédula, todo eso perjudica el bolsillo directamente de los de la sociedad en sí. Entonces estamos creando una reforma de ley para poder debatirla dentro de la asamblea, pero también hay que ser conscientes de que todo lo que nosotros presentamos, lo que es el CAL, no da paso fácilmente, porque ellos tienen una agenda preestablecida.
1: Revisaba un poco, y usted es integrante de la Comisión Permanente de Derecho al Trabajo y la Seguridad Social. ¿Qué temas tal vez se vienen tratando a través de esta mesa legislativa en los cuales usted está presente y pendiente de darles ese seguimiento?
2: Claro, los más relevantes que podemos hasta ahorita tener como para poder discutir es el tema de la ley del ISPA, lo del ISPOR, y también lo que estamos hablando sobre el tema de reformar lo que es el permiso o licencia por paternidad y maternidad de cuando los familiares mueren, todo eso. La ley encima en sí, como el nombre se me escapa de la memoria, pero el tema es de que como en esa técnica y lo que es Comisión de Trabajo, nos estamos dedicando mucho al tema de justificar cuando una madre no puede cumplir con su periodo de gestación y lastimosamente el embrión muere antes de nacer. En ese sentido estamos trabajando en leyes de que no sean tal vez los permisos o las licencias cargados a lo que es el tema de vacaciones, más bien sea en un sentido humanitario, de que la ley reconozca automáticamente por lo menos 15 días a este tipo de situaciones.
0: Agradecemos, amigos de Corape. El día de mañana nos enlazamos a esta misma hora para saber lo que está pasando a un año de las movilizaciones que dejó el paro de 2025 en la provincia de Imbabura. 6:42, buenos días a toda esa linda gente madrugadora, listos compartiendo nuestra programación. Anita, perdón, Azucena Ibarra. Voy sin rumbo. Saludos, don Efraín Toscano, esto es en San José de Alpamalaj, por Pujilí. Buenos días.

0: Lore Precisa.
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0: 6:45 minutos. ¿Cómo pasa el tiempo? Cuarto de hora más terminamos el programa. Cuarto de horita más terminamos el programa. Yolandita Yambal, buenos días. Gracias por seguir la señal de la radio a través de la página TikTok de Radio La Tacunga, la voz de un pobre macho. Saludos también por acá, don Patricio Chihua. Buenos días, don José Imanaya. Saludos también a toda la gente que madruga, que empieza su actividad. También saludo a Manolito, dice. Saludos, dice Machi. Sigue haciendo reuniones con la ingeniera de Supermachi. Claro, por supuesto. Ya pasó la reunión, vea. Saludos, así es que a la gente que está viajando. Ya le vamos a contestar más bonito al Machi Manolito. Mientras tanto, ya en la parte final de nuestra programación. 6:46

0: 6:49. Nos quedan ya 11 minutos para terminar el programa. Ya mismo nos vamos de aquí. 6:49 minutos. Mientras tanto, musiquita ecuatoriana a esta hora en la parte final de nuestra programación.
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0: ¡Ay! Saludos cordiales, don Patricio Chihuano. Hola, buenos días. Dice saludo a todas las familias Chihuano. Umajingas, a todas mis amistades de la patria. Esto es desde

Qué alegría, qué alegría llegar hasta aquí con nuestra programación. El día de mañana estaremos a las 4 en punto de la madrugada. Y un paichanche, que pasen un lindo día. Esperemos que nos vaya muy bien esta semana, con optimismo y siempre con la alegría que nos caracteriza. Contagiosa la programación de Radio La Tacunga. Queden en buenas manos de nuestras compañeras de noticias. Estaremos de vuelta mañana con el espacio Nuestra Palabra Ñukanchi Shimi, Nuestra Palabra Cayacama. Que pasen un lindo día. Felicidades. Gracias por escucharnos. Este día quedó para la historia. Mañana será otro día.

0: perros. ¡Atajen, atajen a los perros! ¡Ya nos vamos!
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2: Realmente es un gusto volver a encontrarnos y saludarnos en este inicio de otra semana laboral. Hoy Jesús nos orienta en cómo tener una vida cristiana en la esperanza y confianza propia de los niños. Escuchemos su palabra desde la comunidad de San Lucas en el capítulo 9, 46, 50.
3: Tu palabra me da vida, confío en ti, Señor.
4: En aquel tiempo surgió una discusión entre los discípulos sobre quién era el más grande. Jesús, sabiendo lo que pensaban, acercó un niño, lo colocó junto a sí y les dijo: ¿quién recibe a este niño en mi nombre? A mí me recibe, y quien me recibe a mí, recibe al que me envió. El más pequeño de todos ustedes, ese es el mayor. Juan le dijo: Maestro, vimos a uno que expulsaba demonios en tu nombre y tratamos de impedírselo porque no sigue con nosotros. Jesús respondió: No se lo impidan. Quien no está contra ustedes, está con ustedes.
3: Tu palabra es eterna, en ella esperaré.
2: En la comunidad discipular se encuentran discutiendo sobre quién es el más importante, pero Jesús les recuerda: quien quiera ser grande debe hacerse pequeño y servir. Luego, al ver que otros hacen milagros en su nombre, les enseña que el verdadero discípulo no compite, sino que coopera con quienes trabajan por el bien. En nuestra sociedad, donde tantas veces buscamos destacar o defender nuestro espacio, Jesús nos invita a un cambio radical. La grandeza no está en dominar, sino en servir, especialmente a los más pequeños y necesitados. Además, nos recuerda que el reino de Dios es más grande que nuestras decisiones. No se trata de quién hace más, sino de unir fuerza por el bien común. Transformemos las actitudes de egoísmo o rivalidad, sirviendo con humildad y colaborando con otros en la construcción del reino. Jesús nos llama a ser personas sencillas, generosas y a trabajar con otros por un mundo más justo. Gracias, amigos, por acompañarnos. Hasta mañana.
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0: Es día lunes 28 de septiembre del año 2026. Gracias y el aporte, como todos los días, de nuestras compañeras desde el Departamento de Evangelización en el segmento Con la Luz en la Mano, Fanny Corrales y Marta Aguilera. Posteriormente estamos listos para hacerles compañía con nuestro espacio informativo El Matutino de Radio La Tacunga. Sean ustedes bienvenidos y bienvenidas, son las 7 de la mañana con un minuto. Soy Marlene Germán y junto a todo el equipo informativo de Radio La Tacunga les haremos compañía hasta las 8 de la mañana. Estamos dando inicio a una nueva semana de labores, desearles éxitos a todos ustedes en sus actividades escolares, académicas, en el trabajo, en cada una de las actividades que ustedes las emprendan. Por supuesto, en la compañía de Radio La Tacunga, los 7 cantones de la provincia de Cotopaxi están en sintonía de nosotros. De inmediato iniciamos contándoles cómo estará el clima para esta jornada. El INAMI prevé lluvias de variable intensidad en la costa, sierra y la Amazonía. Preste atención al informe. Este lunes 28 de septiembre, el INAMI prevé un cielo variable acompañado de lluvias en distintas regiones del país. En la costa se esperan precipitaciones en 4 localidades durante la tarde y noche. En la sierra, las lluvias se registrarán en 6 ciudades, incluida la capital, donde se presentarán por la tarde. Mientras que en la Amazonía se prevén también lluvias en Tenasquel, Mera y Macas igual en la tarde. Los niveles de radiación UV oscilarán entre moderados y muy altos. Se recomienda evitar la exposición solar directa y prolongada entre las 10 y las 15 horas en las zonas más afectadas. El pronóstico del tiempo por región: en la costa se prevé un cielo variable con presencia de lluvias. En Santo Domingo, Quevedo, Guayaquil y Santa Rosa, las precipitaciones se presentarán por la tarde y noche. Se registrará una temperatura máxima de 35 y una mínima de 23 grados centígrados. Esto en la costa. ¿Cómo estaremos acá en la Sierra Ecuatoriana? Atentos oyentes que nos están sintonizando en toda la Sierra Centro. Se prevé un cielo variable acompañado de precipitaciones en varios sectores de la región. En Tulcán, las lluvias se esperan por la mañana y la tarde, mientras que en Ibarra, Quito, Riobamba, Guaranda y Loja se presentarán únicamente por la tarde. La temperatura máxima alcanzará los 24,5 grados y la mínima descenderá a 8 grados centígrados. En la Amazonía se prevé un cielo variable con presencia de lluvias aisladas. En Tenasquel, Mera y Maca se registrarán precipitaciones por la tarde. ¿Cómo estará la temperatura en la Amazonía ecuatoriana? Máxima será de 3,5 y la mínima de 17 grados centígrados. Así estará el pronóstico del clima para este día, lunes, inicio de semana. Llegue a tiempo a su lugar de destino, son las 7 de la mañana con 4 minutos, 7-4 minutos en el matutino de Radio La Tacunga. En Argentina crece la pobreza y afecta a un tercio de la población. Radio Francia, la noticia.
1: Según el INDEC, la suba en la pobreza y la indigencia se debe a que los ingresos de los hogares crecieron alrededor de la mitad que las canastas de alimentos y que la canasta básica total. El dato más duro está en la infancia. Casi la mitad de los menores de 14 años, el 44,5%, vive en hogares pobres. El ministro de Economía, Luis Caputo, reconoció la suba en redes sociales, pero destacó que la pobreza está muy por debajo del 52,9% del primer semestre de 2024. Ese fue el pico que siguió a la devaluación con la que arrancó el gobierno de Milei. Algo parecido ocurrió con la actividad económica. El INDEC informó que cayó un 2,9% en julio respecto de junio, el triple de lo que anticiparon varias consultoras. El ministro Caputo puso el foco en que la economía acumula un crecimiento del 1,7% en lo que va del año y atribuyó la caída de julio a factores que llamó transitorios: menos gas para la industria, lluvias y nevadas y hasta las horas perdidas por el Mundial. En cualquier caso, julio fue el cuarto mes negativo de los primeros 7 del año. Desde Buenos Aires, Natalio Cosoy para Radio Francia Internacional.
0: En lo internacional, desde Argentina, las noticias junto a Radio Francia Internacional, como todos los días, nos acompañan aquí. Seguimos con más y damos los buenos días a los oyentes que nos escuchan en las diferentes frecuencias de Radio La Tacunga. En 97.1 llegamos con la frecuencia para la costa ecuatoriana y el subtrópico de Cotopaxi en Pangua y La Maná. Muy buenos días al cantón Sicchos. Nos escucha usted en 96.5 y aquí en la Sierra Ecuatoriana. Cálidos saludos. Hace una mañana intensamente fría. Nos sintoniza en 1080 kHz en amplitud modulada y 102.1. 7:06 en la mañana, las 7:06. Y atención, amigos, el Servicio Nacional de Atención Integral a Personas Adultas Privadas de la Libertad y Adolescentes Infractores, SNAI, se pronunció sobre el video donde se observó a una persona vestida de naranja caminando en la ciudad de La Tacunga. Al momento de las imágenes difundidas, ya no se encontraba privado de la libertad ni bajo custodia penitenciaria, es lo que señala el comunicado. Un hombre vestido completamente de naranja fue visto el pasado día sábado en la ciudad de La Tacunga, capital de Cotopaxi, ingresando a negocios para pedir comida y solicitando dinero a ciudadanos. Su vestimenta generó preocupación ante la posibilidad de que se tratara de un reo fugado del Centro de Privación de Libertad Cotopaxi número 1. Sin embargo, a través de un comunicado aclaró que la persona había recuperado legalmente su libertad, ya no se encontraba bajo custodia penitenciaria. La institución señaló que una vez recuperada la libertad, la vestimenta utilizada por una persona es responsabilidad propia.

0: Seguimos llevándoles las noticias en el matutino de Radio La Tacunga. Son las 7:07, 7:07. Pasamos ahora con Silvia Vega. Ya nos cuenta que la Unión Nacional de Educadores lleva a cabo una asamblea para definir acciones frente a crisis educativa, inseguridad y demandas al gobierno.
1: La convocatoria está prevista para este sábado 26 de septiembre en Quito. Desde la Unión Nacional de Educadores se informó que participarán organizaciones sociales, indígenas y sindicales para analizar la situación del país y definir las acciones que adoptarán en las próximas semanas.
2: Este sábado 26 va a haber una gran asamblea de organizaciones sociales, indígenas, de sindicatos en Quito, el sábado 26, donde vamos a definir las próximas acciones de lucha a impulsar en este país en defensa de las libertades, en defensa de los derechos, en defensa de la seguridad, de la educación. Quiero aprovechar para incluso expresar mi solidaridad frente a los médicos, que ahora resulta que tienen la culpa. Eso es parte también de criminalizar por decir que recetan medicamentos que no hay. Empezaron por los dirigentes sociales indígenas, luego se fueron donde los periodistas que investigaban la corrupción, ahora se van frente a los médicos. No será nada raro que más adelante nos digan que los profesores somos culpables del reclutamiento.
1: Para Andrés Quispe, presidente de la organización, esta convocatoria responde a una acumulación de problemas que enfrenta el sistema educativo. Entre sus principales cuestionamientos mencionó la situación laboral de los docentes, la falta de estabilidad para parte del magisterio y la necesidad de fortalecer la inversión destinada al sector.
3: Hay un estudio que señala que 600.000 niños y niñas han dejado las aulas en los últimos 10 años y que se han cerrado aproximadamente 7.000 planteles educativos. A eso se suma que viene el fenómeno del niño, y si es que se cierran las aulas en algunos lugares del país, eso va a acrecentar el abandono escolar. En el caso del magisterio tenemos 11.000 profesores que no cumplen desde el Ministerio de Educación con el derecho de ascenso con más de 25 años de servicio, 2.000 profesores que no cobran equiparación salarial, 49.000 profesores que están en calidad de contrato, nombramiento provisional, lo cual genera mayor precarización laboral. Frente a esta problemática y otras, es que la Unión Nacional de Educadores exige que se declare en emergencia la educación, que se tome 2.000 millones de dólares de los 13.000 que hay en la Reserva Internacional del Banco Central para invertir en educación, salud y trabajo.
4: La Unión Nacional sostiene que el sistema educativo ecuatoriano atraviesa una crisis de seguridad que ha sido alarmante y también ha sido cuestionada dentro de la provincia de Cotopaxi. ¿Qué evidencia concreta sustenta la afirmación que ustedes mantienen?
3: Que existen 14 profesores que han sido asesinados en lo que fue el 2025 y lo que va del 2026. El Observatorio de la Niñez señala que cada 14 horas en el Ecuador un niño o una niña es asesinado. Solo en lo que va de estos meses del 2026, más de 400 menores de edad han sido asesinados y cada día cientos son reclutados. A eso se suma la inseguridad en los espacios educativos por disputa de microtráfico, de reclutamiento o lo que pasó días atrás, que un menor de edad llevó un arma de fuego, hirió a un compañero y luego esa arma fue encontrada en un baño. Es decir, la militarización de los planteles no va a generar seguridad si no está acompañada de políticas sociales como entrega de lista de útiles gratuito en las zonas más conflictivas donde le reclutan a nuestros infantes por fundas de comida.
1: Otro de los ejes señalados por la organización es la seguridad dentro y alrededor de los planteles. Quispe aseguró que docentes y estudiantes enfrentan un escenario marcado por amenazas, extorsiones y violencia, y planteó que la respuesta debe incorporar medidas preventivas junto a las acciones de seguridad.
3: Con datos incluso registrados por fiscalía, más de 1.000 profesores se encuentran bajo delitos que la fiscalía nos ha entregado a la UNE en las denuncias que hemos presentado en los siguientes tipos de delitos: docentes que han sido secuestrados con fines extorsivos, violencia física y psicológica, delitos de intimidación y extorsión. Somos víctimas los profesores. Estas 1.000 denuncias que las tenemos registradas es a través de denuncias en fiscalía, denuncias que se presentan en los distritos o los registros que llevan las autoridades de cada plantel.
1: Frente a esta situación, la organización plantea que la seguridad debe mantenerse durante todo el año lectivo y completarse con políticas sociales y educativas.
3: Primero, un plan de seguridad que dure los 200 días que dure el año lectivo, no solo cuando los estudiantes ingresan a las aulas. Segundo, hace falta un plan de reinserción escolar con un enfoque social y no un enfoque coyuntural. Tercero, hace falta políticas sociales dirigidas a cambiar los modelos educativos, a masificar la alimentación escolar en las zonas más conflictivas. En algunas de ellas hay que declarar que ser docente es una profesión de alto riesgo, en tal se ha constituido. Hay que organizar. Planes de seguridad de manera local. No es lo mismo la inseguridad en provincias de la Amazonía, donde hay minería, por ejemplo, sí, hay ilegal en grandes cantidades, a provincias de la sierra, donde hay otros contextos. Por lo cual, todo plan de seguridad, cuando se estandariza con una sola medida a nivel nacional, se deja el enfoque local. Entonces, hace falta también planes de seguridad concretos para los territorios y los diferentes problemáticas.
1: Durante la entrevista, el presidente de la Unión Nacional de Educadores también relacionó la situación del sistema con las condiciones materiales de los planteles.
3: En los 10 últimos años, como señalé, 600,000 estudiantes han abandonado las aulas, 500,000 de estudiantes. Esto acrecentó desde la pandemia y va tomando fuerza, pasa la pandemia, pero viene la pandemia del narcotráfico, de la delincuencia, del reclutamiento a menores de edad. A eso se suma que en estos 10 últimos años se han cerrado más de 7,000 planteles educativos. Jamás habíamos visto que en un año y medio 15 profesores sean asesinados, por lo general al estilo sicariato. No podemos seguir normalizando la violencia solo con cifras. Sí, es necesario salir de la visión estadística, de la visión reactiva que tiene el gobierno, a una visión preventiva. ¿Qué significa una visión preventiva? Por ejemplo, si hay que entregar listas de útiles gratuitos en las zonas conflictivas, hay que hacerlo para evitar que nuestros estudiantes abandonen las aulas. Si hay que generar una política social de inversión en infraestructura escolar, porque se viene el fenómeno del niño y hay que priorizar de manera inmediata, hay que hacerlo. Eso es salir de una visión reactiva a una visión preventiva.
5: ¿Cómo está también el tema en cuestión de infraestructura académica, precisamente tomando en cuenta esto que usted acaba de mencionar, que se viene ya el fenómeno del niño? ¿Está preparado el sistema educativo para aguantar este tipo de situaciones ya climáticas?
3: Mire, la educación, la escuela no es una isla aislada de los problemas de la sociedad ecuatoriana. Antes de que se declare la alerta roja en todo el país, estábamos en alerta amarilla y ahí se determinó que 3,800 planteles necesitaban un tipo de intervención para que no golpee los efectos del fenómeno del niño. Empezamos el actual año lectivo y se declaró la alerta roja. Y la ministra dijo que 800 planteles necesitan una intervención profunda a los 3,800 que cité segundos atrás. Solo esos datos permiten ver que el conjunto de la infraestructura escolar tiene serias dificultades. Tanto así que el gobierno destinó este año 5 millones de dólares para infraestructura emergente y ha ejecutado 85,000, menos del 1%. Destinó 35 millones para infraestructura de manera general y ha ejecutado cerca de 10 millones. Es decir, no hay la voluntad política de invertir en educación y por eso hay mala infraestructura, no se reconocen los derechos de los docentes, que de paso llevamos 15 años los sueldos congelados, por lo cual si no hay inversión no puede haber educación de calidad.
1: Desde su perspectiva, la infraestructura, los recursos pedagógicos y las condiciones de aprendizaje forman parte de los desafíos que enfrenta actualmente la educación pública. La asamblea anunciada por la Unión Nacional de Educadores definirá las próximas acciones que impulsarán junto a otros sectores sociales. Mientras tanto, el gremio mantiene como principales demandas mayor inversión para el sector educativo, seguridad para docentes y estudiantes y respuestas que permitan atender los problemas estructurales del sistema.
0: 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Muy buenos días. Desde la comunidad le contamos que La Tacunga fue sede del 8º Encuentro Nacional de Gestión Comunitaria. El Maggi Santiago Naula nos tiene la noticia.
6: La Tacunga fue sede del 8º Congreso Nacional de la Gestión Comunitaria del Agua, evento que se desarrolló en el Salón Auditorium del Sindicato de Choferes de la ciudad. representantes, instituciones, universidades, profesionales, técnicos, dirigentes comunitarios de la gestión comunitaria del agua participaron en este evento. El representante legal de la Red Nacional de la Gestión Comunitaria del Agua habló sobre esta situación.
7: Es el mes de la gestión comunitaria del agua, el 14 de septiembre es básicamente el día que se ha reconocido desde la Asamblea Nacional. Este es un espacio justamente para poder analizar todas las problemáticas que existe y de forma conjunta buscar también propuestas, plantear propuestas y esas propuestas llevar hacia los diferentes espacios de tomas.

0: atravesamos como juntas de agua es la escasez del agua. La problemática también de contar con todos los documentos, los insumos necesarios para estar como una junta de agua o como un prestador de servicio regido a las normativas que existen. Solicitamos, por ejemplo, la autorización del agua, es todo un trámite burocrático que presentamos a veces la solicitud hoy y después de 3 años nos están atendiendo para hacer una inspección técnica y luego viene toda la autorización, el acto administrativo que lo hacen por lo general. Entonces, la legalización, la actualización de nombramientos, entonces creo que el debilitamiento de la institucionalidad del agua hace de que no se puedan cumplir con las demandas que existen desde las juntas de agua, desde los prestadores de servicio de agua para consumo humano, riego. Entonces son, digamos, esas dificultades, esos desafíos que tenemos como, sobre todo dificultades y desafíos obviamente de nosotros como juntas de agua, pues dotar el agua de buena calidad a nuestros usuarios, también ser sostenibles en el tiempo, el fortalecimiento de capacidades y sobre todo como Rosgae un desafío es grande fortalecer la asociatividad, ¿no? Tener una asociatividad sólida a nivel nacional que aglutine a todas las juntas, se dice que existen alrededor de 6.000, 7.000 más, menos, entonces datos que no son de un lado es una, del otro lado es otro, estudios te dicen uno, entonces, pero más o menos se entiende que hay unas 7.000 juntas de agua que prestan servicios de agua potable. Entonces, esos son los desafíos desde nuestro sector. Tenemos mesas temáticas que vamos a hablar, 5 temas fundamentales. La contaminación por la implementación excesiva o por implementar políticas extractivas, mineras sobre todo. También la conservación que hacemos y también de lo que se ha avanzado, ¿no? De cómo hemos, con la lucha social, se ha logrado que nuestra naturaleza tenga el derecho, los ríos tengan el derecho, que se va a hablar sobre una normativa también que está este momento declarado inconstitucional, la ley de recursos hídricos, que tenemos una propuesta y queremos robustecer a aquello.
1: Así como también el economista Pablo Dávalos, uno de los expositores en este congreso, también dijo.
2: En este momento está en juego la discusión y el debate de la ley hídrica en el país. Hay el viceministerio del agua que está trabajando la ley hídrica, que tiene que ver con el derecho, la posibilidad de la privatización del agua, que tiene que ver con la gobernanza, quién va a manejar el recurso del agua, que tiene que ver con la consulta libre, preinformada, y que tiene que ver con el orden de prelación en la utilización del agua, en un contexto donde se está abriendo el catastro minero y el agua es un recurso muy estratégico para la minería. Eso está en juego en este momento y eso se ha discutido en la ciudad de Latacunga.
1: Economista, se habla también próximamente el tema del ARCA, ¿está favoreciendo a las organizaciones del país?
2: Efectivamente, ese es un tema que se pone en discusión y en el debate, porque lo que está en juego en realidad tiene que ver con todas las condicionalidades que el Fondo Monetario ha diseñado para el Ecuador, y entre esas condicionalidades del Fondo Monetario está la privatización de los territorios, la expansión, extensión, profundización de la minería y, por supuesto, la privatización del agua.
1: Ahora, también las competencias de ARCA, ¿puede ser que es un riesgo para las misiones comunitarias?
2: Depende de la ley, depende mucho de cómo se haga la ley. La CONAIE ha presentado una propuesta de ley orgánica integral, intercultural y plurinacional para la gestión del agua, donde ahí establece justamente cuáles serían las atribuciones, los alcances y cómo se definiría la gobernanza comunitaria por el agua. Entonces, mientras no se defina los alcances de la ley, entonces no se puede definir y establecer con precisión hasta dónde va el ARCA y hasta dónde no.
1: Hoy también hay un stand-by sobre el proyecto de ley de aguas en el país.
2: Exactamente, porque supuestamente el viceministerio de recursos hídricos está construyendo consensos, pero lo que se ve es que hay una disputa este rato. De una parte tenemos la ley presentada por la CONAIE y de otra parte este proceso que está construyendo el viceministerio del agua.
1: ¿Qué deben hacer las organizaciones comunitarias?
2: Luchar, defender los territorios con la lucha, con la conciencia, con la participación, básicamente.
1: Varias mesas de trabajo. Y los resultados, así como también los compromisos, las conclusiones, se dieron cita en este evento nacional de la gestión comunitaria del agua. El aporte informativo aquí en Radio Latacunga de Santiago Naula.
3: Y en el matutino de Radio Latacunga, en nuestro segmento de la entrevista, nos quedamos a conversar de esta misma temática. El Encuentro Nacional de la Gestión Comunitaria del Agua, en los siguientes minutos estarán acompañados de Paulina Balseca. Buen día, Paulina.
4: Buenos días, Marlene. Buenos días, amigos oyentes. Qué gusto poder acompañarlos y también a quienes nos siguen a través de nuestra plataforma de Facebook.

0: Radio La Tecunga AMFM, ya nos encontramos al aire en nuestras aplicaciones móviles AMFM Radio La Tecunga, así nos encuentra Radio La Tecunga AMFM en nuestras diferentes frecuencias. Así es, Marlene, hoy vamos a hablar sobre este encuentro que tuvieron el pasado día viernes. Nos acompaña Segundo Guayas, él es vicepresidente de Rosague. Rosague es la red de organizaciones sociales y comunitarias en la gestión del agua en el Ecuador. Sobre este encuentro nacional de la gestión comunitaria del agua, como escuchábamos de Santiago, algunos temas importantes se tocaron, se analizaron con la presencia de expositores, investigadores, analistas y más. Bienvenido a Radio La Tecunga, don Segundo, cuéntenos en este proceso, en este análisis, cuáles fueron primeramente los temas expuestos y luego las conclusiones a las que pudieron llegar al finalizar el encuentro.
1: Buenos días, estimada Paulina, qué gusto, muchas gracias y también un saludo cordial a todos los radioescuchas de esta prestigiosa emisora Radio La Tecunga, y gracias por considerarnos en este espacio. Sí, bien es cierto, este pasado viernes que tuvimos un gran evento en la ciudad de La Tecunga, en la Universidad Indoamérica, sede La Tecunga. Se abordaron temas de trascendental importancia para la gestión comunitaria del agua, donde hubo una participación, diríamos, masiva de representantes a nivel de todas las provincias de nuestro territorio nacional, representantes de juntas de agua, representantes de instituciones, de organizaciones no gubernamentales, de la academia, que hoy juega un rol importante también en este trabajo con la ROSGA en beneficio de la gestión comunitaria del agua, así como también de diferentes gobiernos seccionales, inclusive también habían técnicos del Ejecutivo que pudieron participar, también del Legislativo, algunos asambleístas que pudieron hacer algunas presentaciones dentro de este evento. Entonces, temas que abordaron básicamente fueron cinco grandes temas que de coyuntura nacional que hemos considerado para la discusión, análisis y debate en este encuentro nacional, que es la octava versión, como tema de la minería, los efectos que produce básicamente la contaminación de todas las zonas de recarga hídrica y por ende pues el agua que consumimos, ¿no? También en las acciones desde las comunidades que realizamos y las instituciones que realizamos en conservar, en proteger todas estas zonas de recarga hídrica para poder alimentar de este recurso vital para todos quienes consumen aguas abajo, ¿no? Especialmente en las zonas, en la parte andina, igual en la zona costanera y amazónica, que también se realiza toda la conservación de los acuíferos que existen. Y temas como la ley de recursos hídricos, que en este momento se encuentra declarada inconstitucional, donde tenemos una propuesta desde la ROSGAE, pues lo que se pretendía es robustecer esa propuesta, así como también hablamos, no podemos dejar de lado sobre la sostenibilidad de la prestación de servicios, tanto de consumo humano como de riego, ¿no? Asimismo, hablamos sobre lo que es las prácticas y sabidurías ancestrales que tienen desde nuestras comunidades, donde fue un espacio también para compartir experiencias, para inclusive poner en práctica en otros espacios estas prácticas que a veces se deja de lado, no se lo transmite. Entonces hemos generado un espacio también que permita esta transmisión de los conocimientos y sabidurías de nuestras comunidades, de nuestros dirigentes, de nuestros líderes, lideresas. Y finalmente el tema que hablamos es sobre la calidad del agua, sobre la producción agropecuaria, ¿no? Sobre todo pensando en la soberanía alimentaria de todos quienes estamos básicamente más en el sector rural, y no solo, y cuando hablamos de producción de soberanía alimentaria, no es solo para la parte rural, sino también para todos quienes consumen productos agropecuarios que es producido a nivel de nuestras comunidades y que son llevadas a los grandes mercados de las ciudades de nuestro país.
0: Ahora, en este encuentro se pudo compartir a través de investigaciones que llevan adelante la red, los expertos y más, temas como estadísticas del déficit hídrico, índices de contaminación y otros. Por favor, nos vamos a la pausa y enseguida para que nos ayude con esta respuesta.
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3: En Radio La Tacunga, las 7 de la mañana, con 28 minutos.
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0: Estamos de regreso, 7 de la mañana con 30. Consultaba a nuestro invitado durante este encuentro a través de investigadores, a través de los diferentes ponentes, se pudo conocer en cifras, en estadísticas, las problemáticas que se tiene en torno al tema del agua. Hablemos de esto, de los índices de contaminación en los canales de riego, el tema también de la reducción de caudales.
10: Sí, claro, efectivamente fue un espacio para compartir todos estos estudios, análisis que hacen desde la academia, desde las organizaciones no gubernamentales, también datos desde los prestadores de servicios comunitarios del agua. Por ejemplo, en nuestro país se dice que existe alrededor de unos 6,000 a 7,000 prestadores de servicios comunitarios de agua para consumo humano. Datos tal vez no tan contundentes, pero sabemos que existe alrededor de 40,000, más de 40,000 comunidades, y todas las comunidades de nuestro país pues tienen este servicio gracias al trabajo, al accionar desde las juntas de agua que dotan de servicio de agua para consumo humano. Entonces, donde se pudo evidenciar básicamente la prestación de servicio, la cobertura de agua en el territorio nacional a nivel rural, hace de que sea una brecha bastante grande. Por ejemplo, se habla del 64% de la cobertura en el sector rural. Entonces todavía hay un gran porcentual que todavía no dispone de agua para consumo humano, así como también este porcentual de en el sector urbano está bordea sobre el 90%. Entonces también hay datos que todavía no tiene hasta el sector urbano también la cobertura de agua en su totalidad. De riego ni que hablar. El riego se dice que solo el 28% de la superficie cultivada es regada, cultivable es regada, ¿no? Entonces tenemos casi el 70%, más del 70%, que no dispone de agua para poder realizar esta actividad. Entonces, y bueno, de esas están concentradas también en las grandes empresas, entonces dejando de lado a los pequeños productores. Esto nos hace analizar de que es necesario una redistribución, aunque la ley de recursos hídricos vigente exige de que se haga una redistribución del agua, pero no se ha realizado esta acción a fin de poder equilibrar esta distribución de líquido vital, especialmente para los pequeños y medianos productores que básicamente somos quienes producimos para el consumo local, para el consumo a nivel nacional. Entonces, y bueno, hablar de aguas depuradas que no son tratadas, especialmente de saneamiento en la gran mayoría, casi en la mayoría de los centros urbanos, cabeceras cantonales, inclusive cabeceras parroquiales, que son ya zonas urbanas, no son tratadas, entonces son estas devueltas hacia las quebradas, ríos, y entonces eso hace que contamine nuestras pequeñas quebradas, nuestros ríos, así como también las fuentes de agua de donde se consumen. Esto traduce básicamente a una problemática inclusive de salud hacia las poblaciones. Entonces, yo creo que es necesario de poder mirar en realizar un trabajo de manera integral. Construir la infraestructura está bien, pero luego también buscar la forma de cómo construir estas plantas de tratamiento de aguas servidas. Y en el caso de las extracciones mineras que existen, mineras pétreos, mineras metálicas que existen, pues contaminan a sí mismo. No hay un tratamiento, digamos, adecuado de la, especialmente cuando se utilizan los altos índices de agroquímicos, agrotóxicos, inclusive ciertos elementos químicos para, sobre todo en la minería metálica. Datos, por ejemplo, en Ponce Enríquez hay ríos que están contaminados, que existen alto porcentaje de mercurio y que prácticamente estarían afectando a la salud de las poblaciones aguas abajo, ¿no? Entonces, esto se pudo evidenciar, se pudo analizar en estos espacios de análisis, de discusión, en las mesas temáticas.
0: Ahora, en las diferentes mesas, ¿y qué pudieron determinar en la actual distribución del agua? ¿Qué porcentaje está con cada uno de los sectores? ¿Y cómo también continuar exigiendo esta redistribución del agua? Porque este no es un tema nuevo. También el cambio y la unificación, en este caso, de instituciones, de secretarías, de ministerios, ¿cómo ha afectado todo este tema de la gestión del agua, del recurso hídrico?
10: Bueno, esto del debilitamiento de la institucionalidad ya viene desde hace algún tiempo, desde el 2021, al parecer, no estoy tan seguro el año, pero sí viene desde algunos años atrás, donde la Constitución exige que tengamos dos autoridades, la autoridad ambiental, la autoridad del agua. En el artículo 318 de la Constitución claramente evidencia que la autoridad única del agua es quien se encargará de gestionar los recursos hídricos a nivel nacional, con la participación de la ciudadanía, con la participación de todos los actores que estamos vinculados dentro de los recursos hídricos. Entonces, cuando ya se crea la Secretaría Nacional del Agua posterior a la publicación de la Ley de Recursos Hídricos, pues se crea la Secretaría Nacional del Agua, pero que también deja deudas donde realmente no pudo tener una participación efectiva de la sociedad, porque no se pudo construir, no se pudo crear, digamos, el Consejo Intercultural y Plurinacional del Agua, que es básicamente donde participan todos los sectores, pueblos y nacionalidades, pequeños productores, regantes, juntas de agua, autoridades locales, la academia, en fin. Entonces, no se pudo crear esta. Entonces, desde ahí diríamos que empieza ya el debilitamiento. Y luego, pues, con las fusiones que existía entre la Secretaría del Agua con el Ministerio del Ambiente, se fusionan estas dos autoridades y hace un mayor debilitamiento. Claro, con la mirada de que vamos a reducir la carga del Estado, pero también dejaron de lado varios funcionarios. Al dejar varios funcionarios de lado, hace de que no pueden cubrir las demandas que existen desde las comunidades. Hoy en día, pues, se convirtió esos dos ministerios con otros dos ministerios, que se convierte en el Ministerio de Ambiente y Energía. Entonces, donde mayormente debilitan. Hoy, por ejemplo, presentamos los expedientes para que sean otorgados la autorización de uso del agua para construir los sistemas de agua en las comunidades, porque los municipios que tienen la competencia requieren de ese documento para poder hacer inversión de los recursos. Al no disponer de esa, pues no se puede hacer la inversión, y al no hacer la inversión, pues muchas comunidades quedan sin este servicio, y al no tener este servicio estamos obviamente vulnerando los derechos del derecho humano al agua. Entonces, son varias cosas que afecta, digamos, debilita la institucionalidad del agua. Ahora, claro, en la redistribución del agua tampoco se ha tocado. Entonces, sigue concentrado todavía en manos de grandes productores extensivos, que hacen producciones extensivas a nivel nacional, productores bananeros, productores de palmeras, productores que básicamente son quienes acaparan el agua. Por ejemplo, los productores de caña de azúcar son las que acaparan el agua y no dejan para los pequeños productores para poder realizar esta producción que es de beneficio para la soberanía alimentaria. Entonces, todo esto conlleva, digamos, también a prácticamente a debilitar, digamos, esta producción, el interés inclusive del pequeño y mediano productor de realizar cultivos, y al no tener cultivos, pues también vamos perdiendo nuestras semillas, vamos perdiendo también inclusive la escasez en la alimentación familiar, comunitaria y en los mercados de nuestras cabeceras cantonales.
0: Otro de los temas importantes y que se ha hablado, lo hemos tratado también como medio de comunicación, es la problemática de la falta de protección a las fuentes hídricas. ¿Qué se pudo abordar en cuanto a este tema y qué acciones puntuales se viene desarrollando desde la parte comunitaria? Porque si bien, como usted señalaba, la falta de institucionalidad, la falta de fortalecimiento de este punto también ha generado falencias en la administración, en el control también del cuidado de los recursos hídricos, pero ustedes como organizaciones, la comunidad, ¿qué viene haciendo para proteger las fuentes hídricas a nivel nacional?
10: Bueno, las comunidades desde mucho más antes, personalmente desde que tengo uso de razón, hemos venido conservando y cuidando nuestras fuentes de agua. Entonces, inclusive defendiendo para que no se implementen espacios que puedan, digamos, acciones o proyectos que puedan afectar, sobre todo los proyectos mineros, ¿no? Pétreos, metálicos, y todo esto se ha venido realizando. Hemos venido conservando todo el tiempo, y solo para darle un dato nada más, por ejemplo, para la desde la parte técnica que se realiza, nosotros hacemos este trabajo de conservar. Por ejemplo, la distribución, cuando se hacen los diseños para la construcción de un sistema de agua potable en el sector rural, la dotación de servicio de agua lo hacemos con cálculo con 120 litros habitante día, mientras que para el sector urbano están hablando sobre los 200 litros habitante día. Desde allí, desde el consumo mismo, desde la conciencia del consumo, hay, digamos, este trabajo de cuidado, de conservación de este líquido vital. Y también acciones, por supuesto, del cuidado donde se encuentran las zonas de recarga hídrica. No vamos a decir que no existe un avance de la frontera agrícola, siempre ha existido, pero estas son diferentes, se da por diferentes causas. Por ejemplo, la presión mismo que existe a una no distribución adecuada, digamos, de la parte económica del Estado, entonces hace de que, por sobrevivencia en algunos casos, pues hace de que muchas comunidades vaya presionando esta área, esta zona de recarga hídrica, porque necesita producir para la sobrevivencia, ¿no? Entonces, pero de cierta manera las comunidades hacemos esta regulación de forma conjunta a través de asambleas, de que no vayamos destruyendo estas zonas de recargas hídricas, pero son estas que hemos analizado, son estos esta información que se pudo evidenciar de que sigue avanzando. Ahora, recientemente también con estos incendios forestales que se ha dado en nuestro territorio nacional, en varias provincias del país como Pichincha, Cotopaxi, Bolívar, Chimborazo, El Oro, entonces más de 21.000 hectáreas fueron incendiadas en este lo que va de este año 2026. Entonces también se pudo analizar de cómo podemos un poco prevenir esta situación, pero hay varias situaciones que es un poco difícil desde las comunidades que hacen. Pero en varios territorios nacional, en varios territorios de nuestras comunidades, inclusive hay vigilancias desde la comunidad para evitar esta situación, evitar esta destrucción de las zonas de recargas hídricas, evitar también los incendios forestales, porque también eso afecta con lo que es la flora y la fauna que existe y que han sido necesitado de muchos años, inclusive para regenerar en otros casos, para poder proteger, digamos, a nivel de nuestro territorio nacional, especialmente en las zonas que son territorios comunitarios. Entonces, ha habido, digamos, este trabajo desde el sector comunitario, gracias al apoyo también de varias instituciones, hay organizaciones no gubernamentales que también han venido apoyando. También hay gobiernos seccionales que han destinado estos recursos para realizar estas. No en todos los lados, pero sí en algunas partes. Es importante también reconocer ese trabajo que vienen haciendo varios actores en el ámbito de conservar y proteger. Pero hay una cuestión que también se analizó, un decreto ejecutivo donde estipula las tarifas del agua para riego, para actividades productivas, para las hidroeléctricas y todo. Entonces, desde allí está estipulado para gastos en tres rubros: la una para mantener la infraestructura hidráulica, la otra es para realizar todo lo que es la gobernanza, el fortalecimiento de capacidades, y el tercero está para conservación de todas estas zonas. Y el Estado no ha destinado recursos básicamente de lo que producto de la recaudación por estas tarifas que tiene el Estado, sobre todo para las actividades productivas, para lo que es el riego a nivel nacional. Entonces, allí también hay, digamos, un descuido tal vez, o un poco interés desde el Estado invertir los recursos para realizar la conservación. Ahora que ya se nos viene los estiajes y todo, y que también ya se ha escuchado que va a haber los apagones, entonces también es producto de no haber conservado, de no haber cuidado todas estas zonas. Hay la escasez del agua, que se han eliminado estas zonas de amortiguamiento, y claro, por la escasez de lluvia no también ha podido almacenar este agua para poder seguir dando flujo hacia las quebradas, los ríos que alimentan los sistemas hidroeléctricos que existen en nuestro país.
0: ¿Cuáles son las conclusiones a las que han llegado después del encuentro y las acciones también que se proponen para ir frenando todas estas problemáticas que se han analizado?
10: Bueno, desde el sector comunitario, pues de continuar en estas acciones de conservación, de cuidado, defensa, sobre todo de estas zonas donde se encuentran acciones que quieren destruir estas zonas de amortiguamiento. Solidarizar también con nuestros compañeros líderes, lideresas que están en la lucha continua en la provincia de Imbabura, en la provincia de Cotopaxi, de Bolívar, en el Azuay, que en lugar de ser reconocidos por el trabajo que se viene realizando en el cuidado, en la protección, en la defensa, pues son catalogados como terroristas y por supuesto judicializados. Entonces, estas amenazas que existen desde el Estado, pues desde los que participamos en este encuentro, pues también ha sido una de las cosas solidarizarnos con ellos y sobre todo fortalecer nuestra organización, nuestra asociatividad, para poder seguir luchando, seguir defendiendo estas zonas de recargas hídricas, que no solo hacemos para nosotros, solo para las comunidades, sino también para todos quienes alimentan aguas abajo, que son las grandes ciudades que de nuestro territorio nacional. Entonces, creo que no solo el trabajo es para nosotros, para los comunitarios, sino también para todos quienes consumimos este líquido vital. Eso en tema, por ejemplo, de conservación, y lo otro en temas de redistribución, seguir exigiendo que haya una redistribución para que exista el agua para la producción agropecuaria de los medianos y los micros, pequeños productores, que sobre todo quienes producimos para la soberanía alimentaria. Entonces, son temas que se fueron abordando. Exigir también que haya esta cobertura del agua en todo el territorio nacional. Todos necesitamos tener el derecho humano al agua, todos somos seres humanos. Entonces, yo creo que no debe quedar una sola persona dentro del territorio nacional vulnerado de este derecho. Entonces, hay que pensar que todos somos ciudadanos, que todos aportamos de una u otra forma para el desarrollo de nuestro Ecuador. Entonces, yo creo que así como aportamos, también tenemos ese derecho de que el Estado cumpla con cuidar, con vigilar y sobre todo de que todos tengamos el derecho humano al agua en nuestro territorio nacional. Entonces, eso también ha sido una de las de los acuerdos que hemos tenido. Y de hecho, otras de las cosas, el fortalecimiento de capacidades, la sostenibilidad también desde el sector comunitario, ese compromiso de generar una sostenibilidad de nuestra infraestructura para que no nos falte agua en nuestras comunidades, en nuestras familias. Estar vigilantes también ahora que se acerca el fenómeno del Niño, sobre todo acciones de prevención de ciertos riesgos que puede existir, sobre todo para que no se quede sin agua en las comunidades, especialmente en la zona costanera, en la zona amazónica, donde se evidencia o donde se dice que habrá presencias elevadas de lluvia y, pues, por supuesto, la destrucción también de ciertas infraestructuras que existen de nuestros sistemas de agua para consumo. Y pues en la sierra, obviamente, pensar por esta tal vez la escasez del agua, pues ir viendo cómo podemos inclusive pensar en una distribución regulada, reducir inclusive el consumo de agua, y ya lo hemos hecho en otras ocasiones, cuando está distribuido de 12 metros cúbicos para cada familia, pues ha tratado a reducir a 5 metros cúbicos al mes por familia. Entonces, esas prácticas, seguir realizando, seguir compartiendo en otros espacios para que no sufran, digamos, estos graves estragos del fenómeno del Niño, que es un efecto ya natural, y que de cierta manera los impactos se dan pues debido también al no haber hecho las debidas prevenciones del cuidado de la conservación de nuestro medio ambiente.
0: Queremos agradecer que nos haya acompañado, que nos cuente todo el trabajo que han llevado adelante en este encuentro nacional, y como decíamos al inicio, han podido compartir experiencias, pero analizar también cada una de las problemáticas. Gracias por estar en Radio La Tacunga.
10: No, muchísimas gracias a ustedes y por permitir compartir de las acciones que venimos desarrollando, como la ROSGAE, que es una asociatividad de carácter nacional que aglutina juntas de agua en distintas provincias del país. Así es que un abrazo fraterno a todos los radioescuchas y pues a ustedes, quienes están llevando adelante y quienes permiten que voces desde el territorio podamos compartir de las actividades que venimos desarrollando para el cuidado y conservación de nuestro agua, de nuestro ambiente. Un buen día y un abrazo.
0: Gracias a don Segundo Guaillas, el expresidente de la ROSGAE, como nos ha manifestado, hablando sobre este encuentro que tuvieron el pasado día viernes, donde también se encontraba la presencia de dirigentes, de comuneros, de regantes, de analistas, de estudiosos e investigadores del agua, quienes nos ha acompañado. Este encuentro también deja sobre la mesa lo importante de reflexionar no solamente la participación de las comunidades, sino también la protección de las fuentes hídricas y los desafíos que existen para garantizar la gestión sostenible del agua. Gracias a ustedes por estar en nuestra sintonía. Hasta aquí le acompañamos en nuestra transmisión de Facebook. Continuamos con más después de la pausa en Radio La Tacunga FM en nuestras diferentes frecuencias.
3: En Radio La Tacunga, las 7 de la mañana con 51 minutos.
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0: Son las 7 de la mañana con 52 minutos, 7 de la mañana con 52 minutos. Qué gusto continuarles acompañando, y ahora les queremos dar a conocer, el pasado viernes les contábamos sobre la marcha que van a realizar la Asociación de Personas Sordas aquí en La Tacunga. Efectivamente, se cumplió con aproximadamente 300-400 personas, donde se dio la novena marcha de personas sordas, una jornada que reunió a las representantes y a las asociaciones a nivel nacional durante la movilización, sus representantes señalaron la necesidad de la inclusión, la accesibilidad y oportunidades para las personas sordas en los diferentes espacios de la sociedad. Acompañamos esta marcha y les podemos contar estas entrevistas que pudimos compartir, que pudimos recabar también con las personas sordas a través de su intérprete de lengua de señas. A través de lengua de señas, por favor, ¿quiénes son? Preséntense, por favor, bienvenidos.
9: Buenas tardes, un saludo cordial con todas las personas. Mi nombre es Alison, es mi seña. Yo soy la presidenta de la Asociación de Personas Sordas de Cotopaxi. Estoy conjunto al presidente de la FENASEC. Muy buenas tardes con todos, un saludo cordial. Mi nombre es Rodolfo, esta es mi seña. Yo soy presidente de la Federación de Personas Sordas Nacionales del Ecuador.
0: Cuéntenos, ¿cómo se ha desarrollado esta marcha?
9: ¿Dónde vamos a venir? ¿Cuántas personas han asistido a esta marcha? Son todas las personas sordas del Ecuador que han asistido a la misma para conmemorar como tal la Semana Internacional de las Personas Sordas. También tenemos que recordar que es la primera vez que se hace esta marcha aquí en La Tacunga. Me siento muy feliz de esa experiencia.
0: ¿Cómo ha sido el apoyo de las autoridades?
9: Bueno, es muy importante. Estamos aquí con la Federación Nacional de Personas Sordas junto a la Asociación de Personas Sordas de Cotopaxi y cada una de las asociaciones de diferentes provincias del Ecuador que vienen aquí a La Tacunga para exigir como tal una oportunidad de igualdades, para que exista accesibilidad en la educación, en el trabajo, incluso que tengan una atención prioritaria para las personas sordas. Eso es lo principal.
0: ¿De dónde nomás han venido? ¿De qué provincias y cuántas personas calculan?
9: Bueno, más o menos yo calculo unas 200, 300 personas, de 200 a 300 personas que han venido, casi 400 personas que han venido como tal y se han dado reunión a esta marcha.
0: ¿De qué delegaciones, instituciones?
9: Por ejemplo, de Cuenca, de Riobamba, de Ambato, de Guaranda, de Guayaquil, también Quito, Riobamba, Mato, diferentes asociaciones de personas sordas de todo el Ecuador que han asistido como tal. También existe el OPAS, también está la Asociación de Intérpretes y Guías Intérpretes del Ecuador. Hay muchas personas que han venido a darse como tal este encuentro.
0: ¿Cómo ha sido el comportamiento de la gente durante la marcha? ¿Cómo les han recibido en La Tacunga?
9: Tenemos que tener en cuenta que esta marcha no es un enfoque negativo, ni un reclamo, ni una protesta, y no es solo ser un canal de visibilización para las personas oyentes, para que tengan como tal conocimiento referente a la comunidad sorda. También quiero aumentar que es importante que para todas las personas que se encuentran aquí en el Ecuador tengan conocimiento que se debe dar una atención prioritaria a las personas sordas, que necesitan como tal el tema de la accesibilización aquí en La Tacunga. Ese también fue el objetivo. Es un objetivo a nivel mundial. También incluso aquí en el Ecuador ya existe en la Constitución que se debe quedar el reconocimiento y atención prioritaria, y eso tiene que dar una atención por parte del gobierno.
11: Este ha sido un momento apropiado para tener en este momento una feria. ¿Quiénes participan de la misma?
9: ¿Quién participa en la feria inclusiva? Bueno, tenemos que tener en cuenta que es organizada por la Asociación de Personas Sordas de Cotopaxi y ha sido invitadas diferentes personas sordas. Ellas son las personas que están adelante de esta feria para que se dé una igualdad de condiciones con los oyentes. También incluso han traído artesanías y diferentes recuerdos que ustedes puedan poder visualizar. También hay emprendimientos de personas sordas, negocios, y tenemos que tener en cuenta que las personas sordas también pueden emprender en igualdad de condiciones que las personas oyentes. Eso es lo que queremos demostrar en este día con esta feria inclusiva.
0: ¿Cuáles son las barreras de comunicación que se siguen manteniendo pese a los esfuerzos de las asociaciones por la inclusión?
9: Actualmente aún existen barreras en la comunicación, no existe como tal una accesibilidad verdadera en el ámbito laboral, También, por ejemplo, en el tema de la educación para personas sordas debe de ser prioritario con la lengua de señas. Tienen que enseñarse en lengua de señas para que tengan un desarrollo pleno, para que tengan un desarrollo pleno en la vida. También yo quiero aumentar que existen aún barreras, diferentes barreras. Por ejemplo, la Federación Nacional de Personas Sordas sigue trabajando y ha dado diferentes propuestas al gobierno, al Ministerio de Trabajo, en el tema para que se dé un puesto del intérprete. Se ha realizado eso, pero no existe una respuesta por parte del Ministerio de Trabajo. Ya se ha esperado un año. Necesitan la aprobación para que se habilite el puesto del intérprete de lengua de señas para que estés en las diferentes instituciones en el ámbito de la salud. Hasta ahorita ha sido un año que no nos han dado respuesta, que no nos han aprobado, y es una frustración muy grande para nosotros que necesitamos esta accesibilidad.
0: En el caso del Ministerio de Educación, ¿cómo han pedido o cuál ha sido el avance para que haya la enseñanza de la lengua de señas en el sistema mismo?
9: Sí. En el 2019 ya se aprobó como tal la ley de bilingüe, eso ya estaba aprobado, pero como tal en este desarrollo del tiempo se ha visto que también en la SEGA ha dado solicitudes para que exista como tal una enseñanza en la educación prioritaria y una inclusión verdadera en los colegios, en las universidades, que debe de existir para que exista oportunidades para los jóvenes sordos, pero hasta ahorita no se ha dado esa inclusión verdadera. Nosotros seguimos luchando y más que nada haciendo este llamado de atención a las instituciones para que nos den una atención prioritaria.
0: Finalmente, ¿cuáles son las próximas acciones a realizar como Asociación de Personas Sordas a nivel nacional para lograr la inclusión en todos los ámbitos?
9: Bueno, en un futuro tenemos diferentes propuestas y diferentes proyectos que se van dirigidos al tema de las personas con discapacidad, porque tenemos que recordar que necesitamos también un enfoque prioritario a la lengua de señas. No nos tienen que englobar en las mismas discapacidades, porque nosotros necesitamos intérpretes para que tener una nueva accesibilidad y una buena comunicación. También he visto, por ejemplo, en el tema de los deportes, también necesitamos una atención para nosotros poder impulsarlo.
0: Con esto cerramos, solamente resaltando que las asociaciones de personas sordas buscaban hacer llegar a las autoridades un manifiesto y un pedido, principalmente al representante del gobierno, el gobernador de Cotopaxi, pero lamentablemente de ningún nivel de gobierno, prefectura, municipio, gobernación ni ministerios acompañaron esta marcha que ya estuvo prevista realizar y que fue a nivel nacional. Nos despedimos agradeciendo a todos ustedes por su amable sintonía. Gracias a Marlene y Germán también en la parte técnica. Les dejamos con la Santa Eucaristía. Muy buenos días.
12: Darán misericordia.

0: Tú que eres la plenitud de la verdad y de la gracia, Señor, ten piedad de nosotros.
1: Señor, ten piedad de nosotros.
0: Tú que te has hecho pobre para enriquecernos, Cristo, ten piedad de nosotros.
1: Cristo, ten piedad de nosotros.
0: Tú que has venido para hacer de nosotros un pueblo santo, Señor, ten piedad de nosotros.
1: Señor, ten piedad de nosotros.
0: Dios Todopoderoso, tenga misericordia de nosotros, perdone nuestros pecados y nos lleve a la vida eterna.
1: Amén.
0: Oremos. Oh Dios, que manifiestas tu poder principalmente con el perdón y la misericordia, aumenta en nosotros tu gracia, para que aspirando a tus promesas, nos hagas partícipes de los bienes del cielo. Por nuestro Señor Jesucristo, tu Hijo, que contigo vive y reina en la unidad del Espíritu Santo y es Dios, por los siglos de los siglos.
2: Amén. Podemos tomar asiento para escuchar con atención la palabra de Dios.
3: Lectura del libro de Job. Un día fueron los ángeles a presentarse ante el Señor, y entre ellos llegó también Satanás. El Señor le preguntó: ¿De dónde vienes? Él respondió: De dar una vuelta por la tierra. El Señor le dijo: ¿Te fijaste en mi siervo Job? No hay nadie como él en la tierra. Es un hombre íntegro y recto que teme a Dios y se aparta del mal. Satanás le respondió: ¿Y crees tú que su temor a Dios es desinteresado? ¿Acaso no has construido tú mismo una cerca protectora alrededor de él, de su familia y de todos sus bienes? Has bendecido el trabajo de sus manos y sus rebaños se han multiplicado por todo el país. Pero hazle sentir un poco el peso de tu mano. Daña sus posesiones y verás cómo te maldice en tu propia cara. El Señor le dijo: Haz lo que quieras con sus cosas, pero a él no lo toques. Y Satanás se retiró de la presencia del Señor. Un día en que los hijos e hijas de Job estaban comiendo en casa del hermano mayor, llegó un mensajero a la casa de Job y le dijo: Tus bueyes estaban arando y tus burras pastando en el mismo lugar, cuando cayeron sobre ellos unos bandidos, apuñalaron a los criados y se llevaron el ganado. Solo yo pude escapar para contártelo. No había acabado de hablar cuando llegó otro criado y le dijo: Cayó un rayo y quemó y consumió tus ovejas y a tus pastores. Solo yo pude escapar para contártelo. No había acabado de hablar cuando llegó otro y le dijo: Una banda de sabeos, divididos en tres grupos, se lanzaron sobre sus camellos y se los llevaron y apuñalaron a los criados. Solo yo pude escapar para contártelo. No había acabado de hablar cuando llegó otro y le dijo: Estaban tus hijos e hijas comiendo en casa de su hermano mayor cuando un fuerte viento vino del desierto y embistió por los cuatro costados la casa, que se derrumbó y los mató. Solo yo pude escapar para contártelo. Entonces Job se levantó y rasgó sus vestiduras. Luego se rapó la cabeza, se postró por tierra en oración y dijo: Desnudo salí del vientre de mi madre y desnudo volveré allá. El Señor me lo dio, el Señor me lo quitó. Esa fue su voluntad. Bendito sea el nombre del Señor. A pesar de todo lo que sucedió, Job no pecó, no profirió ninguna insolencia, contra Dios. Palabra de Dios.
2: Te alabamos, Señor.
4: Señor, escucha nuestra súplica.
2: Señor, escucha nuestra súplica.
4: Señor, hazme justicia y a mi clamor atiende. Presta oído a mi súplica, pues mis labios no mienten.
2: Señor, escucha nuestra súplica.
4: Júzgame tú, Señor, pues tus ojos miran al que es honrado. Examina mi corazón, revísalo de noche. Pruébame a fuego y no hallarás malicia en mí.
2: Señor, escucha nuestra súplica.
4: A ti mi voz elevo, pues sé que me respondes. Atiéndeme, Dios mío, y escucha mis palabras. Muéstrame los prodigios de tu misericordia, pues a quien acude a ti, de sus contrarios salvas.
2: Señor, escucha nuestra súplica. Nos ponemos de pie, queridos hermanos, para aclamar al Santo Evangelio. Cantamos todos.

0: El Señor esté con ustedes.
1: Y con tu espíritu.
0: Lectura del Santo Evangelio según San Lucas.
1: Gloria a ti, Señor.
0: Un día surgió entre los discípulos una discusión sobre quién era el más grande de ellos. Dándose cuenta Jesús de lo que estaban discutiendo, tomó a un niño, lo puso junto a sí y les dijo: el que reciba a este niño en mi nombre, me recibe a mí. El que me recibe a mí, recibe también al que me ha enviado. En realidad, el más pequeño entre todos ustedes, ese es el más grande. Entonces Juan le dijo: Maestro, vimos a uno que estaba expulsando a los demonios en tu nombre, pero se lo prohibimos, porque no anda con nosotros. Pero Jesús respondió: no se lo prohíban, pues el que no está contra ustedes, está a favor de ustedes. Palabra del Señor.
1: Gloria a ti, Señor.

0: En la primera lectura resalta a este hombre justo, como dice el Señor. No hay nadie como él en la tierra. Es un hombre íntegro y recto, que teme a Dios y se aparta del mal. Y a este hombre bueno, Dios le manda muchas pruebas. Pierde sus hijos, pierde su ganado, pierde todo. Y las palabras de Job: el Señor me lo dio, el Señor me lo quitó. Son palabras que nos invitan a contemplar cómo, a pesar de las dificultades, Job no pierde la paciencia, se mantiene fiel a Dios. Desnudo salí del vientre de mi madre, o desnudo volveré. Son expresiones claras de Job que manifiesta que su vida no depende de él, sino de Dios. Y qué importante también nosotros confiar en Dios como Job, tener la paciencia de Job, que si perseveramos en la fe, pues sabemos que es lo que agrada a Dios. Y por eso dice la palabra, hablando de Job: Job no pecó ni profirió ninguna insolencia contra Dios. Y estas palabras de Job nos invita también a nosotros a darnos cuenta que en muchas ocasiones podemos colocar nuestra mente, nuestro corazón en tantas cosas que a lo mejor nos separan de Dios. En cambio, Job no. Desnudo salí del vientre de mi madre, desnudo volveré allí. El Señor me lo dio, el Señor me lo quitó. Esa fue su voluntad. Bendito sea el nombre del Señor. Así expresa Job. Cuando vemos el Evangelio, Jesús, ante la pregunta de los discípulos, coloca al niño en medio de ellos y les dice: el que recibe a este niño en mi nombre, me recibe a mí. El que recibe a mí, recibe también al que me ha enviado. En realidad, el más pequeño entre todos ustedes, ese es el más grande. La lógica de Dios es totalmente diferente a la lógica humana. Los discípulos, aquellos que se habían formado, estaban hablando y discutiendo cuál será el más grande de ellos. Y también sabemos que Jesús, además de invitarnos a ser los más pequeños, nos dirá: el que quiera ser el primero, que sea el último y el servidor de todos. Y en la parte final del Evangelio nos dice que Juan le dijo a Jesús que había alguien que estaba expulsando en su nombre. Y la palabra de Jesús es: no se lo prohíban, pues el que no está contra ustedes está a favor de ustedes. En la construcción del reino de Dios, no solamente son los católicos los que hacen realidad el reino. En la construcción del reino de Dios hay muchas personas que se comprometen por la justicia, por la igualdad, por los pobres. Yo puedo decir que en mi experiencia, cuando fui misionero el siglo pasado, ¿no es cierto?, en Cuba, yo podía hacer las obras sociales gracias a mis amigos ateos italianos. Ateos italianos. Entonces ellos me ayudaron mucho en la obra social. Y estoy seguro que ellos, como dice Jesús, nos van a presidir en el reino de Dios. Porque en muchas ocasiones podemos decir que somos cristianos, pero no estamos construyendo el reino. Está separado la fe de la vida. Por eso ayer la palabra nos hablaba justamente de eso. Cuando el hombre que tiene dos hijos, uno dice que sí va a trabajar, pero no va. El otro dice que no voy, pero se arrepiente y al fin va. Es unir justamente la palabra con la obra, con la acción. Por eso pidamos a Dios que este Evangelio nos comprometa cada día más a ser verdaderos discípulos y misioneros de Jesús. Así sea. Les invitamos a María Elsa y José a pasar acá adelante junto con sus padrinos para hacer la renovación de sus promesas. Entonces, José, padrino y la madrina, ¿no? Ya. Nos ponemos todos de pies para acompañar a ellos. Enciendan la velita aquí en el cirio pascual. Cuando fueron bautizados, a su papá se les dijo: reciban la luz de Cristo, para que esta luz permanezca siempre encendida. Es la luz de Jesús, la fe en Jesús, en la que hoy van a ser confirmados. El cuerpo místico que es de Cristo, que es la iglesia, pueblo de Dios, recibe diversas gracias por el mismo Espíritu Santo, que distribuye a cada uno para el crecimiento del mismo cuerpo en la unidad y la caridad. Ahora, antes de recibir el Espíritu Santo, renueven la fe que profesaron en el día de su bautismo y que en su nombre profesaron sus padres y padrinos juntamente con toda la iglesia. Renuncian al pecado para vivir en la libertad de los hijos de Dios.
1: Sí,
0: renuncio. Sí, renuncio.
1: Sí, renuncio.
0: Renuncian a todas las seducciones del mal para que el pecado no les esclavice.
1: Sí, renuncio.
2: Sí, renuncio.
0: Renuncian a Satanás, autor y fuente del pecado.
1: Sí, renuncio.
0: Y ahora profesen la fe, diciendo en forma personal y con fuerza: sí, creo. ¿Creen en Dios Padre Todopoderoso, Creador del cielo y de la tierra?
1: Sí.
0: ¿Creen en Jesucristo, su único Hijo, nuestro Señor, que nació de Santa María Virgen, murió, fue sepultado, resucitó de entre los muertos y está sentado a la derecha del Padre?
1: Sí, renuncio.
0: ¿Creen en el Espíritu Santo, Señor dador de vida, que hoy por el sacramento de la confirmación se lo da de manera excelente como los apóstoles el día de Pentecostés?
1: Sí, renuncio.
0: ¿Creen en la Santa Iglesia Católica, en la comunión de los santos, en el perdón de los pecados, en la resurrección de los muertos y en la vida eterna?
2: Sí, creo.
0: Digamos juntos: esta es nuestra fe.
3: Esta es nuestra fe.
0: Esta es la fe de la Iglesia.
3: Esta es la fe de la Iglesia.
0: Que nos gloriamos de profesarla.
3: Que nos gloriamos de profesarla.
0: En Jesucristo nuestro Señor. Amén.
3: En Jesucristo nuestro Señor. Amén.
0: Entreguen la velita al padrino. Pónganse de rodillas ahí al frente. De rodillas. Vamos a orar por ustedes. Unan sus manos en actitud de oración. Oremos, hermanos, a Dios Padre Todopoderoso, y pidámosle que derrame abundantemente el Espíritu Santo sobre estos hijos adoptivos suyos, quienes han renacido a la vida eterna por el bautismo.

0: de fortaleza el espíritu de ciencia y de piedad, y cólmalos del espíritu de tu santo temor, por Jesucristo nuestro Señor.
1: Amén.
2: Venga para acá, Patricia.

0: Elsa recibe por esta señal el don del Espíritu Santo.
1: Espíritu Santo, amén.
0: La paz sea contigo. José, recibe por esta señal el don del Espíritu Santo.
2: Amén.
0: La paz sea contigo. Amados hermanos, oremos confiadamente a Dios nuestro Padre, que nuestra plegaria sea unánime, como una misma es la fe, la esperanza y la caridad que el Espíritu Santo ha infundido en nuestros corazones. Por estos hijos suyos, a quienes han sido confirmados con la efusión del Espíritu Santo, para que enraizados en la fe y cimentados en la caridad, con su vida den testimonio del Señor Jesús, oremos al Señor.
3: Escucha, Señor, nuestra oración.
4: Por sus padres y padrinos responsables de su fe, para que con su palabra y ejemplo los ayuden a seguir fielmente a Cristo, te rogamos, óyenos.
3: Escucha, Señor, nuestra oración.
4: Por la Iglesia Santa de Dios, congregada por el Espíritu Santo en la unidad de la fe y de la caridad, para que en unión con nuestro Santo Padre, el Papa León, con nuestro obispo Giovanni Paz y con todos los obispos del mundo, crezca y se difunda entre todos los pueblos hasta la venida del Señor. Oremos.
0: Escucha, Señor, nuestra oración.
4: Por el mundo entero, para que todos los hombres que tienen un solo Creador y Padre se reconozcan como hermanos, sin discriminación de raza o nacionalidad, y busquen con sincero corazón el reino de Dios, que es paz y gozo en el Espíritu Santo, oremos al Señor.
0: Escucha, Señor, nuestra oración.
4: Dios Padre nuestro.
0: Ahí nomás, gracias. Dios Padre nuestro, que enviaste el Espíritu Santo a los apóstoles y estableciste que por ellos y sus sucesores se transmitiera a todos los fieles, escucha benévolo nuestra oración y concede también ahora a tus hijos participar de los dones que tu misericordia dispensó al iniciarse la predicación del Evangelio. Por Cristo nuestro Señor.
3: Amén. Tomamos asiento para pasar a la segunda parte de la Eucaristía. Cantamos todos.

0: Hola, hermanos, por sacrificio mío y de ustedes, sea agradable a Dios Padre Todopoderoso.
1: El Señor reciba de tus manos este sacrificio para alabanza y gloria de su nombre. Para nuestro

0: Concédenos, Dios misericordioso, que te sea agradable en nuestra ofrenda y que por ella se abra para nosotros la fuente de toda bendición. Por Jesucristo nuestro Señor.
1: Amén.
0: El Señor esté con ustedes.
1: Y con tu espíritu.
0: Levantemos el corazón.
1: Lo tenemos en la gracia, Señor.
0: Demos gracias al Señor nuestro Dios.
1: Es justo y necesario.
0: En verdad es justo y necesario, es nuestro deber y salvación darte gracias siempre y en todo lugar, Señor Padre Santo, Dios Todopoderoso y Eterno, que por amor creaste al hombre, y aunque condenado justamente, con tu misericordia lo redimiste, por Cristo Señor nuestro. Por él los ángeles y los arcángeles y todos los coros celestiales celebran tu gloria, unidos en común alegría. Permítenos asociarnos a sus voces, cantando humildemente tu alabanza.

Santo eres en verdad, Señor, fuente de toda santidad. Por eso te pedimos que santifiques estos dones con la efusión de tu Espíritu, de manera que se conviertan para nosotros en el cuerpo y la sangre de Jesucristo nuestro Señor, el cual, cuando iba a ser entregado a su pasión, voluntariamente aceptada tomó pan, dándote gracia lo partió y lo dio a sus discípulos diciendo: tomen y coman todos de él, porque esto es mi cuerpo, que será entregado por ustedes.

Del mismo modo, acabada la cena, tomó el cáliz. Dándote gracias de nuevo, lo pasó a sus discípulos diciendo: tomen y beban todos de él, porque este es el cáliz de mi sangre, sangre de alianza nueva y eterna, que será derramada por ustedes y por muchos para el perdón de los pecados. Hagan esto en conmemoración mía.

0: Este es el misterio de la fe.
1: Anunciamos tu muerte, proclamamos tu resurrección. Ven, Señor Jesús.
0: Así pues, Padre, al celebrar ahora el memorial de la muerte y la resurrección de tu Hijo, te ofrecemos el pan de vida y el cáliz de salvación, y te damos gracias porque nos haces dignos de servirte en tu presencia. Te pedimos humildemente que el Espíritu Santo congregue en la unidad a cuantos participamos del cuerpo y la sangre de Cristo.
2: Acuérdate, Señor, de tu iglesia extendida por toda la tierra, y con el Papa León, con nuestro obispo Giovanni, quien nos preside, y todos los pastores que cuidan de tu pueblo, llévala a su perfección por la caridad. Acuérdate también, Señor, de tus siervos, a los que hoy te has dignado confirmar con el don del Espíritu Santo, y consérvalos en tu gracia. Acuérdate también de nuestros hermanos que durmieron en la esperanza de la resurrección, Cleber Amílcar, hermana Lucy, María Elsa Duque, José. Y de todos los que han muerto en tu misericordia, admítelos a contemplar la luz de tu rostro. Ten misericordia de todos nosotros, y así, con María la Virgen, Madre de Dios, su esposo San José, los apóstoles y cuantos vivieron en tu amistad a través de los tiempos, merezcamos por tu Hijo Jesucristo compartir la vida eterna y cantar tus alabanzas.
0: Por Cristo, con Él y en Él, a ti Dios Padre omnipotente, en la unidad del Espíritu Santo, todo honor y toda gloria por los siglos de los siglos. Fieles a la recomendación del Salvador y siguiendo su divina enseñanza, nos atrevemos a decir: Padre nuestro que estás en el cielo, santificado sea tu nombre, venga a nosotros tu reino, hágase tu voluntad en la tierra como en el cielo. Danos hoy nuestro pan de cada día. Perdona nuestras ofensas, como también nosotros perdonamos a los que nos ofenden. No nos dejes caer en la tentación y líbranos del mal. Líbranos de todos los males, Señor, y concédenos la paz en nuestros días, para que, guiados por tu misericordia, vivamos siempre libres de pecado y protegidos de toda perturbación, mientras esperamos la gloriosa venida de nuestro Salvador Jesucristo. Señor Jesucristo, que dijiste a los apóstoles: la paz les dejo, mi paz les doy, no tengas en cuenta nuestros pecados, sino la fe de tu iglesia, y conforme a tu palabra, concede la paz y la unidad, tú que vives y reinas por los siglos de los siglos.
3: Amén.
0: La paz del Señor esté con ustedes.
3: Con tu espíritu.
0: Nos damos realmente un signo de paz.

En esto hemos conocido el amor de Dios, en que Él dio su vida por nosotros. También nosotros debemos dar nuestra vida por los hermanos. Este es Jesucristo, el Cordero de Dios, que quita el pecado del mundo. Dichosos los invitados a la cena del Señor. Sí.

0: quienes nos sintonizan a través de Radio La Tacunga, nos preparamos para una buena comunión espiritual. Creo, Señor mío, que estás realmente presente en el Santísimo Sacramento del altar. Te amo por sobre todas las cosas y deseo ardientemente recibirte dentro de mi alma, pero no pudiendo hacerlo ahora sacramentalmente, ven al menos espiritualmente a mi corazón y como si ya te hubiese recibido, me abrazo y me uno del todo a ti. Oh Señor, no permitas que jamás me aparte de ti. Amén.
1: Amén.

0: Oremos. Que este misterio celestial renueve, Señor, nuestro cuerpo y nuestro espíritu, para que seamos coherederos en la gloria de aquel cuya muerte hemos anunciado y compartido, quien vive y reina por los siglos de los siglos.
1: Amén.
0: A la Virgen María pedimos por la salud de los enfermos y ancianos y aquellas personas que se encomienden a nuestra oración. Yo pido también por la parroquia Huaytacama, que en estos días vivimos la visita pastoral, para que dé frutos abundantes. Dios te salve María, llena eres de gracia, el Señor es contigo. Bendita eres entre todas las mujeres, y bendito es el fruto de tu vientre, Jesús. Santa María, Madre de Dios, ruega por nosotros pecadores, ahora y en la hora de nuestra muerte. Amén. Gloria al Padre, al Hijo y al Espíritu Santo.
2: Como era en el principio, ahora y siempre, por los siglos de los siglos.
0: El Señor esté con ustedes. Y la bendición de Dios Todopoderoso, Padre, Hijo y Espíritu Santo, descienda sobre ustedes, permanezca para siempre.
1: Amén.
0: Podemos ir en paz.
2: Demos gracias.

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1: En Radio La Tacunga son las 8 de la mañana. Con 46 minutos.
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gusto saludarles. Buen inicio de semana. Buen inicio de semana 28. 28 del mes de septiembre, señores. Oigan, los mejores restaurantes de acá del Ecuador serán reconocidos. O sea, hay más de 120 nominados. Hay más de 120 nominados. Los mejores restaurantes de Ecuador serán reconocidos en la capital. Ya vamos a hablar de este tema, ¿eh? Ya vamos a hablar de este tema. Algo que quería compartir con ustedes, justamente el INAMI ha advertido ya sobre las intensas lluvias en la sierra y costa de Ecuador para hoy 28 de septiembre. Así es, ya centro de la sierra, seguro que dan a conocer los episodios más significativos de precipitaciones

les acompañar. Y a propósito que les estaremos comentando las primeras páginas de los diarios, ¿sabes por qué? Porque hoy estamos en el Día Mundial de las Noticias. Así es, ¿ya? Hoy estamos en el Día Mundial de las Noticias, 28 de septiembre, con la finalidad de descartar y destacar la importancia del periodismo en la emisión y acceso a las noticias e informaciones creíbles, confiables, así como su impacto social. Hoy estamos en el Día Mundial, oye, de las noticias, ¿ya? Entonces ya vamos a hablar de esto. Hay que darles noticias también a la gente, pero las noticias como tienen que ser, ¿ah?

Nos han empezado a llegar los primeros mensajes. Muchas gracias, ya. Buen inicio de semana, buen lunes. Si estás viajando, qué gusto poderles acompañar. Esperando que el fin de semana hayan pasado de lo mejor, que hayan disfrutado de la familia. Hoy lunes hay que empezar con pie derecho, ¿ah? Las actividades diarias hay que hacerlo con pie derecho para que el resto de los días nos vaya mucho más suaves, ¿ah? Los días de trabajo, claro que sí. Si empiezas bien, empiezas con pie derecho, tenlo por seguro que esta semana te va a ir de lo mejor.

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Muy bien, señores. Allí vamos avanzando. Oye, me van llegando mensajes, muchas gracias. Qué gusto saludarles. Les decía, el INAMI había emitido ya una advertencia meteorológica hoy, justamente lunes. Hoy lunes 28, en la que pronostica fuertes lluvias, precipitaciones de variada intensidad en distintas regiones del país. Este evento climático.

afectará de manera coordinada a la sierra y la costa durante la tarde y noche, mientras que la Amazonía y Galápagos se prevé un escenario con lloviznas dispersas y altas temperaturas. Es que, de acuerdo con el reporte oficial del organismo técnico

0: la disminución de la visibilidad en los trayectos viales también, por favor. Cuando vayas a conducir, si eres de los que pasa más tiempo en las carreteras, pues chequear que el vehículo esté en perfecta condición. Revisar las plumas principalmente en estos días, por favor.
1: Uruguay, Bolivia.
0: Te escuchamos desde Belisario, gracias. Qué gusto saludarles a nuestros amigos en Belisario Quevedo. Feliz inicio de semana. Hay que iniciar bien el lunes, ¿ah? Desde San Sebastián también nos escriben. Ya me estoy grabando todos los barrios, los nombres de acá de la ciudad de La Tacunga,
2: ¿eh? Empatamos tu mañana con un solo show.

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1: En Radio La Tacunga, las 9 de la mañana, con 30 minutos.
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Es talento nacional, señores, el talento de Sergio Márquez. Talento ecuatoriano, ¿ah? Que suena en esta mañana desde acá, desde el show. Señores, 28 de septiembre, Día Mundial de las Noticias. Esto con la finalidad de destacar la importancia del periodismo en la emisión y accesos a las noticias, a informaciones creíbles, confiables, así como su impacto social. Oye, es que gracias a las noticias, las personas se mantienen actualizadas sobre diversos tópicos, hechos noticiosos, acontecidos alrededor del planeta, la política, las finanzas, el clima, las redes sociales, el deporte, muchos otros temas de interés colectivo. ¿Cómo se originó el Día Mundial de las Noticias? Oye, la iniciativa de este Día Mundial en el año 2018 ha sido gracias a las organizaciones Foro Mundial de Editores, la red de editores dentro de la Asociación Mundial, justamente, y la Fundación Canadiense de Periodismo. El objetivo es destacar la importancia de la credibilidad del periodismo basado en hechos, noticias fidedignas y confiables. O sea, cuenta con el respaldo a nivel mundial de más de 500 organizaciones de noticias. El lema en algún año fue del Día Mundial de las Noticias. Destacará justamente la importancia fundamental del periodismo creíble para brindar información que sea lógicamente muy confiable, ¿eh? Las noticias hoy en primera plana. Uno de los aspectos más importantes de una noticia es que debe ser verídica, confiable. Sin embargo, se observa en algunos casos que la calidad de la información ha disminuido. Unido a ello, el uso de las nuevas tecnologías de comunicación en la transmisión de noticias por diversas vías, como las redes sociales, no es generalmente confiable, surgiendo las denominadas noticias falsas o fake news. O sea, en tal sentido, fundamental el rol de los periodistas en la búsqueda, verificación y objetividad de información fidedigna. Aquello contribuye a que el público pueda generar una opinión objetiva. Así es, ¿ah? Entonces, realmente hoy estamos en el Día Mundial de las Noticias. ¿Cómo se celebra este día? Hoy la celebración del Día Mundial de las Noticias. Se llevan a cabo eventos presenciales, virtuales, como foros, conferencias, webcams. Asimismo, se realizan publicaciones periodísticas y artículos editoriales en sitios web especializados.

de septiembre. Celebramos el Día Mundial de las Noticias, ¿ah? Oye, es que siempre es bueno mantenerse informado, pero de noticias que sean confiables, ¿ah? Buena mañana, buen lunes.

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Algo de rockcito, algo de rockcito suave, rock latino, ¿ah? Pero igual desde primero, nos dicen desde la estación. Buen lunes, buen inicio de semana. Te quiero, me dejé, tengo que saludarle a

Chris Brown International, al ritmo de Tierra Canela, pusieron a bailar al equipo tailandés de Char Andrade. Oye, llevó un ritmo ecuatoriano hasta Tailandia esta chica que estaba participando. Esta chica que estaba participando justamente puso a bailar a todo su equipo, tailandés, al ritmo de Tierra Canela en el Miss Grand International 2026. Oye, tremendo, ¿no? Todo el mundo se puso a bailar. La reina de belleza, ex candidata a Miss Universo Ecuador, publicó justamente a través de Instagram un corto en el que baila junto a todas las chicas, ¿ah? A integrantes justamente de su equipo, podrían haber sido de su equipo de trabajo en tailandés, con la introducción de Todo lo tuve contigo, ¿no? Una de las canciones conocidas de la agrupación ecuatoriana Tierra Canela. O sea, en las imágenes, en los reels, aparece pues Andrade enseñando los pasos de baile a sus compañeros, quienes se suman a la coreografía, al ritmo de la canción. Y al momento fue compartido durante la participación en el Miss Grand International. Decía, teníamos que hacer un clásico de Tierra Canela y se hizo. Junto al video, la representante ecuatoriana escribió un mensaje en inglés y español para agradecer el apoyo que ha recibido durante el certamen de belleza. Sí, entonces, prácticamente decía, no se olviden de seguir dándose con fuerza a mi querido país. Teníamos que hacer un clásico y se lo hizo. O sea, con este mensaje la reina destacó la presencia de la música ecuatoriana durante su estadía allá en Tailandia. Bien, ¿ah? Bien por Andrade, que puso a bailar a todo su equipo tailandés al ritmo de Tierra Canela en el Miss Grand International 2026. Sí, estaba viendo los cortos, los reels. Espectacular. Se los enseñó los pasitos de Tierra Canela, ¿ah? ¿Eh?

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Estamos en las 10 de la mañana, 5. 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

0: 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Oigan, los mejores restaurantes de Ecuador serán reconocidos en la capital. O sea, hay más de 120 nominados, ¿no? Los premios Samun Ecuador pues tendrán su segunda edición. Justamente para el próximo mes, este año van a participar más de 3.000 votantes. Más de 120 restaurantes de Ecuador están nominados a la segunda edición de los premios Samun, que se va a realizar el 28 de octubre, justamente en un mes, ¿no? En la Casa de la Música en Quito. La premiación contempla 34 categorías que incluyen restaurantes de alta cocina, propuestas de autor, huecas, cocina tradicional, regional, pastelería, establecimientos especializados en gastronomía internacional y más. Y para esta edición también se incorporarán dos nuevas categorías: mejor hamburguesa y mejor cafetería de especialidad. Oye, además de los establecimientos, se van a entregar reconocimientos a chefs, justamente sommeliers, bartenders y productores también, así como distinciones relacionadas con sostenibilidad, productos emblemáticos y trayectoria. Esto el próximo mes. Más de 3.000 personas participarán en lo que es el tema de votación para definir a los ganadores del 2026. El proceso combinará las valoraciones de comensales con las de un comité integrado por personas vinculadas al sector gastronómico. Así nomás, ¿ah?
1: Oye, mami.
0: Entonces, la evaluación tendrá componentes. La calidad de la comida representará el 60% de la calificación, mientras que el ambiente y el servicio tendrán un peso del 20% cada uno. Esto para el próximo mes. Así es, los mejores restaurantes de Ecuador serán reconocidos allá en la capital. Hay más de 120 nominados para el próximo mes, ¿eh?

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Cielo y Alfaro. Aquí en la ciudad de La Tacunga, ¿eh? Oye, Pablo dice, ¿sabes algo sobre el reo que estaba caminando por acá por la ciudad de La Tacunga?

Bueno, y a lo mejor no tenía pues ropa para salir, ¿no? Salió con la ropa que permanecen puestos internamente los señores PPL. Esa fue la situación, ¿ah? Hubo algo de alarmas aquí en la ciudad de La Tacunga. A eso me preguntas el mensaje. Me imagino que te refieres a eso. Esa es la situación. Estaba chequeando justamente aquí en las redes. Y es esa situación. Cumplió la pena. Justamente no tuvo, a lo mejor, pues, la ropa para pa salir. Salió con la ropa que permanece internamente, ¿ah? Con el color tomate. O color naranja. Digamos el color naranja nada más, ¿ah? Porfa, dice la canción de Andy Rivera. Te voy a buscar la canción, ¿eh? Acá en La Espe nos están escuchando. Buen lunes.

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bien, ¿ah? Es Anahí. Excelente esta versión, muy buena versión que veníamos disfrutando a esta mañana aquí a través de Radio

0: que saludarles, gracias desde Saquicilí, ¿eh? Nos escuchan en 102.1. Bueno, ya que estamos en esta onda de esos pops de los noventas, escuchemos algo de las Flans también, ¿ah?
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Muy bien, señores. Así vamos llegando a la parte final del programa. Primera edición de la semana. Lunes, ¿ah? Lunes 28 del mes de septiembre. Muchas gracias, ¿ah? El día de mañana regresamos a estar, por lo menos, una horita debemos estar el día de mañana, porque la misa del Príncipe San Miguel del Cantón Salcedo será transmitida a través de Radio La Tacunga. Así es, ¿ah? Son las fiestas del Príncipe San Miguel en el Cantón Salcedo. Mañana transmitiremos desde las 10 de la mañana, que es la misa campal. Mientras tanto, estaremos una horita el día de mañana acá en el programa. Muchas gracias. Hasta el día de mañana, ¿eh?

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1: En Radio La Tacunga, las 10 de la mañana, con 59 minutos.
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2: Nos volvemos a encontrar en este nuevo día, 28 de septiembre del año 2026. Gracias a quienes nos están escuchando en Radio La Tacunga, bienvenidos al espacio informativo del Avance de la Hora. Soy Marlene Germán y en los próximos minutos les haré compañía. Las noticias a esta hora. Crisis sanitaria llega a los tribunales. Proveedor de limpieza demanda a Hospital del Ministerio de Salud en Guayaquil. Desde Diario Primicias, la noticia. La crisis de la salud pública en Ecuador llega también a las oficinas judiciales, donde se reclama el incumplimiento de pagos de los hospitales por servicios prestados para el funcionamiento de las unidades médicas que atienden a miles de pacientes que acuden al Ministerio de Salud. Entre los casos más recientes consta la demanda presentada el 25 de junio de 2026 por parte de una contratista de limpieza que exige la cancelación de una deuda de 278 mil dólares al Hospital Guasmo Sur del Ministerio de Salud Pública en el sur de Guayaquil. 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En otro tema, dos reos se fugaron de la cárcel de Turi en Cuenca durante la madrugada de este lunes 28 de septiembre. Tomamos la nota de Diario El Comercio. Dos presos se fugaron durante la madrugada de este lunes 28 de septiembre de 2026 del Centro de Privación de Libertad Azuay número 1, conocido como cárcel de Turi en Cuenca. El coronel Julio Camacho, nuevo jefe de la policía de Azuay, confirmó el hecho en declaraciones a Radio La Voz de Tomebamba. José J. y Julio F. utilizaron las sábanas de la celda para escapar. Según Camacho, los internos las unieron para formar una especie de liana y bajar desde la ventana hasta el patio del centro carcelario. Luego salieron por la garita número 3. Uno de los presos cumple una condena por narcotráfico y el otro por robo. Cambiamos de tema. Giovanni Atarihuana, director provincial de Unidad Popular, anunció una movilización nacional para el 8 de octubre convocada por organizaciones sociales, sindicales, indígenas, de maestros, comerciantes, médicos y pacientes. Parte de las declaraciones las tomamos en entrevista con Radio Pichincha.
3: Indígenas, de maestros, todo el país, organizaciones sociales, sindicales, indígenas, de maestros, de pequeños comerciantes, incluso de médicos y de pacientes, tomaron una decisión de levantar la voz, porque Elena, el país, el pueblo lo está pasando sumamente mal. El tema del costo de la vida, el tema de la falta de medicinas, es sumamente doloroso. Si sumamos el tema económico, que se vienen los apagones, porque eso todo apunta a aquello, y más el tema de la soberanía, nos están convirtiendo en un protectorado de los Estados Unidos, ha causado malestar. ¿Cuál es la decisión de las organizaciones sociales? Levantar la voz, expresarse de forma democrática en una marcha el 8 de octubre. Independientemente de que el presidente, asustado, nos convoque a un feriado. Obviamente vemos que ya anunció para, me parece, el 20 de noviembre, la víspera de las elecciones, con 2 meses de anticipación, supuestamente para que el pueblo asista al Festival de las Artes en Loja. Imagínense los pretextos. Pero bueno, yo creo que en general ahí se trata en este momento de levantar la voz de las pequeñas movilizaciones. Nosotros hemos apoyado a los pacientes con cáncer, por ejemplo, que han tenido que movilizarse, madres que no pueden tener quimioterapia durante varios meses en el Eugenio Espejo, vimos la semana pasada, los pacientes renales se han movilizado, los maestros reclaman seguridad porque son víctimas de la extorsión. Entonces creo que este 8 de octubre es un momento de confluir varias de estas luchas, efectivamente para decir al presidente Noboa que hay un reclamo.
2: Para cerrar este avance, estas serán las ciudades de Ecuador que soportarán fuertes lluvias el 28 de septiembre. Atentos amigos que nos están escuchando a nivel regional. Las fuertes lluvias continuarán en Ecuador a lo largo de este día lunes. El Instituto Nacional de Meteorología e Hidrología, INAMI, emitió una nueva advertencia meteorológica en la que pronostica el clima que habrá en el país. El reporte señala que la mayoría de las principales ciudades soportarán precipitaciones en medio de la llegada del fenómeno del Niño. El organismo indica que Quito, Tulcán, Ibarra, Riobamba y Guaranda sufrirán lluvias en la tarde. Las temperaturas en la sierra oscilarán entre los 8 y los 24,5 grados centígrados. Mientras que en la costa habrá fuertes lluvias en la tarde y en la noche en Guayaquil, Quevedo, Santo Domingo, con temperaturas entre los 23 y los 32 grados centígrados. Con relación a la Amazonía, el INAMI detalla que no se pronostican intensas precipitaciones. Tena, Chelmera y Macas sentirán lloviznas en la tarde. En estas localidades se sentirán altas temperaturas que llegarán hasta los 33,5 grados centígrados. Con esto estamos cerrando el avance informativo de la hora. Un nuevo encuentro a las 15 horas y a las 5 de la tarde. Escucha el informador, el espacio de todas las voces. Soy Marlene Germán y siga acompañado de nuestra programación en el inicio de semana.
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0: Es día lunes 28 de septiembre del año 2026. Un día intensamente frío acá en la capital de provincia Latacunga, donde están ubicados nuestros estudios. Hola, ¿qué tal? Buenos días. Muy buenos días, amigos, amigas que están conectados con la señal de nuestra radio. Es un gusto nuevamente estar en cabina para hacerte compañía en los siguientes, en los próximos minutos. Soy Marlene Germán y te saludo cordialmente en las frecuencias hasta donde llegamos con nuestra cobertura y la señal de la radio. Inicio saludando a 97.1 en la costa ecuatoriana y subtrópico de Cotopaxi, como amanece el paraíso escondido de Cotopaxi. Pangua, Panguita, muy buenos días. ¿Qué tal la pasaron el fin de semana en esta festividad que se la hacen, sobre todo en la parroquia de Moras Pungo, la festividad que la tienen en homenaje a Nuestra Señora de la Merced? Varios eventos sociales se tenían planificados para realizarlos este fin de semana. Que les haya ido súper y sin ninguna novedad. Y saludamos también al Encanto de Cotopaxi. ¿Cómo está la maná? Muy buenos días en la maná, ¿nos escuchan? También en la frecuencia 97.1. Y saludo, doy los buenos días al Jardín Colgante de los Andes. Sichos, querido, muy buenos días en la frecuencia 96.5. En cambio, en Sichos estaban celebrando a su santo patrono, como es San Miguel. Eclesiásticamente, Sichos es conocido como San Miguel de Sichos. Saluditos por allá, ¿cómo estamos? Y aquí en la Sierra Ecuatoriana les acompañamos en nuestra frecuencia en 102.1 FM. Llegamos para el centro de la Sierra Ecuatoriana y para nuestros cantones de la provincia de Cotopaxi. Saquisilí, Salcedo, Pujilí, Latacunga. ¿Cómo estamos? Acá les contamos que estamos viviendo las festividades de la Mamá Negra, como ustedes lo sabrán. La semana pasada hubo ya el homenaje que hicieron las vivanderas y los devotos de la Merced. Y para este fin de semana, si tú quieres llegar hasta acá a Latacunga, este fin de semana también hay Mamá Negra los días sábado 3 y domingo 4 de octubre. Este homenaje lo hacen posterior los devotos y donantes del sector de El Salto, las vivanderas del Salto, quienes también se unen a esta celebración. Así que ya lo sabes, si vienes acá a Latacunga, vente, esta es la propia fiesta, la Mamá Negra, que se la hace con fe, con devoción. Saludamos a los loeritos, a los achangueros, a todos los personajes, ¿no?, que tienen esta devoción, este agradecimiento, que lo hacen a través del baile, porque absolutamente todos los personajes tienen un porqué, están en la fiesta. Desde el personaje principal, la Mamá Negra, hasta los loeros, los achangueros, las señoras camisonas, los bailarines y más, siempre tienen un motivo para dar gracias. La protagonista de esta fiesta es Nuestra Señora de la Merced, la Michita, así como le conocen de cariño, le dicen de cariño. Esto es lo que les tenemos para esta semana, que todo vaya bonito en esta semana, que nos salga de lo mejor, sin ninguna novedad. Eso siempre se pide y se quiere, ¿no? Con la bendición de Todopoderoso y las ganas y el ñeque que nosotros le ponemos al día a día. Pese a que estamos con mucho frío, acá hemos venido cargados de buena música para hacerte compañía durante la jornada ya, cerca a las 12 horas del mediodía. Así que súbele el volumen, que aquí nos conectamos contigo.
1: Me siento

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1: En Radio La Tacunga, las 11 de la mañana, con 15 minutos.
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0: La gran Alejandra Guzmán nos interpretaba Mala Hierba en esta mañana. Te hacemos compañía en Conectados. Muy buenos días a quienes están conectando con la señal. Somos Radio La Tacunga. Buen inicio de semana. Hoy el calendario tiene ya 28 días del mes de septiembre de este año 2026. La conexión con los estudios de la radio para que puedas solicitar tu canción favorita al 0984-913402. Y te recuerdo también que estamos en la aplicación móvil. Desde tu teléfono puedes escuchar este y todos los programas, o también en la web, si estás en tu ofi, en tu negocio local comercial, para que le subas full volumen a la radio en www.radiolatacunga.com. Seguimos tras la pausa con más música.
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0: Estamos conectadísimos en Radio La Tacunga. Buenos días. Tu canción favorita la hacemos sonar acá. No te olvides el WhatsApp, el 0984913402, la comunicación con las cabinas de Radio La Tacunga.

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1: En Radio La Tacunga, las 11 de la mañana, con 53 minutos.
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0: 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Citrus, jardín colgante de los Andes. 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
3: Así es, somos Radio La Tacunga, la voz de un pueblo en marcha, y esta vez estamos conectados contigo al iniciar esta nueva semana de labores y de actividades. ¿Qué tal? ¿Cómo va la jornada? ¿Cómo va la semana? Algo perezosito sentimos los días lunes, nuevamente a retomar la rutina después de un fin de semana de descanso, de hacer alguna actividad recreativa, pero de seguro todos estamos motivados con nuestros proyectos de vida, con nuestros emprendimientos, con nuestro negocio y con todo lo que hagamos en el transcurso de esta semana, semana última ya del mes de septiembre. Y así volando, volando, llegará ya el décimo mes de este año 2026. Y aquí sí, en un abrir y cerrar de ojos estaremos cerrando el año 2026. No sé si solo fue mi percepción o también la tuya, ha pasado volando este año 2026, que de seguro para muchos ha sido un año provechoso, fructífero, próspero, para otros no tan buenos, pero así es la vida, ¿no? De cada hora a las 12 del mediodía.

0: Y los días lunes también tenemos nuestro programa Tejiendo Lazos de Protección a las 12 horas con 30 minutos junto a Padre Diego Basante. Estaremos con este segmento semanal, no te lo pierdas. Terminada la mañana de este día, saludemos a nuestra Santísima Virgen María en el rezo del Ángelus.
1: Recordemos el gran misterio del Hijo de Dios que se hizo hombre para salvarnos. El ángel del Señor anunció a María.
2: Y concibió por obra y gracia del Espíritu Santo.
0: Dios te salve María, llena eres de gracia, el Señor es contigo. Bendita eres entre todas las mujeres y bendito es el fruto de tu vientre Jesús.
2: Santa María, Madre de Dios, ruega por nosotros pecadores, ahora y en la hora de nuestra muerte. Amén.
3: He aquí la esclava del Señor.
2: Hágase en mí según tu palabra.
0: Dios te salve María, llena eres de gracia, el Señor es contigo. Bendita eres entre todas las mujeres y bendito es el fruto de tu vientre Jesús.
2: Santa María, Madre de Dios, ruega por nosotros pecadores, ahora y en la hora de nuestra muerte. Amén.
3: El Verbo de Dios se hizo carne
2: y habitó entre nosotros.
0: Dios te salve María, llena eres de gracia, el Señor es contigo. Bendita eres entre todas las mujeres y bendito es el fruto de tu vientre Jesús.
2: Santa María, Madre de Dios, ruega por nosotros pecadores, ahora y en la hora de nuestra muerte. Amén.
3: Ruega por nosotros, Santa Madre de Dios,
2: para que seamos dignos de alcanzar las promesas de nuestro Señor Jesucristo. Amén.
0: Oremos. Infunde, Señor, tu gracia en nuestras almas, a fin de que, habiendo conocido por la voz del ángel del misterio de la encarnación de tu divino Hijo, podamos, por los medios de tu pasión y de su cruz, alcanzar la gloria de la resurrección. Por Jesucristo nuestro Señor.
2: Amén.
0: Gloria al Padre, gloria al Hijo y gloria al Espíritu Santo.
2: Como era en el principio, ahora y siempre, por los siglos de los siglos. Amén.
1: Señor, hazme instrumento de tu paz. Donde hay odio, siempre yo ponga el amor. Donde hay injuria, que yo ponga el perdón. Donde hay duda, que yo ponga la fe. Donde hay desesperación, que yo ponga esperanza. Donde hay sombras, tinieblas, que yo ponga la luz. Donde hay tristeza, que yo ponga la alegría. Oh divino Maestro, concédeme que no busque ser consolado, sino consolar. Que no busque ser comprendido, sino comprender. Que no busque ser amado, sino amar. Porque dando es como se recibe. Perdonando es como tú me perdonas. Y muriendo en ti, nazco para la vida eterna. Amén.
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5: En Radio La Tacunga, las 12 del día, con un minuto.
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1: Y en Radio La Tacunga te damos las buenas tardes. Son las 12 del mediodía con 3 minutos. 12 del mediodía. 3 minutos. Buena tarde, buenas tardes. Hay gente linda que está escuchando nuestra programación acompañado de este día lunes con la sintonía de Radio La Tacunga. Y atentos, atentos, esto es muy importante tomarlo en cuenta. Y también participar, porque ha iniciado acá en nuestro país la vacunación contra la rabia gratis para nuestros consentidos, los mimados. Los perritos y gatitos, es una gran responsabilidad tener mascotas y siempre vale la pena por la salud de ellos y por ende también por la salud humana. Estar atentos a estas campañas, tener las vacunitas al día, hacerlos chequear, hacerlos revisar y estar pendientes de nuestras mascotitas. Así que presta atención, si tú tienes en casita tu perrito, tu gatito, tus perros, tus gatos, ha iniciado ya la vacunación contra la rabia. Es completamente gratuita en nuestro país y es la campaña 2026. La vacunación antirrábica se realizará hasta el próximo 25 de noviembre. Los perros y gatos mayores de 3 meses podrán recibir gratis la vacuna contra la rabia desde el 1 de octubre al 25 de noviembre de 2026. El Ministerio de Salud Pública informó que habrá dosis en centros de salud y brigadas desplegadas en las 24 provincias. Para esta campaña, el ministerio adquirió 2,6 millones de dosis mediante el Fondo Rotario de la Organización Panamericana de la Salud, con una inversión de $710,000. ¿Por qué es importante? ¿Por qué es importante llevar a vacunar a nuestros perros y gatos? La rabia afecta al sistema nervioso y una vez que aparecen los síntomas casi siempre es mortal. La vacunación permite prevenirla. Según el ministerio, Ecuador no registra casos de rabia en personas desde el año 2011, ni en perros y gatos desde el 2006. La campaña arrancó en Carapungo. El lanzamiento se realizó en la Plaza Cívica del Parque de la Juventud de Carapungo, en Quito. De acuerdo al ministerio, asistieron cerca de 300 vecinos con sus mascotas. Durante la jornada hubo vacunación, una feria de adopción y espacios informativos sobre la tenencia responsable y la prevención de la rabia. Revisa las redes sociales oficiales del Ministerio de Salud Pública, como los puedes seguir como @salud_s para conocer las fechas y los puntos de vacunación en tu sector. Repetimos que esta vacunación se la va a hacer en todo el Ecuador, a nivel de todo el Ecuador. No tiene ningún costo la vacunación, es gratuita. Debes llevar a tu perrito y a tu gatito, perritos y gatitos, ¿desde qué edad? Si son mayores de 3 meses. Por ejemplo, te pasamos el dato mañana para que puedan prepararse, agendar, alistarnos también, amigos, que mañana, quienes están acá en La Tacunga o están cerca del Polideportivo La Laguna, será la vacunación mañana martes 29 de septiembre. ¿Dónde? En el Polideportivo de La Laguna. Lleva a tu perro, a tu gato a recibir esta vacuna antirrábica. Esto lo viene gestionando también la Dirección Provincial de Salud de Cotopaxi. Se hará la vacunación y la entrega a los tutores también. Ustedes recibirán como tutores el certificado de vacunación como constancia. Repetimos, la campaña es totalmente gratuita, es una gran responsabilidad tener nuestras mascotas. Prepara tu mascotita para el día de mañana, si puedes llegar hasta el Polideportivo de La Laguna, acá en la ciudad de La Tacunga, para mañana martes 29 de septiembre. A partir de los 3 meses, si tu gatito, si tu perrito ya tiene 3 meses, puede recibir la vacuna contra la rabia, que es completamente gratuita, y a estar atentos a las redes sociales del Ministerio de Salud, también de la Dirección Provincial de acá de Cotopaxi. Tienen su página oficial en Facebook, ahí estarán publicando los datos también de cuándo irán con la campaña para tu zona, para tu sector. Atentos entonces para las mascotas de nuestra casa. Es una responsabilidad la tenencia de las mascotas, de los animalitos, gatitos y perritos. Son las 12:08, 12:08. Nuevamente te repetimos que mañana estarán en el Polideportivo de La Laguna, acá en la ciudad de La Tacunga, mañana martes 29, con la vacuna, con la campaña de vacuna contra la rabia. Si tiene tu gato, tu perro, 3 meses de edad, ya puede acceder a la vacuna.

0: Radio La Tacunga, las 12 del día, con 15 minutos.
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3: Son las 12 del mediodía con 16 minutos. Les seguimos haciendo compañía en esta tarde ya. Muy buenas tardes. Es conectados en el inicio de semana.

estamos en las 12:26, llegando ya a la parte final de nuestro programa. Les agradecemos a todos ustedes por escucharnos y mañana nos volvemos a encontrar desde las 11:00. Les hacemos compañía. Soy Marlene Germán y sigue escuchando la programación de Radio La Tacunga, que ya se viene el espacio, el programa semanal, tejiendo lazos de protección junto a Padre Diego Basante y una invitada también especial para conversar estos temas interesantes. Cuídese mucho, provechito en el almuerzo y arrópese mucho en estos fríos intensos.

0: 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Las 12 del día, con 29 minutos.
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0: Un saludo cariñoso para todos. Nos encontramos nuevamente en este espacio de la radio Tejiendo Lazos de Protección. Es un programa preparado por la diócesis de Latacunga para ir buscando momentos en los que nosotros podamos dar a conocer las situaciones donde vivimos a lo mejor vulneración de nuestros derechos, y de manera especial queremos prevenir todo tipo de abuso en el ámbito sexual, psicológico, sobre todo de nuestros niños, niñas, adolescentes y personas vulnerables. Durante el transcurso de estas semanas hemos venido abordando algunas pastorales que se llevan a cabo en nuestra diócesis, por ejemplo, la pastoral de la catequesis, de las misiones, la pastoral juvenil, la pastoral de la mujer que tuvimos la semana anterior, y en esta oportunidad queremos compartir en la pastoral social. Saludamos a nuestra invitada para que se presente y poder también conocerla.
1: Un gusto estar compartiendo aquí con ustedes. Soy Salomé Calderón, estoy a cargo de la coordinación de Pastoral Social Caritas Latacunga.
0: Bueno, un poquito para ir adentrándonos, ¿cuál es el objetivo de la pastoral social?
1: Bien, la pastoral social es el brazo social de la iglesia, sí, es la que ejecuta algunos programas enfocados a lo que es netamente la acción social para poder promover el desarrollo de las personas con equidad.
0: Ahí llama la atención cuando hablamos de pastoral social, se habla también de Cáritas, ¿no? Y la Cáritas, digamos, en el sentido, en el significado, es el amor que uno puede entregar, la vida que uno puede entregar a los demás. ¿Cómo funciona Cáritas también dentro de la pastoral social?
1: Bueno, Cáritas está anclado a todo el accionar que tenemos, porque dentro de todos los proyectos tenemos que tener presente esta acción y esta ayuda hacia los más vulnerables. Uh-huh. ¿Sí? Entonces, ¿cómo hacemos? Es promoviendo, como digo, uh-huh, o sea, un equilibrio, ¿sí? O sea, no solamente que sea, hay que tratar de topar todos los aspectos para poder, como bien dice, o sea, trabajar por el desarrollo integral de las personas.
0: Uh-huh. Como pastoral social, también podríamos decir, no estamos solamente en el centro de Latacunga, ¿no? Hay también algunas sedes en las parroquias de nuestra diócesis.
1: Así es, estamos abarcando lo que es la zona norte, Saquicilí, Pasto Calle, Tanicuchí. Llegamos también hacia el sur, también a través de todas las comunas que son de la parte de Salcedo. Y también estamos con presencia en lo que es la parte del subtrópico, en lo que es Moraspungo, Pucallacu y La Maná.
0: Uh-huh. Como pastoral social también han estado apoyando sobre todo las situaciones de riesgo que pueden suscitarse, ¿no? Pueden ser en el ámbito, de desastres naturales, también en el ámbito de pobreza, y han ayudado también a muchas personas a salir adelante, ¿no?, de estas dificultades.
1: Así es, justamente estamos preparándonos para poder realizar un plan de contingencia, ¿no?, a pedido también de nuestro obispo, para poder estar un poquito más preparados para lo que viene por el tema de todo lo que tenemos, esta emergencia ya declarada con el fenómeno del Niño, que esperamos que no sea de mayor impacto para lo que viene.
0: Uh-huh. Como pastoral social, decíamos, acompañan a grupos vulnerables, y entre ellos también la situación que viven las mujeres, sobre todo las personas que viven en el campo y en situación de pobreza y de dificultades. ¿Cómo les ayudan? ¿Cómo se abordan a estas personas?
1: Bueno, son casos, tenemos casos a veces muy complejos de resolver. Vamos evaluando la situación que tenemos, o sea, dentro tenemos un programa grande de lo que es el apoyo de microfinanzas solidarias, y acá se nos presentan casos a veces bastante complejos, ya que pueden haber casos inclusive de violencia intrafamiliar, lo que lleva a que las socias se retraigan un poco y vivan solas esta dificultad. Entonces hay veces que tenemos que hacer presencia en campo y podemos darles ese apoyo. Justamente la semana anterior recibí la visita de una socia que, o sea, me llegó tanto porque Ella había inclusive pensado hasta en quitarse la vida. Entonces, todos estos temas afectan tanto a su entorno familiar, y yo le había planteado que podríamos apoyarle con apoyo psicológico, sobre todo para que ella pueda sobrellevar esta situación y también pues poder ver cómo que ella afronte y pueda salir de la situación, porque también todo su entorno está siendo afectado. Entonces esto requiere de varios apoyos que esperamos poderle dar, ¿no?
0: Uh-huh. Me imagino también en estos momentos cuando se acompaña a nuestros feligreses, de manera especial a los más pobres, a los más necesitados, deben haber situaciones un poco complicadas dentro de sus hogares, ¿no? Dentro de sus familias, y como pastoral social, ¿cómo están ayudando? Sé que hay muchos profesionales también con los que contamos en la pastoral social y ellos pueden dar una mano. ¿Cómo pueden acercarse la gente a estos servicios?
1: Contamos con el área de psicología, que pienso que es la más indicada para poder dar las directrices para que las personas usen unas herramientas adecuadas para poder, ya sea a nivel individual o de pronto asistir a algún grupo de ayuda, también podría ser. Entonces, ellos pueden acercarse, estamos ubicados junto a la iglesia de San Francisco, y aquí pueden contactarnos para poder apoyarles.
0: Uh-huh. La pastoral social también un poco va redireccionando lo que es el aporte de Múnera, ¿no? Que se hace por lo general una vez al año en la iglesia, en este caso en nuestra diócesis de Latacunga. ¿Podría contarnos acerca de los proyectos que se han realizado y cómo se ayuda a las personas también más necesitadas?
1: Bueno, normalmente dentro de la diócesis esto es administrado directamente, ¿no? Entonces se plantean algunas alternativas para poder realizar la inversión y la ayuda. En el año anterior, desde que yo estoy vinculada, o sea, se direccionó para lo que fue cuando hay temas fuertes en el subtrópico, por ejemplo, podemos dar el apoyo ya sea a través de los kits de alimentos, kits de aseo. Y también en este año se tenía planteado realizar comedores populares. Entonces, de esta forma los recursos se van invirtiendo en algunas iniciativas que son necesarias en cada parroquia.
0: Uh-huh. Y se van integrando también las personas que deseen, ¿no? Estamos, digamos, abiertos a voluntarios, voluntarias que deseen también colaborar en ese ámbito.
1: Sí, claro que sí. Estamos abiertos y es necesario que cada Cáritas parroquial, o sea, vaya surgiendo y se vaya fortaleciendo para poder llegar a más personas.
0: Uh-huh. Dentro de la pastoral social también hay la pastoral de la salud, ¿no? Que es también para, digamos, para nosotros como cristianos, es un mandamiento que nos da Jesús, que dice: vayan y sanen a los enfermos, acompañen a los que están sufriendo. Y creo que en la pastoral social en nuestras parroquias sí se puede dar ese aporte, ¿no? Creo que cada uno podría también ir creando como espacios, emprendiendo alguna situación para poder ayudar, ¿no? En ese aspecto.
1: Siempre es valioso el poder brindar este apoyo a las personas, a los enfermos. Justamente tuvimos la campaña reciente de la captación de cirugías a través de lo que fue la Junta de Beneficencia, y tuvimos una importante respuesta, sobre todo en el área del subtrópico, que tendrán estos apoyos, ¿no? Las personas que no han podido acceder, porque se tenía como requisito que sean personas de escasos recursos, y tendrán la cirugía de forma gratuita para que puedan mejorar su calidad de vida.
0: Sí, esa creo que fue, y de hecho es una gran oportunidad, ¿no? Sobre todo para los pobres, incluso a personas que no son católicos, ¿no? Hay la apertura para todos, ¿no? Entonces no es que sea una cuestión cerrada solamente al ámbito eclesial.
1: Así es, o sea, todos podían acceder mientras, o sea, tengan este requisito de ser escasos recursos, para que puedan tener este acceso, este apoyo. de forma gratuita, que era lo importante.
0: Uh-huh. Y no sé si nos puede un poquito recomendar, porque había algunos casos que me comentaban, y claro, son gente pobre, no necesitada, que no tiene seguro social, pero han sabido sacar también préstamos en las cooperativas, en los bancos, y eso ya les impedía acceder a este servicio. No sé si hay alguna, no sé, alguna sugerencia que se puede dar a nuestra gente.
1: Bueno, o sea, es un por el tema de las otras instituciones que prestan y dan acceso a los servicios con el crédito, viene ya regulado por el ente gubernamental que tenemos, o sea, tiene que tener obligatoriamente el seguro de desgravamen. Entonces, así tenga usted este beneficio, con, por decirlo, suelen dar una pequeña cobertura y que está vigente solamente durante el periodo del crédito. O sea, de pronto eso tendríamos que también evaluarlo. Porque en el subtrópico, o sea, sí se prestó o se dio la... se pudo obtener la certificación y las personas sí accedieron. O sea, que ya ellos habían culminado de pagar el crédito. Entonces, como el seguro está vigente solamente en ese periodo, entonces sí lograron acceder.
0: Sí, porque es importante también esta cultura del manejo financiero, diríamos, ¿no? Aunque sea en los espacios pequeñitos, sea de la familia, sea en los pequeños grupos de emprendedores, a veces por, no sé, un poco se dejan llevar por la emoción, por la ilusión, y pueden acceder a préstamos o cuestiones, incluso hasta ilegales, ¿no?
1: Sí, es complejo. Bueno, actualmente en nuestro entorno tenemos este problema, que tenemos algo de sobreendeudamiento. Entonces sí es importante que cada persona, cada núcleo familiar, o sea, tenga este control de sus ingresos y sus egresos, para que puedan tener un endeudamiento saludable, porque de lo contrario, pues se va a tener problemas, más sobre todo accediendo a estos créditos informales que menciona, ya que son muy perjudiciales porque cobran tasas extremadamente altas.
0: Bueno, agradecemos a Salomé. Continuaremos después de esta pausa publicitaria.
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3: En Radio La Tacunga, las 12 del día. Con 43 minutos.
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1: Continuamos en este espacio. Me gustaría un poquito conversar con Salomé acerca de esta ayuda que se da desde la Pastoral Social para los banquitos comunales, ¿no? Estos banquitos de manera especial para las mujeres. ¿Cómo funciona?
2: Bueno, o sea, se organizan en, pongamos, determinado sector. La característica primordial es que sea gente del sector. Deben ser al menos 10 personas. Entonces, fundamentados en esta confianza, en la interacción, entonces se forma lo que es un banquito comunal, que trabaja con lo que ellos se va fortaleciendo su ahorro. Ya se les enseña cómo dar prioridad a tener un pequeño fondo que sirve de respaldo para emergencias de su hogar. Y a la par también reciben un financiamiento externo. Le llaman cuenta interna al ahorro y cuenta externa al financiamiento que se les proporciona, para que puedan hacer uso y potenciar lo que tienen sus emprendimientos. Sí, la condición es que debe ser destinado a una actividad productiva, y de esta forma pues se garantiza el funcionamiento y la cohesión del grupo.
1: Deben haber espacios de formación seguramente, ¿no? Para poderles
2: indicar. Así es, se van reglamentando las actividades donde ellos van adquiriendo su responsabilidad, y de esta forma pues pueden surgir como grupo para que puedan funcionar. Ahí tenemos algunos grupos que son bastante antiguos, funcionan como un reloj prácticamente. Entonces es interesante ver cómo esta cohesión, o sea, les ha permitido en algunos casos pues tener actividades que dan inclusive empleo a otras personas. O sea, es gratificante ver cómo las personas pueden surgir con su responsabilidad, sobre todo.
1: Sí. Así como pueden surgir, yo me imagino también, bueno, somos seres humanos, ¿no? Hay como que a veces esta tendencia a lo fácil, a lo mejor también la tentación de, digamos así, de despilfarrar o de robarse los recursos, ¿no? ¿Qué protocolos se utilizan también como pastoral social para ir evitando estas situaciones?
2: Sí podemos tener, yo pienso que todos estamos expuestos o tenemos algún evento que pueda ocurrir. El hecho mismo de tener estas agrupaciones ayuda para que la presión social, porque normalmente el apoyo del crédito se considera como un ciclo, ¿no es cierto? Entonces no se puede cerrar el ciclo mientras las personas estén todas al día. Entonces se va ayudando esa presión que hacen las personas para que se pongan al día y puedan cerrar un ciclo de forma adecuada, ayuda para que puedan continuar. Entonces esa es una estrategia, digámoslo así, para que puedan las personas pues seguir en ascendiendo en una escalera de crédito.
1: Hay también dentro de los grupos así de que van cierto apoyándose, he visto también que han hecho proyectos, no sé, por lo menos en la sierra he visto el proyecto de los cuyes, de los conejos. ¿Esos son de cada familia, se les apoya o se los hace como asociación, como grupo?
2: Dentro de lo que tenemos, cada persona realiza su emprendimiento. O sea, si ahora que estamos desarrollando una pequeña escuela de agroecología, quisiéramos de pronto hacer una fase 2, estábamos justamente con esa idea de pronto hacer una especie de centro de acopio para poder garantizar una mejores condiciones para las personas que están produciendo y puedan tener una mejor comercialización. Sí.
1: Otra pregunta que me surge, ¿dentro de estos grupos pueden participar menores de edad, adultos mayores?
2: Tratamos de impulsar, los adultos mayores de ley están participando, están presentes en nuestros grupos porque son nuestras socias de años. Hay algunos grupos que ya tienen más de 25 años con la pastoral social, y las personas ya están bordeando, muchas de ellas ya están en a veces 75, un poco más. Entonces, pienso que deben tener este derecho a todavía estar, porque hay muchas personas que inclusive ya no sacan crédito, pero, o sea, se sienten motivadas a estar y estar en relación con sus compañeras de grupo. Esto les ayuda a mantenerse activas, ¿sí? Y también les da bienestar, les motiva a estar en constante el compartir con el grupo.
1: Entonces, en esos espacios también se integran, ¿no? Y ahí sí vienen niños, vienen las madres, me imagino.
2: Están las madres con sus niños, y también en algunos casos pues se les motiva para que los hijos vayan tomando la posta, y que también nuevamente, si de pronto las señoras ya no están muy activas o deciden retirarse, o sea, que los hijos vayan ingresando a estas agrupaciones.
1: Había también, me parece que en el sector de Sichos, o ahí en la sierra, había esto que les enseñaban a tejer, o no sé si ellas mismas sabían, como alguien sabía tejer, daban una especie de curso y ahí se reunían, podían dialogar y ponían también a consideración las situaciones propias que ellos viven, ¿no? Incluso un poco sus alegrías y sus tristezas también.
2: Sí, eso es lo que hace falta realmente, porque estamos en una sociedad que vive tan deprisa que hay muchas cosas que las estamos perdiendo. Entonces, esta convivencia de grupo, pienso que debemos irla inclusive potenciando más, porque es lo que enriquece el compartir, el estar con los vecinos. Hay muchas cosas que se están perdiendo actualmente, que es necesario potenciarlas, rescatarlas, las costumbres, las tradiciones, el hecho mismo de compartir, de ser solidario, ¿sí? El poder llegar a ayudar a una persona mismo del grupo que tenga algún evento, ¿sí? Eso es lo que construye y fortalece.
1: Entonces, podríamos decir que lo que nosotros deseamos como pastoral social es propiciar lugares de encuentro, ¿no? Sabiendo muy bien que seguramente no salvaremos financieramente a nadie, ¿no? Pero sí estos espacios de encuentro, estos espacios también donde puedan un poco, diríamos, hasta salir un poco de la casa para poder integrarse, poder encontrarse, evitar también cualquier riesgo, ¿no? Una persona que vive encerrada en su casa corre mayor riesgo muchas veces de sufrir violencia, ¿no? Entonces, estos espacios parecen importantes para eso.
2: Sí, es muy adecuada su apreciación. O sea, ellos van a poder involucrarse y también fortalecen su forma de poder estar, ¿no? De poder relacionarse, y esto garantiza de que puedan tener una vida social más saludable. Sí, siempre es beneficioso pues el poder estar e interactuar con otras personas, y más si son personas conocidas.
1: Sí, cuando se va armando el banquito de alimentos y todo, se ve que hay muchas personas de todas, digamos, niños, niñas. Hay también las personas, las familias que desean colaborar para ir armando los kits. Hay muchas familias también que colaboran con sus recursos, diríamos, y se ha logrado de alguna manera. Yo me acuerdo en el tiempo de la pandemia, ahora también en estos tiempos que no faltan a veces los desastres naturales, y también las familias que no tienen para nada y por lo menos puedan llevarse una fundita de alimentos, ¿no?
2: Sí, o sea, son épocas importantes de solidaridad. Nos viene ya diciembre y normalmente se les motiva a los grupos también en que puedan, sobre todo en la zona de Salcedo, se trabajó el año anterior con esta estrategia de que motivarles a ellas de que compartan, no una grandeza, sino, o sea, motivarles a que lo importante es poder, lo que hablábamos hace rato, el tema de Cáritas, o sea, de compartir lo que tengamos para poder ayudar y que ellos mismos se encargaban de seleccionar a una persona que tenga estas condiciones, y esa era gratificante como ellos podían ayudar. O sea, ellos mismos seleccionaban en su comunidad, en su barrio, a esta persona que querían apoyarle.
1: Uh-huh. Y bueno, el ser humano, como de por sí somos sociales, siempre se necesita estar con alguien, ¿no? Y vemos, a veces cuando se va a visitar a los enfermitos, eso, vemos que las personas que se han integrado a cualquier grupo de la pastoral social ya van teniendo como criterios incluso de orden, de higiene, van también organizando mejor su trabajo. Cuando lo hacían de manera rudimentaria, hasta la crianza de animales, los proyectos que ellos realizaban no tenían tanta salida, diríamos, ¿no? Hoy me parece que encontrándose en estos espacios han logrado ir organizándose, teniendo también una nueva visión de las cosas, ¿no?
2: Claro, o sea, siempre están en contacto, intercambian opiniones, también reciben apoyo de otras instituciones, o bueno, el tema tecnológico también, ¿no? Van compartiendo, van aplicando los conocimientos que tienen, y si les resulta, pues es un compartir y van fortaleciendo su emprendimiento.
1: Bueno, para finalizar, podríamos ir animando a nuestros feligreses también y dándoles a conocer que los espacios donde está la pastoral social son espacios seguros y también de ayuda, ¿no? De ayuda para incrementar primero nuestra comunión, estar con la gente, y luego también para ir emprendiendo y conociendo cosas nuevas, ¿no? Entonces, eso.
2: Así es, o sea, les invitamos, o sea, siempre tengan esta confianza que los espacios que tenemos, o sea, están igual, pues, o sea, guiados por valores de iglesia. Pienso yo, o sea, siempre estaremos pendientes de ver alguna novedad, porque es necesario y saludable y justo, además, o sea, que las personas, los niños, las señoras, o sea, se desarrollen en ámbitos y en espacios que tengan esta seguridad, sí, que ellas puedan desarrollarse y que tengan por seguro que van a tener un apoyo en lo que se les pueda brindar, ¿no? Entonces yo les realizo de acuerdo a la invitación para que puedan acudir, o igual, pues, si desean, pues pueden acudir a las oficinas, que nuevamente les reitero, están en el Parque San Francisco. Si desean hay información, se les puede dar.
1: De pronto, un número de teléfono.
2: Puedo compartirles mi número, no hay problema. 0991-897-818.
1: Uh-huh. ¿Sí? Pueden acercarse también a las oficinas.
2: Sí, estamos a la orden para cualquier inquietud que puedan tener, y de pronto, pues, algún grupo que esté existente en algún sector, en alguna parroquia, pues ver si es factible que puedan que puedan ingresar ahí, o la otra sería, pues, formar de pronto algún otro grupito.
1: Bueno, agradecemos a Salomé siempre su disposición para colaborar en nuestra diócesis, y también le comprometemos en una próxima ocasión, también le estaremos invitando para poder seguir hablando acerca de estos temas que son importantes para nuestra sociedad y también para nuestra iglesia. Dios les bendiga a todos, una linda semana.

0: en Radio La Tacunga, las 12 del día, con 57 minutos.
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1: Y bueno, amigos, así de esta manera hemos iniciado en este día lunes con un poco de ritmo, de sabor en esta tarde. Hoy lunes 28 de septiembre, reciban nuestro saludo atento para ustedes, amigos, a través de 102.1. Estamos también saludando al país, al Ecuador y el mundo a través de www.radiolatacunga.com. Así que nuestro saludo cordial para ustedes. Muy buenas tardes, muy buenas noches, muy buenos días. La señal internacional se expande por campos y ciudades del orbe. Para ustedes, nuestro atento saludo desde Ecuador, desde Cotopaxi, desde Latacunga. Saludos entonces, bienvenidos y anhelamos que esta semana sea la mejor. Y estamos a poquitos días de culminar el presente mes. Estaremos recibiendo a nuestro octubre. Y miren, así como poco a poco va culminando el año. Parece que recién comenzamos, parece que recién estábamos por ahí y estamos acá. Estamos acá. Estamos listos para recibir entonces el último semestre. Estimados amigos, dar gracias a Dios por la vida, dar gracias a Dios porque algunas cosas están llegando a la vida suya, a la vida mía, a la vida tuya. Así que por todo eso, gratitud. Gratitud por estas bondades.

0: Y bueno, queridos amigos, aquí estamos en las tardes para compartir con ustedes lo mejor de nuestro programa, de su programa, Voz Amiga. Y bueno, poco a poco vamos dándonos cuenta que el clima ya va nuevamente cambiando. Nos adentramos poco a poco a la temporada de invierno. Así que amigos, anhelamos y esperamos que este invierno sea bueno. Sea bueno tanto en el campo como en la ciudad. En los dos lados, obviamente, se necesita. Obviamente que en el campo es un poco más por el asunto agrícola. Pero también en las ciudades también se necesita lluvia para que refresquen las plantas, el ambiente. Hay más agua en los ríos y esto permite que las aguas hervidas de las ciudades también sean evacuadas de la mejor manera, y más que todo se evitan los olores desagradables que a hoy en día ya tienen los ríos, los queridos ríos, los pobres ríos que cruzan las ciudades de nuestro país. Es todo esto entonces, estimados amigos, estamos a la expectativa a ver cómo nos va este invierno. ¿Va a ser un invierno normal o de pronto va a ser como el ser humano ha dicho? Vamos a tener el famoso fenómeno del Niño, donde en sitios habrá exceso de lluvia y en otras partes habrá falta de lluvias. Pero bueno, de todas maneras, estimados amigos, estamos listos, estemos pendientes para comenzar esta nueva temporada, esta temporada de invierno en la serranía ecuatoriana. En la costa ya se puede observar a través de la televisión que y hay la presencia de lluvias y fuertes lluvias. Anhelamos que estas cosas se vayan moderando poco a poco. Y bueno, nuestro saludo también para la costa ecuatoriana a través de www.radiolatacunga.com. Saludos a nuestros amigos ecuatorianos que se encuentran en diferentes puntos del mundo, en los Estados Unidos, Europa, Asia, donde usted se encuentra, reciba nuestro saludo y nuestro deseo que siempre sea el momento propicio para avanzar hacia un nuevo futuro. Así que, estimados amigos, para ustedes nuestro saludo, y trabajamos pensando en ustedes, pensando en hacerles buena compañía aquí a través de Voz Amiga, con música, datos, notas curiosas, noticias, qué está pasando en el contexto nacional, qué está pasando en el mundo, todo esto y mucho más en pastillita vamos ofreciéndoles a ustedes, amigos, en este su programa de Voz Amiga. Bueno, llegó el momento, vamos ligeramente a nuestros anunciantes y estamos nuevamente con ustedes en esta tarde fantástica de hoy, lunes 28 de septiembre.
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2: En Radio La Tacunga, las 13 horas con 14 minutos.
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1: Tenemos las 13 horas con 27 minutos. Continuamos con ustedes, amigos, y queremos contarles que los candidatos calificados para el Consejo de Participación Ciudadana se conocerán

0: las próximas horas. A ver, entonces, inicialmente hubo 309 postulantes y 61 fueron calificados. El listado oficial de postulantes calificados al Consejo de Participación Ciudadana y Control Social se conocerán en las próximas horas. Según el Consejo Nacional Electoral, la publicación debía realizarse el 24 de septiembre. No obstante, el Tribunal Contencioso Electoral tenía que resolver procesos que se habían presentado, estos trámites, recursos de aclaración de candidatos al Consejo de Participación Ciudadana Control Social. Terminaron con lo que este lunes se certificaría al CNE, que ya no tienen más temas por resolver. Inicialmente, el Pleno del Consejo Electoral calificó a 61 candidatos a esa institución. Después habilitó a 4 más el TCE mediante sentencia A3. Un total de 309 postulantes hubo para ese organismo en agosto, tras analizar informes de verificación de requisitos, prohibiciones e inhabilidades. 61 los cumplieron, 245 los incumplieron y otros 3 declinaron su participación en el proceso, hacia indicado el Consejo Nacional Electoral. Entonces, amigos, en breves momentos, en horas nada más, se dice que se conocerá quiénes han sido calificados para el Consejo de Participación Ciudadana. Esto se conocerá en las próximas horas. Continuamos, amigos, en la tarde. ¿Qué horas tenemos? Tenemos las 13 horas con 30 minutos, 13 horas, 30 minutos, momento de nuestros anunciantes, y estamos nuevamente con ustedes.
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2: En Radio La Tacunga, las 13 horas con 30 minutos.
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0: Y nuestro saludo para ustedes, amigos, en la ciudad de Ambato. Gracias por escucharnos. Hoy se desarrolla, como todos los días lunes, actividad comercial en esta importante urbe del país, Ambato. Nuestro saludo atento para ustedes, amigos. Gracias por escucharnos. Saludos también a nuestros queridos oyentes en la ciudad de Latacunga. Saludos a usted en la ciudad de Salcedo. ¿Cómo están? Buenas tardes. Un gusto, un placer enorme compartir con cada uno de ustedes en estas tardes de Voz Amiga. 13:41, una hora menos para la región insular. Saludos, amigos, en la región insular. Saludos, saludos cordiales a ustedes en Galápagos. Gracias por escucharnos. Nuestra señal se emite desde la provincia de Cotopaxi.
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1: En Radio La Tacunga, las 13 horas con 46 minutos.
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1: Y bueno, continuamos con ustedes en esta tarde, una tarde espectacular, amigos. ¿Y qué decimos de el famoso concurso de Loas que se desarrollará este miércoles 30 de septiembre? 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Llevo días.

0: Musiquita que nos acompaña en esta tarde a través de Radio Latacunga. Queremos decirles, amigos, que la Universidad Indoamérica recibió la mención de honor por servicios relevantes a la ciudad Marieta de Ventimiglia. Una de las distinciones de especial relevancia que entrega el Distrito Metropolitano de Quito para reconocer servicios destacados en beneficio de la ciudad y del Ecuador. El reconocimiento destaca los 26 años de presencia de la institución universitaria en la capital y su contribución a través de la formación profesional, investigación, innovación y vinculación con la sociedad. Así que Universidad Indoamérica recibió mención de honor del Distrito Metropolitano de Quito. El concejal Bernardo Abad fue el encargado de entregar la mención de honor por servicios relevantes a la ciudad de Quito. Esta se denomina Marieta de Ventimiglia. Éxito. Saludos, amigos de la Universidad Indoamérica. Y gracias también por confiar en nosotros. Continuamos en esta tarde. Nuestro saludo para usted, oyente, en la ciudad de Saquicilí. Saquicilí, asiento comercial de Cotopaxi. Nuestro atento saludo para ustedes. Gracias por escucharnos. La señal de Radio Latacunga presente en el campo y en la ciudad. Por donde usted se encuentre, ahí está la señal de Radio Latacunga. Saludos también a nuestros buenos amigos transportistas que se encuentran en la E35.
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0: 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Las 14 horas con 2 minutos.
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0: Y bueno, amigos, hace pocos días atrás decían 21 de septiembre hay que regalar flores amarillas. ¿Por qué es eso de regalar las flores amarillas? Pero antes quiero expresar un saludo muy cordial a usted, amigo, que está con la señal nuestra, con esta señal de Radio La Tacunga en sus buses. Saludos a usted en la Sultana del Cotopaxi, también a nuestros amigos en la City Bus. Buenas tardes, un gusto saludarles a ustedes, gracias por escucharnos. Saludos a nuestros buenos amigos taxistas que se encuentran por diferentes puntos de la urbe. Nuestro saludo atento para cada uno de ustedes, amigos, gracias por sintonizarnos, gracias por estar ahí con nosotros. Saludos también que queremos hacer llegar en este momento a nuestros buenos amigos que están viajando. Y bueno, queremos sugerirles, estimados amigos, si usted está viajando, está vía Alamaná, vía Pujilí, o de paso por La Tacunga, desvíese un poquito. Desea combustible, ¿verdad? Les sugerimos una sugerencia, una buena sugerencia para ustedes. Vayan vía La Tacunga, Pujilí. Está la estación de combustible Sultana del Cotopaxi. Nuestro saludo entonces para ustedes. Gracias por escucharnos. Estamos sumamente complacidos de saber que usted nos permite acompañarles en estas tardes de Voz Amiga. Quienes más queremos expresar nuestros saludos a usted, oyente, en la ciudad de Salcedo. Gracias por escucharnos eternamente. Gracias en www.radiolatacunga.com. Ecuatorianos ausentes, presentes en los Estados Unidos, nuestro abrazo imaginario para ustedes. Gracias también en Europa. Buenas noches. Buenos días.
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2: En Radio La Tacunga, las 14 horas con 15 minutos.
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Bueno, estamos ya en las 14 horas con 23 minutos, 14 horas con 23 minutos. Cada 21 de septiembre, las flores amarillas se convierten en uno de los regalos más populares en varios países de América Latina. La tradición está relacionada con la llegada de la primavera en el hemisferio sur y en los últimos años también con una tendencia popular en redes sociales. Las flores amarillas, estimados amigos, suele asociarse con alegría, amistad, cariño, optimismo y nuevos comienzos. Su significado puede variar según la relación entre las personas, por lo que también pueden representar una muestra de afecto y el deseo de compartir una nueva etapa. La fecha ganó especial popularidad, estimados oyentes, a partir de la serie argentina Floricienta, emitida entre el 2004 y el 2005. En una de sus canciones más conocidas, la protagonista expresó su deseo de recibir flores amarillas como símbolo de amor. Con el tiempo, la canción y distintas publicaciones en estas redes sociales convirtieron el 21 de septiembre en una fecha para regalar flores amarillas, especialmente entre parejas, amigos y familiares. Así que, amigos, esa es la razón, es el afecto, el amor y todo eso que invita a que la gente se regale flores amarillas. Estimados amigos, luego les diremos algo, le comentaremos algo acerca de una de las celebraciones que tendrá uno de los cantones de la provincia de Cotopaxi, Pujilí. Pujilí se apresta a celebrar las fiestas del 14 de octubre. 14 de octubre, un año más de cantonización de esta hermosa tierra en la provincia de Cotopaxi, Ecuador.

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1: En Radio La Tacunga, las 14 horas con 29 minutos.
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0: Muy bien, estamos ya en las 14:36, 14:36, una hora menos para Galápagos. Queremos comentarles, estimados amigos del país, el mundo, y también recordarles a ustedes, amigos, a través de 102.1, que este octubre del 2026 el Cantón Pujilí cumple 174 años de cantonización. El Cantón de la provincia de Cotopaxi fue oficialmente creado el 14 de octubre de 1852, por lo que celebrará su sesión solemne y eventos tradicionales a mediados de este mes de octubre. Así que nuestro saludo para ustedes, para la sociedad, para el pueblo pujilense, tanto en el campo como en la ciudad. A ver, está cumpliendo 174 años de vida de cantón de esta hermosa tierra. ¿Cómo han pasado los años? ¿Cómo han pasado los años? Tantas personas han pasado por ser administradores de esta hermosa tierra, de este hermoso cantón. Hay gente que nos trae gratos e inolvidables recuerdos. En su memoria, decirles gracias porque han hecho tanto por esta tierra como es Pujilí. ¿Ah? ¿Cómo era antes Pujilí? ¿Cómo ha sido luego y cómo está ahora? ¿Cómo ha evolucionado? Esas son cosas que vale la pena recordarla. ¿Y hacia dónde se proyecta esta querida tierra? ¿Qué hará falta ahí? ¿Qué hará falta? Cuidar los campos, cuidar la vegetación, forestar, reforestar. Lo que decíamos anteriormente, lo importante también es desechar, quitar algunas plantas que absorben demasiada agua. El eucalipto, por ejemplo. Hay eucaliptos que en este hermoso cantón están plantados en los altos sitios. En los altos sitios hay bosques de eucalipto y esto absorbe, esta plantita que es hermosa desde luego, absorbe bastante, bastante agua. Y esto va dejando una tierra bien seca. Así que, y además, el aceite del eucalipto no permite que ingrese con facilidad la humedad cuando hay lluvia. Eso es otro de los inconvenientes. Así que cuidar estas zonas para que Pujilí, esta hermosa tierra, no quede sin agua. Sin agua para consumo humano, sin agua para regadío. Y la tarea es de cada uno de ustedes que habitan esta hermosa, este hermoso cantón. Así que saludos a ustedes desde ya. Estamos a pocos días de celebrar 174 años de Pujilí, de su cantonización. Fue creado un 14 de octubre de 1852. Nuestro saludo entonces para quienes suelen acompañarnos aquí en Pujilí. Saludos a la gente que siempre están pendientes de la señal de Radio La Tacunga. Y desde aquí, desde este su programa, Voz Amiga, nuestro saludo.
1: Alfred Pacheco, Voz Amiga.

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1: 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Con 44 minutos.
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Y bueno, así vamos llegando a la parte final del programa. Estamos a 10 minutos de culminar y queremos agradecerles a ustedes por su amable sintonía. Cada día llegamos con ese anhelo, con esa decisión de hacerles una buena compañía. Así que amigos, mañana será otro momento propicio. Esto es el incentivo de la tarde con esta musiquita que nos invita a vivir la vida, a continuar trabajando por un país mejor, por una familia próspera. Recuerde que cada esfuerzo que usted hace es un éxito para su familia, y ese gran éxito para su familia se convierte en progreso para nuestro país. Estimados amigos, también quiero recordarles que a partir de las 15 horas estará Paulina Balseca con su avance de las noticias de la hora 15. A partir de más luego, Omaida estará con su programa Con Licencia para Locutar. ¿Qué tal, amigos? Así que no se vayan de la sintonía con nosotros, permanezca siempre. A partir de las 17 horas estamos con noticias, lo que ha ocurrido en la ciudad, lo que ha ocurrido en la provincia. 17 horas en punto, lo más importante de las noticias. Así que amigos, no se vayan, no se vayan, por favor, quédese aquí con nosotros a través de 102.1. También queremos recordarles que este miércoles 30 será el concurso de las loas. Esto, la invitación para los ecuatorianos ausentes, para ustedes que se encuentran por diferentes partes del mundo a través de www.radiolatacunga. Nuestro saludo y también la invitación para que el día miércoles a partir de la hora 15, hora ecuatoriana, hora de Ecuador, estén con nosotros, donde podrán escuchar las mejores loas que se puede sentir en las comparsas de la Virgen de las Mercedes y también de las fiestas del 11 de noviembre. Allí están presentes la comparsa de la Mama Negra y allí está el famoso loero. Así que amigos, invitados todos entonces, este miércoles 30 de septiembre a partir de las 15 horas, la señal también se abrirá en imagen desde el pasaje de la catedral. Gracias, Omairita, como que me olvidaba, se me fue el nombre, desde el pasaje de la catedral junto a Radio La Tacunga. Así que amigos, no se pierdan esto, lo invitamos desde ya. A quienes están por otros países, a quienes se encuentran distantes de Ecuador, atentos, atentos, entonces la señal será para ustedes a través de la imagen, donde podrán ver, escuchar lo que están haciendo aquí en los interiores del pasaje de la catedral. El día 30, invitados todos entonces, y para quienes, para los latacungueños, para las ciudades que se encuentran cerca de La Tacunga, queremos decirles que vengan por acá, se den un saltico, nos acompañen y será un momento inolvidable donde podrá usted escuchar las mejores loas de la gente que gusta hacer esto. Hasta pronto, felicidades, buenas tardes.

0: en Radio La Tacunga, las 14:59.
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1: Qué gusto, amigos, amigas oyentes, saludarles en el día lunes 28 de septiembre del 2026. A continuación, los titulares de esta jornada y de los diferentes hechos registrados durante el fin de semana. La diócesis de La Tacunga clausurará el tiempo de la creación el próximo 4 de octubre con una celebración religiosa que incluirá la bendición de las mascotas y que estará vinculada al inicio del mes de las misiones, así como el llamado al cuidado de la casa común. El cierre de este periodo se realiza para promover una mayor conciencia sobre el cuidado ambiental. La celebración tendrá lugar en la Catedral de La Tacunga, según explicó Monseñor Giovanni Paz, obispo de la diócesis de La Tacunga. La jornada también marcará el fortalecimiento del compromiso misionero.
6: El día 4 de octubre en la iglesia catedral vamos a clausurar justamente el tiempo de la creación, y este tiempo de la creación que termina el 4 de octubre también está enmarcado en el mes de las misiones. Como iglesia diocesana tenemos dos misioneros en el Puyo y seguimos los trámites para tener un misionero en Bangladesh. Por lo tanto, el mes de octubre, que es el mes de las misiones, es el mes que vamos a fortalecer nuestro compromiso misionero como iglesia diocesana. Y además, ese día habrá la bendición de las mascotas. El domingo en la iglesia catedral la celebración será justamente en el pretil de la iglesia catedral. Así nos preparamos a clausurar el mes de la creación, que tanto el Papa Francisco nos invita a cambiar a una nueva conciencia ecológica integral.
1: La comunidad sorda reclama mayor acceso a salud y educación. Daniel Zurita, representante de los hijos oyentes de padres sordos, OPAS, destacó la participación de esta comunidad en actividades de reivindicación de derechos y pidió a las autoridades fortalecer la atención en salud, educación y otros servicios mediante una inclusión efectiva y accesible.
7: Yo soy un hijo oyente de padres sordos, es decir, un OPAS. Cada año, desde hace 19 años, hemos estado participando como parte de la comunidad. Porque los hijos oyentes de padres sordos somos parte de la comunidad. Nos sentimos parte de la comunidad. Entendemos su idioma, entendemos sus necesidades y por eso siempre los acompañamos en ese tipo de eventos, porque apoyamos y también reclamamos los derechos que ellos se merecen. Es verdad, constan en papeles, pero necesitan ellos acceso a la salud especial. Una verdadera inclusión no es tener un intérprete en una televisión. Una verdadera inclusión es ir donde uno vaya y le atiendan en su propia lengua.
8: El pasado fin de semana, sábado 26 de septiembre, en el barrio económico del Cantón Salcedo, se realizó la cuarta edición de Juegos Populares, así como también la carrera de cuyes, con gran expectativa y también la motivación de nuevamente recuperar los Juegos Populares. Los habitantes del barrio disfrutaron esta edición de los Juegos Populares. Así, en horas de la tarde, finalizó la premiación en lo que se refiere a la carrera de cuyes.
9: Entrega al tercer lugar al señor Darwin Guano Luisa, de un premio económico, cortesía de nuestros auspiciantes, y como también una gorrita, cortesía de nuestros auspiciantes, la Cooperativa de Ahorro y Crédito 9 de octubre. Muchísimas gracias, felicitaciones por su participación. En segundo lugar tenemos al Cuy Spider-Man del señor José Acosta. De la misma forma tenemos un premio económico, una gorrita, Igualmente, pues hacemos la entrega del primer lugar del CUI más pesado a la señora Olivia Martínez. Hacemos igualmente la entrega de un trofeo.
1: Gracias por estar junto a nosotros en el Flash Informativo. Un gusto mantenerles informados. Mi nombre es Paulina Olseca. A las 17 horas le acompañamos en el informador y también recomendarle a tomar las precauciones del caso. Ya los fríos se presenta con mayor intensidad.

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Muy buenas tardes, amigos de la El Sintonía de la 102.1, 3 y 5 de la tarde. Empezamos, arrancamos no solamente el programa, sino también una semana más. 3 días y se acaba el mes de septiembre, como se fue volando, ¿verdad? Así también el poder evaluar todo lo que hemos hecho durante este tiempo y si estamos logrando alcanzar esos objetivos que nos hemos trazado durante todo el año, ¿eh? Los invito a que hagan esa reflexión. Ya nos quedan poquitos meses y ya vamos a empezar con toda la algarabía de la Navidad, de Año Nuevo, pero vayamos haciendo esa evaluación si estamos cumpliendo con esas metas que nos trazamos desde inicios de años, ¿eh? Entonces, bueno, dicho esto y dándoles, por supuesto, la cordial bienvenida a todos los que están conectados un poquito más lejos a través de la www.radiolatacunga.com, quienes también se conectan a través de la cuenta de TikTok del programa Con Licencia para Locutar, donde siempre estamos amenizando, conversando y conociéndonos, ¿ah? Y también el cordial agradecimiento a mi querido Julio César Erazo, que estará en controles complaciéndolos con todas sus peticiones musicales. Decirles que ya estamos a pocos días del concurso de Loas, en el cual pues vamos a estar descubriendo esos nuevos talentos y habilidades de los loeros, estos chicos que se han atrevido a crear nuevas loas, no solamente a nuestra Santísima Virgen de la Merced, sino también a sus personajes. Esto es la algarabía que se está viviendo aquí en las instalaciones de Radio La Tacunga, y por supuesto les dejo desde ya esa invitación para que ustedes nos acompañen el día miércoles 30 de septiembre a partir de las 3 horas hasta las 5. Vamos a estar con todo este evento donde tú vas a encontrar algarabía, música, danza, vas a conocer también los emprendimientos que ofrecen algunos amigos del Centro de Exposición Cotopaxi Vive, pero también estarán otras marcas que vienen desde Machachi, como Nutrival, Pizzería Aitana. También nos estará acompañando esta marca que ya se ha hecho personal aquí en el programa, Vilma Suárez. Ahí vas a estar platicando con ella y descubriendo qué está ofreciendo en cuestión laboral, para que tú despejes todas tus dudas con ella. También estarán nuestros amigos de Escuela de Chef House School. Ya los llevé a la pantalla chica, a mis queridos amigos de la Escuela de Chef House School. También conocerás a Arias Propiedades. Estará también toda la diversión que tú esperas para poder hacer de la fiesta infantil de tu hijo una algarabía total. Estarán nuestros amigos de Jejuja. También se unió este fin de semana nuestros amigos de Monster Pizza. También estarán ellos aquí. 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Y aquellos que se están proyectando ya empiezan a hacer sus paquetes turísticos, quieren de pronto en diciembre ir a disfrutar de las fiestas navideñas en otro lado, pues nuestros amigos de Metropolitan Touring La Tacunga también estarán presentes ese día dando sus ofertas de viaje, ¿eh? Así es que no pueden perdérselo. ¿Y quiénes más se unieron a este evento? Pues también Joyería de Yalet, ubicados en La Mantería y en otros centros comerciales de la ciudad de Quito. Ya vamos a ir poco a poco nombrando y dándoles, por supuesto, toda la información que ustedes necesitan para poder visitar. 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Y también estarán, por supuesto, hoy estará a las 4 de la tarde aquí el representante de los vinos, el último Inca, nos va a dar a conocer
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Entonces, miren, tantos y tantos amigos que han apostado y han dicho, sí, queremos apoyar esto que está haciendo la radio y el programa de Con Licencia para Locutar, pues yo inmensamente agradecida por todo lo que se han unido para que esto sea de la mejor manera, por supuesto, y sobre todo rendirle ese homenaje a nuestra Madre del Cielo, como es la Virgen de las Mercedes. Dicho esto, 3:11 de la tarde, arrancamos con nuestro primer tema musical y entramos de ya con el tema del día de hoy, que está un poquito polémico. Luego les digo.

0: 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Las 15 horas con 14 minutos.
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Así es, mis queridos amigos, así es. Aquí estamos, Radio La Tacunga, tu mejor compañía, tu mejor opción, porque tenemos gustos para todos ustedes, para los románticos, para los alegres, para aquellos que quieren estar en un ambiente totalmente activados. Pues aquí, Radio La Tacunga, complaciéndolos con todo lo que ustedes necesitan para acompañarlos hasta el final del día y de la amanecida, desde el amanecer, por supuesto, y con toda la información primordial aquí en Radio La Tacunga. Saludos cordiales a todos nuestros amigos que siguen uniéndose a través de la cuenta del programa, en la cuenta de TikTok. Bienvenidos, bienvenidos a cada uno de ustedes, a todos nuestros amigos de Manabí también, de Cuenca, de Guayaquil, de Machachi. Y bueno, así se siguen sumando, sumando aquí para que nos acompañemos hasta las 5 de la tarde. ¿Qué tal? Bueno, pues hoy vamos a tener a nuestros amigos del Último Inca, de la marca Último Inca. Vamos a ver, vamos a conocerlos un poquito, vamos a estar con ellos conversando lo que será el día miércoles también, donde va a estar la marca de ellos presente. Y también, por supuesto, que nos cuenten un poquito cómo es la elaboración de todo esto que ellos hacen, ¿no? Ahí los vamos a estar conociendo. 3:18 de la tarde, estamos en vivo, estamos al aire. Y vamos el día de hoy, en Palabras con Ritmo, a conversar sobre cómo enfrentar y superar los vicios, ¿eh? Pues los vicios o conductas adictivas pueden comenzar como algo que parece inofensivo y con el tiempo convertirse en un hábito difícil de controlar. Pueden estar relacionados con el consumo de sustancias, ustedes ya saben cuáles son, pero también existen conductas que pueden volverse problemáticas, como el juego, el uso excesivo de internet, de videojuegos, las compras compulsivas o incluso determinadas formas de alimentación. El problema aparece cuando una persona siente que ya no tiene el control sobre esa conducta y está, pues, comienza a afectar su salud, sus relaciones, sus estudios, su trabajo, en fin, toda la vida cotidiana. El neurocientífico George Cove, investigador especializado en adicciones, ha explicado cómo los procesos de dependencia pueden modificar los sistemas cerebrales relacionados con la recompensa, el estrés y el autocontrol. Esto ayuda a entender que una adicción no debe reducirse simplemente a decirle a alguien, pon de tu parte y deja de hacerlo. Por otra parte, el psicólogo Mark Griffin, reconocido por sus investigaciones sobre adicciones conductuales, ha estudiado cómo determinadas actividades pueden convertirse en problemáticas cuando llegan a ocupar un lugar excesivo en la vida de una persona y afectan su función cotidiana. Por eso, superar un vicio no consiste únicamente en abandonar una conducta. También implica reconocer el problema, entender qué lo mantiene y buscar herramientas y apoyos para cambiar. Y las 5 recomendaciones que nos dejan, pues es primero reconocer que existe un problema. El primer paso no es esconderlo ni justificarlo, es preguntarnos con sinceridad, ¿esta conducta está afectando mi vida, mis relaciones o mis responsabilidades? Reconocerlo no es una señal de debilidad, es el comienzo de un cambio. Como segunda recomendación, indicar qué situaciones la desencadenan. Muchas conductas problemáticas aparecen asociadas a determinadas emociones o circunstancias, como el estrés, la tristeza, la soledad, presión social o dificultades personales. Identificar estos momentos permite buscar alternativas más saludables para enfrentarlos. Tercero, no intentar enfrentarlos completamente solos. Hablar con una persona de confianza puede ser un paso muy importante, dependiendo de la situación. Y también puede ser necesario acudir a los especialistas. Como cuarta recomendación, nos dicen, pues, cambiar poco a poco los hábitos y el entorno. Superar una conducta adictiva requiere construir nuevas rutinas y alejarnos, cuando sea posible, de situaciones que faciliten volver al comportamiento problemático.
Y por último, entender que una recaída no significa que todo esté perdido. Los procesos de cambio pueden tener dificultades. Si una persona vuelve a caer en una conducta que estaba intentando superar, lo importante es buscar nuevamente ese apoyo, analizar qué ocurrió y continuar trabajando en el cambio. En el cambio no se trata de ser perfecto, se trata de seguir avanzando. Como una reflexión final, nos dicen pues que los vicios pueden quitar la libertad poco a poco, pero pedir ayuda puede ser el primer paso para recuperarla. Muy bien, mis queridos amigos, ahí estuvimos hablando sobre este tema que me pareció muy importante, porque si bien los vicios, como ya estuvimos leyendo, no solamente se tratan de aquellos que ya conocemos y que han sido realmente una problemática en la sociedad de toda la vida, sino es que ahora, por supuesto, se unen otro tipo de vicios, como los celulares, como las redes, como los videojuegos, al menos con los niños, ¿no? Entonces, todo mantener un límite, tener esa capacidad de decir no cuando tú sientes que ya estás pasando de la raya. Aquí no se trata de estar prohibiendo nada. Aquí es poder convivir en sociedad y tener ese límite que todos necesitamos para poder convivir mejor. Y ahora pues yo te invito a que contestes, a que completes la frase. Hoy hicimos para completar una frase. Completa la frase del día de hoy. Yo podría

Chiapas, donde estamos preparando realmente un evento espectacular. 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

0: 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Muy bien, aquí vamos a hacer un pequeño paréntesis para poder disfrutar también del bloque musical y, por supuesto, de las cuñitas publicitarias que te traen más información. Ya volvemos con más.
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2: En Radio La Tacunga, las 15 horas con 29 minutos.
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1: En Radio La Tacunga, las 15 horas. Con 43 minutos.
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1: 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Un espacio para que tus vivencias se conviertan en voz y tus recuerdos en compañía. Así es, tus recuerdos en compañía, 3:47 de la tarde. ¿Cómo pasa el tiempo tan rápido junto a ustedes, mis queridos amigos? Yo feliz de seguir en buena compañía. ¿Y ustedes cómo estamos? Nos estamos, por supuesto, mutuamente acompañando en toda la jornada laboral, estudiantil, donde sea que tú estés realizando alguna actividad, pues ahí está, con Esencia para Locutar y Radio La Tacunga acompañándote hasta el final del día. 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Bien, ellos son todos nuestros amigos que se han unido para este concurso que estamos promocionando justamente para ensaltar, realzar nuestra fe, nuestras costumbres, por el homenaje que le hacemos pues a la Virgen de las Mercedes, o la Virgen de la Merced, como también se la conoce. Vamos a entrar un poquito ya en el segundo segmento, que es Micrófono Abierto, que llega gracias al auspicio de Vilma Suárez. 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Y muy bien, mis queridos amigos, para completar la frase del día de hoy que dejamos en nuestras redes, pues, ¿qué estuvimos diciéndoles a nuestros amigos? A ver, yo podría dejar cualquier vicio, pero jamás podría dejar. Sarai Ceballos de Saquicilí nos dijo: yo podría dejar cualquier vicio, pero jamás podría dejar el cafecito en la tarde. Sin café no hay conversación. Y sin café tampoco te puedes reactivar y tampoco te desperezas. Entonces, válida esa contestación, mi querida Sarai. Mateo Chuchilán de Guano nos dice: yo podría dejar cualquier vicio, pero jamás podría dejar de revisar el celular antes de dormir, aunque después me dé sueño a las 2 de la mañana. Ya estuvimos hablando con respecto a los vicios, amigo, ¿eh? Hay que darle ese espacio, desconectarnos totalmente, por favor. Cisa Maldonado desde Pujilí, saludos a mis amigos de Pujilí que también ya se conectaron acá en la cuenta de TikTok. A Carmita, ¿cómo está? Van a estar de fiesta, espero poder llegar a tiempo a esas fiestas, conocer también sus tradiciones y disfrutar de todo lo que tiene Pujilí. Nuestra amiga nos dice: yo podría dejar cualquier vicio, pero jamás podría dejar los mensajitos de esa persona que me gusta. Ese sí es vicio peligroso. Es que estás enamorada, mi querida. Estás enamorada. Ya, bueno, no digo porque haya ocurrido, pero he visto muchas amigas que ya cuando, como dicen acá, bueno, en Guayaquil decimos cuando agarras la presa, cuando ya la tienes segura, mira, ya no te vas a preocupar de revisar mensajes ni nada por el estilo. Ya te despreocupas de eso. Pero bien, bien que estés enamorada, amiga mía. Damián Yanes en Otavalo nos dice: yo podría dejar cualquier vicio, pero jamás podría dejar un buen chisme. Si llega, hay que escucharla. Ay, amigo, no seas tan curioso, eso no está bien. Nayeli Guamán desde Ambato nos dice: yo podría dejar cualquier vicio, pero jamás podría dejar los dulces. Uno empieza con uno y termina preguntando quién se comió el último. Me apunto contigo, amiga, yo soy de tu grupo, mi querida Nayeli. Iti Herrera de Riobamba nos dice: yo podría dejar cualquier vicio, pero jamás podría dejar de dormir 5 minutos más. Esos 5 minutos son sagrados. Yo no entiendo cómo hacen las personas, aquí hago un paréntesis, que muchas veces ponen la alarma, suena la alarma, se despiertan y la programan para que vuelva a sonar dentro de 5 minutos y así hasta media hora. No, ahí sí no lo tolero, de verdad que no comparto contigo, mi querida Iti. Ya una vez que sonó la alarma, pues ya, ahí sí, nos levantamos y nos activamos todo. Valeria Toapanta de Cuenca: yo podría dejar cualquier vicio, pero jamás podría dejar las compras, porque siempre aparece algo que necesito. Nuestras amigas de Maquita Cuyum nos estuvieron diciendo y nos estuvieron educando sobre las cosas financieras. Así es que mi amiga Valeria, por favor, no es tan bueno estar comprando cada rato, ya sabes. Auki Benítez de Ibarra nos dice: yo podría dejar cualquier vicio, pero jamás podría dejar de escuchar música a alto volumen. Hasta los vecinos ya conocen mi playlist. Es que yo creo que depende, ¿no? Depende porque cuando la música está buena, como la tiene, por supuesto, programada Radio La Tacunga, no puedes dejar de bajar el volumen, pero hay que respetar los gustos y sobre todo, pues, ese espacio. Si bien estamos en nuestra casa, pero alrededor hay más personas, entonces, por respeto a ellos, vamos a bajarle dos rayitas para que sigas disfrutando de toda nuestra música y, bueno, también tener esa buena relación con tus vecinos, mi querido Auki. Micaela Quispe desde Loja nos dice: yo podría dejar cualquier vicio, pero jamás podría salir a comer. Dejar de salir a comer. Una invitación Y si se me olvida, pues cualquier promesa. Bueno, yo también en esa me apunto, ¿ah? Porque qué rico que es salir a comer por fuera, descansar un ratito de la cocina, ¿ah? Y bien, mis amigos, bien, ahí estuvimos divirtiéndonos un poquito con nuestros amigos que estuvieron interactuando desde la red del programa Con Licencia para Locutar, dejándonos esos mensajitos. 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Nos vamos, muy bien, nos vamos a un pequeño corte comercial y también a un bloque musical. Y ya están llegando nuestros amigos de El Último Inca. Ya regresamos con más.

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0: Y muy bien, amigos, 4:11 de la tarde, estamos avanzando y llegaron lo que tanto estaban esperando y lo que tanto estuvimos anunciando desde el inicio del programa. Están con nosotros nuestros amigos de El Último Inca, y todos se preguntarán, ¿qué es El Último Inca? Pues hoy queremos conocer una historia que nace en nuestros páramos, en la comunidad de Quinticucín, Cantón Sichos, y que combina identidad, tradición y emprendimiento. Hablamos del Último Inca, una marca comunitaria que desde el 2010 ha transformado el mortiño de nuestros páramos en productos que llevan consigo el sabor y la identidad de Cotopaxi, un proyecto que se consolidó en el 2011 y que en el 2012 lleva un nombre que evoca la historia y la presencia inca en este territorio. Para conocer más sobre sus orígenes, sus protagonistas y todo lo que representa esta iniciativa para la comunidad, le damos la cordial bienvenida a nuestro programa con licencia para locutar a la señorita Ruth Otto. Bienvenida, mi querida Ruth.
1: Muy buenas tardes, primero que nada, muchísimas gracias por la invitación a Radio La Tacunga.
2: Muchísimas gracias por el espacio que nos brindan a nosotros. Es muy importante para los emprendimientos de estos espacios de comunicación, ya que nos ayuda a difundir nuestro producto. Muchísimas gracias, yo vengo del Cantón Sichos, de la comunidad de Quinticucí, donde nace este gran emprendimiento, como lo es Vinos y Conservas El Último Inca. Un orgullo, no solo a nivel cantonal, no solo a nivel provincial, sino a nivel nacional.
0: Qué linda presentación de mi querida amiga. Ella se ha personado realmente de esta marca. Y justamente empecemos por ahí. ¿Cómo nació la idea de transformar el mortiño de los páramos de Quinticucín?
2: Sí.
0: Quinticucín en un emprendimiento comunitario. ¿Y qué problema buscan solucionar cuando iniciaron este proyecto?
2: Claro que sí. Bueno, en nuestros páramos de la comunidad anteriormente, bueno, hasta la actualidad se viene dando lo que es este fruto endémico, como lo es el mortiño. Anteriormente, nuestros comuneros solo lo recolectaban para la elaboración del mortiño. En el año 2010 surge una gran idea de crear algo nuevo, algo innovador. Pues nació como un experimento y ahora es una gran realidad. Este producto nace con la idea de 17 socios que son socios fundadores, quienes iniciaron con este emprendimiento para ver qué más se puede realizar con el mortiño. Entonces de ahí nace Vinos y Conservas El Último Inca, con la idea de mejorar la calidad de la comunidad, ya que en sí Quinticucí es una comunidad, era una comunidad bastante olvidada debido al la vialidad, la educación. Entonces era bastante olvidada la comunidad, pero gracias a este emprendimiento es que ahora está surgiendo, está saliendo adelante y ahora es una de las comunidades más reconocidas del Cantón Sichos.
0: Pero qué hermoso lo que hacen ustedes y miren, un ejemplo de que trabajar en conjunto pueden salir adelante. Mi querida Ruth, ¿qué significa para ustedes el nombre El Último Inca y qué relación tiene con la historia, la identidad y el territorio de Sichos?
2: Como yo llevo El Último Inca por todos lados, ya que estoy encargada también lo que es en la parte de ferias, en la parte de eventos, lo que yo voy llevando a nivel nacional es no solo una marca, es nuestra cultura, nuestra identidad y sobre todo el trabajo de hombres y mujeres quienes conforman esta asociación.
0: Qué lindo. Antes el mortiño se lo conocía solo como para elaborar la colada morada, ¿verdad?
2: Exactamente, solo se lo utilizaba lo que es para la colada morada. De igual manera, el mortiño era bastante devaluado, ya que llegaba a costar el cajón del mortiño llegaba a costar aproximadamente $5, pero aún así muchos de las personas, me incluyo porque mi mamá y mi papá, en las épocas, por ejemplo, ahorita es la época de cosecha, uh-huh, donde se da el mortiño. Entonces mi papá, incluso yo, salíamos al páramo de Quinticucí a hacer la recolecta. ¿Cómo era la manera en la cual nosotros hacíamos lo que es el tema de la recolecta? Nosotros nos levantábamos a las 3 de la mañana, primero asegurar los animales, porque teníamos a las vacas, a los cuyes, a los chanchos, a los borreguitos, también como estábamos en época estudiando, nosotros nos levantábamos, mientras tanto mi mamá o las familias de ahí se encargaban de hacer lo que es el desayuno. también en, muy conocido como el cucayo, para hacer lo que es la recolecta del mortiño. Entonces nosotros dejábamos la casa ya y los animales en los potreros, el cuya con la hierba y todo eso. Entonces nos íbamos a las 5 de la mañana, caminábamos, ascendíamos aproximadamente unas 2 horas hasta llegar al páramo para poder recolectar, porque sí es bastante sacrificado. Entonces nosotros hacíamos la recolecta y bajábamos cargados los cajones en las espaldas, bajábamos muchas de las veces por el tema de vialidad, no existía lo que es, los carros solamente llegaban, digamos, a una hora para hacer lo que, o sea, compraban el mortiño, y ahí pagaban $5, $7, imagínense el cajón. Entonces nosotros ahí, muchos padres de familia con ese dinero nos daban lo que es la educación, nosotros ya teníamos para nuestros cuadernos, para el uniforme. Entonces sí era una ayuda, pero también el mortiño muchas veces se desperdiciaba porque se quedaba el fruto, pasaba la temporada de finados y ya nadie compraba la colada, claro, morada. Entonces también, como ahí existía lo que es los animales en el páramo, las vacas, entonces el ganado, ellos pisaban el mortiño y así se perdía el fruto. Entonces ahora con este emprendimiento, pues ahora sí es bastante valorado el mortiño, bastante reconocido, y también subió el valor del mortiño.
0: Yo pensé que solamente se daba en ciertos meses del año el mortiño y que de ahí desaparecía, como bien lo dice usted, después de la colada morada no sabíamos nada más qué hacer con mortiño, pero quiere decir que se da todo el año.
2: Existen dos veces que se da al año, también ya existen en diferentes partes. En Ecuador existen, en los páramos del Ecuador existe, por ejemplo, podemos decir que en Ibarra también se da lo que es bastante cantidad de mortiño. Entonces es que de ahí también se trae lo que es, nosotros compramos de diferentes partes del Ecuador. Lo que sí, el mortiño existe solamente en Ecuador y en Colombia. También se ha traído el mortiño de Colombia para lo que es para la producción del vino.
0: Ajá. Bueno, yo sí tuve la oportunidad el año pasado de irme a un páramo y vivir toda esta experiencia que usted nos menciona, y para mí fue enriquecedor. Además de poder conocer este territorio hermoso que tiene Ecuador, pues el compartir con las personas también y conocer un poquito más de esta fruta, ¿verdad? Y mira, y ahora usted llega aquí con toda una variedad, una gama de productos que bien merecen ser conocidos. Preséntanos un poquito cada producto que tienen ustedes, que elaboran ustedes.
2: Claro que sí. Bueno, por acá tenemos nuestro producto estrella. Nosotros, cabe recalcar y mencionar también que nosotros, la Asociación de Productores y Comercializadores Agropecuarios, somos pioneros en realizar el primer vino de mortiño a nivel nacional. Es por eso que nuestro producto, el vino de mortiño, es bastante reconocido, y por acá tenemos en diferentes presentaciones. También, como hemos ido creciendo, tenemos una gran variedad ya de sabores. Actualmente disponemos lo que son los 8 sabores, también tenemos lo que son las conservas, tenemos de igual manera la mermelada realizada de igual a base de mortiño y fresa, que igual es algo delicioso, algo único, algo exótico, que muchas de las veces hay personas que ni conocen el mortiño, y ver un producto elaborado, muchas veces ni siquiera uno se les da a degustar y ellos dicen, ¿y esto qué es? Porque no he probado. Es realizado a base de mortiño y dicen, ¿y qué es el mortiño? Entonces nosotros ahí explicamos, imagínese aquí tener esta maravilla hecho mermelada. Entonces es algo bastante...
0: Y los beneficios que también tiene el mortiño, ¿verdad?
2: Claro que sí, aparte de que el mortiño no necesita ser cultivado, el mortiño nace de manera natural en los páramos, entonces tiene muchísimos beneficios. En sí, nuestro vino de igual manera tiene muchos beneficios, ya que ayuda, una, a la circulación de la sangre, tiene propiedades antioxidantes, ayuda a lo que es a la fijación del calcio, es muy recomendado para las personas de la tercera edad, incluso pueden consumir lo que son los niños en pocas cantidades, de igual manera las mujeres que están embarazadas, ya que contiene el ácido fólico. Tiene muchos beneficios nuestro vino.
0: Ah, qué bien. Miren, toda una gama de productos y sobre todo los beneficios, todos los beneficios que van a tener ustedes. Hablemos ya un poquito, entremos un poquito. El día miércoles ustedes también nos van a estar acompañando, ¿verdad? En el concurso de LOAS, con licencia para LOAR. Para mí va a ser un placer que ustedes puedan venir con todos sus productos y poder demostrar al público qué es lo que ustedes hacen.
2: Claro que sí. Bueno, nuevamente reitero los agradecimientos a Radio La Tacunga por estos espacios que nos brindan para nosotros hacer la comercialización de nuestro producto y también difundir a las demás personas y dar a conocer lo que es nuestro emprendimiento. Nosotros estaremos el día del evento, el día miércoles, a partir de las 3 de la tarde. Quienes deseen degustar, también disponemos nuevos sabores. Quienes son amantes de nuestro vino, quienes son nuestros clientes, y si ya han degustado los 6 sabores, pues ahora les invito a que degusten sus 2 sabores que estamos ofreciendo, lo que es el vino de guanábana, el vino de manzana. El día miércoles vamos a estar con nuevas sorpresas para todos quienes nos visiten, y también estaremos con grandes promociones, con degustaciones y todo, todo, todo. Así que no se olviden de venir el día miércoles al evento que realiza Radio La Tacunga.
0: Bueno, pues mis queridos amigos, ahí está hecha la invitación de este gran producto, el último Inca, para que ustedes vengan y conozcan, prueben y por supuesto también lo lleven, porque lleva todos los beneficios que estamos necesitando. Mi querida Ruth, muchísimas gracias por habernos acompañado en este espacio. ¿Algo más que quieras compartirnos?
2: Claro que sí. Bueno, quisiera enviar un saludo al Cantón Sicchos, en especial a la comunidad de Quinticuití, a quienes realizan este maravilloso emprendimiento, a nuestros queridos socios, quienes nos escuchan también, a las personas de la parte de la comercializadora. Un saludo a la ingeniera Cintia Raura, que es administradora de la parte de producción, también al señor Henry Villavicencio, que es gerente de la parte de la comercializadora, a las chicas que están en el departamento de ventas, a Nicola, a Nayeli, un saludo, y a los socios, que sigan trabajando muy fuerte, que nuestro producto está dando muchísimo orgullo, como lo mencioné desde un inicio, no solo a nivel cantonal, provincial, sino a nivel nacional. Y a todos quienes nos miran, a quienes nos escuchan también, les invito a que apoyen nuestro emprendimiento. No solo es una marca, es el trabajo de nuestros queridos socios, de gente humilde y trabajadora.
0: Bueno, pues sí, esperemos. Yo les auguro lo mejor, mi querida Ruth, y que este gran producto pueda salir de las fronteras de aquí, de Ecuador. Con esto nos vamos, mis queridos amigos, y volvemos con más de Con Licencia para Locutar. Gracias, mi querida Ruth.
2: Muchísimas gracias.
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4: En Radio La Tacunga, las 16 horas con 23 minutos.

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1: En Radio La Tacunga, las 16 horas con 30 minutos.
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0: Y así fue la visita de nuestra amiga representante de los productos Último Inca. 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Vamos a hablar rápidamente sobre lo que es las tradiciones aquí de la ciudad de Latacunga. Porque cuando hablamos, pues, de esta ciudad, sabemos que tiene historia y que comenzó mucho antes de la celebración de la Dama Negra. Nos vamos a poner un poquito en contexto para que vayamos, para que nos podamos poner en ambiente de lo que se viene el día miércoles. Su territorio estuvo habitado por pueblos indígenas y con la llegada de los españoles se estableció el asiento de San Vicente de Mártir en La Tacunga en 1534. Décadas después, en 1584, se realizó la fundación formal de la ciudad, pero La Tacunga no solamente heredó una historia, construyó una identidad a través del encuentro de diferentes culturas. Y justamente de ese mestizaje nace una de las expresiones culturales más importantes de nuestra ciudad, la Mama Negra. La Mama Negra reúne elementos indígenas, africanos y españoles, sus personajes, sus vestimentas, sus danzas, sus loas, la música y sus rituales cuentan de alguna manera la historia de un pueblo que aprendió a conservar sus tradiciones y transmitirlas de generación en generación. Pero hay una pregunta que muchas personas se hacen, por supuesto, yo soy una de ellas. ¿Por qué tenemos dos fechas para celebrar la Mama Negra? Pues bueno, simple y llanamente, en septiembre la fiesta tiene principalmente un carácter religioso y está dedicada a la Virgen de las Mercedes, patrona y protectora de La Tacunga. Es una celebración vinculada especialmente con las vivanderas y comerciantes de los mercados de la ciudad, quienes expresan su fe y agradecimiento. En cambio, en noviembre, la celebración adquiere un carácter principalmente cívico, porque se relaciona con la conmemoración de la independencia de La Tacunga, ocurrida el 11 de noviembre de 1820. Así que podemos decirlo de una manera sencillita. Septiembre, La Tacunga celebra desde la fe, y en noviembre celebra desde la memoria, la identidad y el civismo. Estas dos fechas inigualables aquí. Y bien, mis queridos amigos, nos vamos con nuestro tercer bloque musical o cuarto bloque musical. Ya estoy perdida, mi querido Julio. Nos vamos a disfrutar un poquito más de lo que tiene preparado y organizado esta playlist nuestro querido Julio para disfrutarlo, y regresamos con más de Con Licencia para Locutar.
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2: En Radio La Tacunga, las 16 horas con 45 minutos.
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así llegamos al final de este día, día lunes 28 de septiembre, donde hemos compartido con ustedes lo mejor de la música, de la información y también, por supuesto, las recomendaciones. Agradecer de manera muy especial a todos nuestros amigos que nos escucharon estas dos horas a través de la 102.1 Radio La Tacunga y también a nuestros amigos en TikTok, TikTok de la cuenta con licencia para locutar. Gracias por los corazoncitos y por esa estar interactuando conmigo durante este espacio. Mi compañero Julio Erazo también por habernos complacido con todos esos temas musicales. No se desprendan, por favor, que ya vienen las noticias y luego viene el programa de Julio que nos pone súper, súper romanticones. Ah, hoy sí, normal, ¿verdad? Romanticones. Solo los viernes nos ponemos así pachangueros. Bueno, mis queridos amigos, agradecerles también, por supuesto, a todos nuestros auspiciantes. 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Esos fueron todos nuestros auspiciantes y nosotros nos decimos hasta mañana, Dios mediante. Me salió con ritmo, ¿ves? Ya tengo ahí una copla. Ah, yo también ya me hice Loira. Mis queridos amigos, soy Yomi. Será hasta el día de mañana, 3 de la tarde en punto.

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1: En Radio La Tacunga, las 17 horas con 8 minutos.
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2: En el multicanal de Radio La Tacunga, en el fanpage, en nuestra página web y también Radio La Tacunga AM FM, estamos trabajando en la información para usted. Por eso, el día de hoy no nos acompañará nuestra compañera Silvia Vega, que se encuentra en la transmisión desde el Cantón Salcedo por las festividades de San Miguel. Día de mañana será esta fiesta patronal de nuestra Iglesia Católica, en especial del Cantón Salcedo. En estos momentos, el padre Giorgio Peroni en el Facebook, ustedes pueden observar y participar de la Santa Eucaristía desde el Cantón Salcedo. Allí está nuestra compañera Silvia Vega, el padre Manolo Prado y todo el equipo de Radio La Tacunga para informarle de distintas actividades patronales que viven nuestras parroquias. Mi nombre es Julio César Erazo y me da mucho gusto iniciar el informador junto a usted con lo más destacado de esta mañana y de esta jornada.
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2: Ecuador puso en vigencia un nuevo reglamento para clasificar a las personas privadas de libertad en niveles de riesgo alto, medio o bajo, de acuerdo con factores como la gravedad del delito, riesgo de fuga, antecedentes disciplinarios, episodios de violencia y posibles vínculos con organizaciones criminales. Las personas consideradas de alto riesgo podrán ser trasladadas a pabellones o centros de máxima seguridad con monitoreo permanente, mayores controles y restricciones de visitas y comunicaciones. La evaluación estará a cargo de equipos técnicos multidisciplinarios y podrá incorporar información de inteligencia policial y penitenciaria. La implementación será progresiva y deberá comenzar en un plazo máximo de 90 días. Las 5:13 p.m, cerca de 400,000 estudiantes de la Sierra y Amazonía continúan sin recibir textos escolares pese a que el año lectivo comenzó el 1 de septiembre. El problema responde a retrasos en los procesos de contratación para imprimir más de 2.5 millones de libros, luego de que los dos procedimientos fueron declarados desiertos en agosto. El Ministerio de Educación prevé adjudicar los nuevos contratos el 11 de noviembre, por lo que los textos podrán llegar recién en diciembre. Los estudiantes afectados corresponden a varios niveles de educación general básica y bachillerato y permanecerán alrededor de 4 meses sin este material educativo. Más información. La Dirección General de Aviación Civil reconoció la existencia de más de 210 pistas no autorizadas en la Amazonía ecuatoriana, una situación que genera preocupación por posibles usos ilícitos y limitaciones para ejercer controles permanentes. Documentos interinstitucionales también recogen alertas relacionadas con presunto tráfico de sustancias en instalaciones aeroportuarias de la región, aunque varios de estos señalamientos todavía no cuentan con pruebas judicializadas. Frente a este escenario, la autoridad aeronáutica ha planteado fortalecer la coordinación de Fuerzas Armadas, Policía Nacional y Fuerza Aérea Ecuatoriana para mejorar la vigilancia en el control del espacio aéreo.

0: El gobierno de Estados Unidos anunció la revocatoria de visas a dos ciudadanos ecuatorianos y a sus familiares como parte de una política dirigida contra personas señaladas por presunta corrupción, narcotráfico o acciones destinadas a afectar gobiernos elegidos democráticamente. El Departamento de Estado no reveló los nombres ni precisó si se trata de funcionarios públicos o empresarios. La medida también alcanza a jueces fiscales, altos cargos policiales, empresarios y políticos de Bolivia, Colombia y Perú dentro de las acciones impulsadas bajo la alianza denominada Escudo de las Américas. Estados Unidos prevé reforzar sus operaciones contra el narcotráfico en Sudamérica con el traslado de drones MQ-9. Según la información difundida por la cadena CNN y atribuida a fuentes cercanas al gobierno estadounidense, estos equipos podrían ser utilizados en países como Ecuador para tareas de inteligencia, vigilancia y operaciones de precisión. Los MQ-9 tienen capacidad para permanecer hasta 24 horas en vuelo y también pueden reportar armamento. El anuncio se produce en medio del fortalecimiento de la cooperación entre Ecuador y Estados Unidos, esto en materia de seguridad y la lucha contra el crimen organizado. Amigos y amigas, vamos a hacer una pausa comercial. Enseguida regresamos con nuestros titulares.
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2: En Radio La Tacunga, las 17 horas con 17 minutos.
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0: Amigos y amigas, estos son los temas que le planteamos en esta tarde informativa. Comunidad sorda reclama mayor acceso a salud y educación. Hoy le preguntamos a usted y también en nuestro Vox Populi, que dice la gente, ¿ciudadanos de La Tacunga pueden vivir las festividades sin excesos de alcohol? Le contamos también que la diócesis de La Tacunga cerrará el tiempo de la creación, información eclesial en Radio La Tacunga. Le compartimos a usted la noticia de Santiago Naula desde la comunidad. Amigos y amigas oyentes, estaremos también con el comentario del día de hoy junto al doctor en historia Santiago Cabrera Jana. Iniciamos con el desarrollo de la información para ustedes, amigos y amigas oyentes, en Radio La Tacunga, en el país y en el mundo. Usted nos sintoniza a través de nuestra aplicación Radio La Tacunga y también escucha, nos mira en nuestras redes digitalizadas. Ahora estamos transmitiendo para usted desde el Cantón Salcedo la Eucaristía de Fiesta con el Padre Giorgio Peroni en el Cantón Salcedo por las festividades de San Miguel. Atención, la comunidad sorda reclama mayor acceso a la salud. Daniel Zurita, representante de estas comunidades, de los hijos de oyentes de padres sordos, destacó la participación de esta comunidad en actividades de reivindicación de derechos y pidió a las autoridades fortalecer la atención en salud, educación y otros servicios mediante la inclusión efectiva y accesible. Esta es la información que nos trae ahora nuestra compañera Paulina Balseca a través de Radio La Tacunga.
5: La comunidad sorda reclama mayor acceso a salud y educación. Daniel Zurita, representante de los hijos oyentes de padres sordos, OPAS, destacó la participación de esta comunidad en actividades de reivindicación de derechos y pidió a las autoridades fortalecer la atención en salud, educación y otros servicios mediante una inclusión efectiva y accesible.
6: Yo soy un hijo oyente de padres sordos, es decir, un OPAS. Cada año, desde hace 19 años, hemos estado participando como parte de la comunidad. Porque los hijos oyentes de padres sordos somos parte de la comunidad. Nos sentimos parte de la comunidad. Entendemos su idioma, entendemos sus necesidades y por eso siempre los acompañamos en ese tipo de eventos porque apoyamos y también reclamamos los derechos que ellos se merecen. Es verdad, no están en papeles, pero necesitan ellos acceso a la salud especial. Una verdadera inclusión no es tener un intérprete en una televisión. Una verdadera inclusión es ir donde uno vaya y lo atiendan en su propia lengua. Tenemos personas de la tercera edad sordos que necesitan acceso a la salud. Vemos niños que necesitan acceso a la educación inclusiva, basada en el modelo bilingüe y bicultural que está establecido en el gobierno. El tema, según el CONADIS, existe alrededor de 60 mil a 90 mil personas sordas, sin embargo, nosotros sabemos que sobrepasan los 200 mil. Existen varios intérpretes y muchos somos empíricos. Yo, por ejemplo, soy un OPAS, pero también soy un intérprete de manera empírica. Sin embargo, intérpretes calificados y certificados tenemos alrededor de 80. Hoy por hoy existen ya dos instituciones que están formando intérpretes como título de tercer nivel y generación.
5: Los hijos oyentes de padres sordos forman parte activa de la comunidad sorda y de acuerdo con Zurita participan desde hace 19 años en espacios destinados a visibilizar sus necesidades y derechos. El representante explicó que aunque existen normas que reconocen estos derechos, también puso énfasis en la necesidad de mejorar la educación de niños sordos mediante docentes que conozcan la lengua de señas y fortalezcan el acceso a servicios de salud para personas sordas, especialmente los adultos mayores.
6: Educación. Hay niños que tienen que aprender a oralizar en vez de tener profesores o educadores sordos que sepan la lengua de señas. En caso de no poder acceder a un intérprete, porque el intérprete también es una profesión y necesita ser remunerado, acuden al organismo que se llama COSORI, que es promocionado por la FENACER, donde ellos tienen acceso a un intérprete vía online.
7: De todo este tiempo, llegamos al tema de 1958 y en ese año comienza el Congreso Mundial de Sordos, que es el primer Congreso Mundial de Sordos en Roma. Se elige el primer Día Internacional de las Personas Sordas. Hoy se celebra una semana. En ese entonces se celebraba solamente un día de reivindicación a los derechos de las personas sordas. Luego hubo una lucha constante de la Federación Mundial de Sordos con la Organización de las Naciones Unidas y cuando se estableció que no debíamos hacerlo en un solo día, sino

0: Día Internacional de las Lenguas de Señas el 23 de septiembre.
1: Zurita también añadió que existe una necesidad de contar con más intérpretes certificados y especializados en áreas como salud, educación, política y pedagogía, debido a que actualmente muchas familias recorren a sus hijos oyentes para facilitar la comunicación.
2: Pero necesitamos intérpretes especializados en salud, en educación, en política, en pedagogía y en diferentes ámbitos profesionales. Entonces, para nosotros es importante que, si bien es cierto, se forman intérpretes, pero que también
1: cuestionaron la no presencia de autoridades en el evento desarrollado el fin de semana. Así también dieron a conocer que entregarán un pedido y manifiesto a la gobernación de Cotopaxi pidiendo mayor accesibilidad a los diferentes servicios y se cuente con personal capacitado para atender a esta comunidad.
2: Necesitamos que los gobiernos trabajen con pueblos de Cotopaxi. Necesitamos que trabajen por la comunidad sorda, por los niños sordos que son el futuro de esta linda comunidad. Falta mucho por aprender, falta mucho por sensibilizar, falta mucho porque las autoridades hagan conciencia, falta mucho porque la sociedad aprenda y se sensibilice del vecino sordo, del amigo sordo, del empleado sordo.
1: Zurita sostuvo que el fortalecimiento de centros educativos, espacios accesibles y programas especializados permiten avanzar hacia una inclusión que responda a las necesidades de la comunidad sorda. Para Radio La Tacunga, Paulina Balseca.
3: Información permanente en Radio La Tacunga desde el Complejo Judicial Norte en la capital de los ecuatorianos. Colectivos y familiares de víctimas de femicidio se reúnen con autoridades a través de mesas técnicas. Los colectivos y familiares de víctimas de femicidios se reúnen y los representantes manifiestan estos derechos humanos como la situación que se debe mejorar en el país para dar claridad a los hechos que victimizan especialmente a las mujeres.
4: Corape informa. ¿Cómo está, querida audiencia de los medios comunitarios de Corape? Queremos comentarles que en este momento conversamos con algunos familiares de víctimas de femicidio y también con una representante del colectivo La Ruda, quienes acudieron hasta el Complejo Judicial Norte para que se pueda instalar la quinta mesa técnica que reúne a autoridades y también a los colectivos y a las familiares de las víctimas. Vamos a escuchar a continuación más detalles sobre esto, ya que a través de estas mesas técnicas se presentan algunos casos de femicidios en donde también se exigen a las autoridades, como por ejemplo la Fiscalía, la DINASED, también el Ministerio del Interior, entre otros, de que se pueda dar celeridad a estos casos. Vamos a escuchar a continuación más detalles sobre esto.
5: Nosotros hemos venido acá a una de las mesas técnicas, estamos en la quinta mesa técnica y nos convocan precisamente para la revisión de los casos por muertes violentas y femicidios. Aquí estamos nosotros acompañándoles a cada una de las familias, porque vienen las familias, a pedir este oportuno y ágil acceso a la justicia, ya que en muchos de los casos los femicidios llegan a estar abiertos en los procesos más o menos unos 4 o 5 años. Nosotros con estas mesas técnicas lo que queremos es pedir respuestas a las instituciones, como el DINASED, como el bloque de búsqueda, como fiscalía, que es precisamente ahí donde aparecen ciertas trabas. ¿Por qué? Porque en muchas de las veces no realizan la toma de las muestras con un sigilo como para que luego no vaya a ser anulada esa prueba en procesos, en juicios. O los de bloque de búsqueda se demoran muchísimo con las alertas rojas de Interpol, por ejemplo. O fiscalía tampoco tiene a veces, sobre todo en estas situaciones de género, un trabajo prolijo. Entonces eso les da chance a los agresores o las familias de los agresores, que son quienes en realidad están atrás de los procesos, para que en muchos de los casos no haya justicia, se les declare interdictos o obviamente se les dé un sobreseimiento.
4: Ahora, sobre la ley de reparación de víctimas, ¿de eso también es algo que se ha analizado en estas mesas técnicas?
5: En realidad no mucho, porque tenemos nosotros un problema sobre todo con la desaparición del Ministerio del Interior. No hay unas políticas claras, y si bien es cierto, se puede hacer algunos procesos, algunos trámites a través del Ministerio del Interior. Por ejemplo, muchas de las organizaciones, nosotros estamos pidiendo que haya unos datos sólidos, unos datos consolidados. ¿Para qué? Para que se demuestre en realidad la cifra real cada año por año. Es decir, nosotros estamos hablando del registro único de víctimas. Eso, que a pesar de que está en la ley, de la prevención de erradicación de la violencia, que es de hace

0: muchísimos años que salió, todavía eso no se ha ejecutado. ¿Y por qué esto es importante? Porque nosotros con ese banco de datos, con esa base de datos, en realidad nosotros dejaríamos de especular y las organizaciones supieran de ciencia cierta cuántos datos de femicidios hay anualmente. Nosotros concordamos con otras organizaciones que igual están a nivel nacional, de que este año va a ser uno de los años más violentos y posiblemente, porque la data lo está dando así, se cierra con más de 700 femicidios este año.
1: ¿Estas mesas técnicas están dando resultados? Algunos de los familiares nos señalaron que todavía no han tenido respuesta específica sobre algo que ellos necesitan por parte de las autoridades.
0: El problema con las mesas técnicas y que se les ha dicho a las diferentes directoras y directores que han pasado en las mesas técnicas es que hay mucha revictimización a pesar de que eso está prohibido por ley. Entonces, la mesa misma se presta para la revictimización. Otra de las cosas es que lamentablemente mandan a delegados que no hacen un seguimiento continuo. Y entonces viene el nuevo delegado de tal institución y dice, disculpe, ¿cómo se llama? ¿Cómo se llamaba la víctima? O sea, y otra vez a comenzar de nuevo. Entonces, en realidad, para nosotros como organización no ha sido un trabajo eficiente el de las mesas técnicas, y nosotros les hemos dicho en varias ocasiones que el trabajo debería ser más prolijo, más rápido y sin revictimización, porque lamentablemente acaban de ver el caso de Angelito. Ellos vienen desde muy lejos con el guaguito a estas mesas técnicas, los niños se cansan, los señores están entre el sufrimiento y obviamente el trabajo de estar con sus nietos hijos, ¿no? Y aparte de eso tienen que estar aquí pidiendo justicia, o sea, no solo acaban cansados por el proceso como tal, que ya es de por sí doloroso, sino también vienen aquí a las autoridades a decirles, hágame justicia.
1: Ya para finalizar, ¿de dónde surgió la idea de tener estas mesas técnicas y cuántas mesas técnicas más les faltan por tener?
0: Bueno, es una disposición obviamente del Consejo de la Judicatura para hacer una mesa interinstitucional y supuestamente trabajar en equipo, como les decía, con Fiscalía, con DINASED, con Defensoría Pública, Defensoría del Pueblo, la Corte Nacional, en fin, algunas otras de las instituciones. Incluso habían delegados del Ministerio, por ejemplo, del Ministerio de la Mujer. Obviamente esos delegados en ese momento ya no existen. Entonces, se les decía, para no estar repitiendo de institución en institución, se les decía, se venía y se les contaba de cómo estaba el proceso y cuáles eran las trabas, los puntos críticos, que es lo que nosotros decimos. Bueno, en realidad han pasado ya algunas mesas técnicas y seguimos en muchos de los casos sin avanzar, o sea, sin que se le encuentre al prófugo, sin que nos den respuesta de las pérdidas en algunos casos de las pérdidas de evidencia, en otros de los casos sin que haya una oportuna diligencia para un señalamiento rápido de apelaciones, casaciones, en fin. Entonces las familias están algunas con nosotros ya entre 3 y 4 años y seguimos en esta dinámica, y como les digo, las familias acaban devastadas, desgastadas económicamente, emocionalmente, y sobre todo ya no confían pues en las mesas técnicas, y eso sí es muy grave, porque eso es decir que se está perdiendo la confianza interinstitucional.
1: ¿Pero hay un límite de tiempo para llevar las mesas técnicas?
0: No, las mesas técnicas se van a quedar abiertas hasta cuando el Consejo de la Judicatura lo disponga así. Nos encantaría que el Consejo de la Judicatura cambie esta dinámica y en realidad comience a reflejar, pero no solo a nosotros, sino también a los medios de comunicación por el principio de transparencia, en realidad cuál es el trabajo y
2: la información desde Corape con este tema de los colectivos y familias de víctimas de femicidio que se reúnen desde el Complejo Judicial Norte de la capital de los ecuatorianos. Amigos, en una pausa, volvemos con el desarrollo de la información.
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4: En Radio La Tacunga, las 17 horas con 34 minutos.
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4: Las 5:36, 5:36 en Radio La Tacunga. Y ahora le preguntamos a ustedes, amigos y amigas oyentes, pueden ser partícipes de la información con su opinión en la siguiente pregunta en nuestro segmento que dice la gente. Ciudadanos de La Tacunga piden vivir las festividades sin excesos de alcohol. Las festividades en La Tacunga reúnen tradición, cultura y participación ciudadana, pero también generan una preocupación recurrente, el consumo excesivo de alcohol. Habitantes consultados advierten sobre accidentes, peleas y riesgos asociados al licor, mientras destacan la importancia de fortalecer los controles y la responsabilidad ciudadana. En esta ocasión, nuestra compañera Silvia Vega nos trae el siguiente segmento. ¿Qué dice la gente?
5: Las calles de La Tacunga se convierten durante sus festividades en escenarios de tradición, música y encuentro familiar. Sin embargo, detrás de estas celebraciones permanece una preocupación ciudadana: el consumo excesivo de bebidas alcohólicas y las consecuencias que puede generar cuando se pierde el control. Los habitantes consultados señalan que el problema no está en celebrar, sino en los excesos que afecta la convivencia y la seguridad durante los eventos masivos.
6: Vivimos en una sociedad alcoholizada que el consumo se lo ha hecho parte normal de toda actividad, y obviamente eso lleva a consumir en todo este tipo de festividades sin control. Sí, es desgraciadamente se ha visto personas jóvenes, adultos, desgraciadamente inclusive menores de edad, en estados etílicos.
5: Desde la percepción ciudadana, uno de los principales riesgos es que el consumo de licor involucre a jóvenes e incluso menores de edad durante las jornadas festivas.
7: Bueno, en las horas y los días que yo he salido, sí había mucho licor, que hay muchas peleas, agresiones y todo eso, hay incluso robos y todo porque por el trago, por mucho alcohol.
8: Sí, aunque no he salido a la Mama Negra, siempre veo que hay accidentes y hay riñas, y en realidad nos incomoda a los demás.
9: ¿Qué factores considera que llevan a alguna persona a excederse en el tema de consumo de licor durante las festividades?
8: El sistema en el que vivimos.
9: ¿Cómo cree que afecta el consumo excesivo de alcohol a la seguridad y convivencia de las familias y comunidad?
8: Totalmente, en lo absoluto, porque, claro, las personas que toman en exceso pierden la conciencia y ocasionan problemas.
10: No había mucho consumo, la verdad, porque la intendencia sí, en verdad, tomó cartas en el asunto. En todo el trayecto mismo estuvo pendiente siempre, hasta incluso estaban retirando las bebidas alcohólicas.
5: Los entrevistados también relacionan el consumo excesivo de alcohol con hechos que afectan la seguridad, como accidentes de tránsito, agresiones y conflictos entre ciudadanos.
8: Sí, aunque no he salido a la Mama Negra, siempre veo que hay accidentes y hay riñas, y en realidad nos incomoda a los demás.
9: ¿Qué factores considera que llevan a alguna persona a excederse en el tema de consumo de licor durante las festividades?
8: El sistema en el que vivimos.
9: ¿Cómo cree que afecta el consumo excesivo de alcohol a la seguridad y convivencia de las familias y comunidad?
8: Totalmente, en lo absoluto, porque, claro, las personas que toman en exceso pierden la conciencia y ocasionan problemas.
5: Para los ciudadanos, la prevención debe ir más allá de los operativos durante las festividades. Consideran necesario reforzar la educación, especialmente en jóvenes, y promover una cultura de consumo responsable. Durante las últimas celebraciones realizadas en La Tacunga, algunos ciudadanos reconocieron una reducción en la presencia de alcohol, gracias a los controles desplegados por las autoridades. La ciudadanía considera que mantener el espíritu de las festividades requiere un trabajo conjunto entre autoridades, organizadores, cuidadores y asistentes. Para algunos moradores, recuperar espacios familiares y comunitarios también ayuda a reducir los problemas asociados al consumo excesivo de alcohol. Para Radio La Tacunga, reportó Silvia Vega.
4: Usted está en sintonía de El Informador, el espacio de todas las voces, las 5:41 p.m. La diócesis de La Tacunga clausurará el tiempo de la creación el próximo 4 de octubre con una celebración religiosa que incluirá la bendición de mascotas y que estará vinculada al inicio del mes de las misiones y al llamado al cuidado de la casa común. El cierre de este periodo se realizará para promover una mayor conciencia sobre el cuidado ambiental. La celebración se realizará en la iglesia de la catedral, según lo explicó Monseñor Giovanni Paz Hurtado, obispo de la diócesis de La Tacunga. La jornada también marcará el fortalecimiento del compromiso misionero de la diócesis durante el mes de octubre.
11: La diócesis de La Tacunga clausurará el tiempo de la creación el próximo 4 de octubre con una celebración religiosa que incluirá la bendición de las mascotas y que estará vinculada al inicio del mes de las misiones, así como el llamado al cuidado de la casa común. El cierre de este periodo se realiza para promover una mayor conciencia sobre el cuidado ambiental. La celebración tendrá lugar en la Catedral de La Tacunga, según explicó Monseñor Giovanni Paz, obispo de la diócesis de La Tacunga. La jornada también marcará el fortalecimiento del compromiso misionero.
12: El día 4 de octubre en la iglesia catedral vamos a clausurar justamente el tiempo de la creación, y este tiempo de la creación que termina el 4 de octubre también está enmarcado en el mes de las misiones. Como iglesia diocesana tenemos dos misioneros en el Puyo y seguimos los trámites para tener un misionero en Bangladesh. Por lo tanto, el mes de octubre, que es el mes de las misiones, es el mes que vamos a fortalecer nuestro compromiso misionero como iglesia diocesana. Y además, ese día habrá la bendición de las mascotas. El domingo en la iglesia catedral, la celebración será justamente en el pretil de la iglesia catedral. Así nos preparamos a clausurar el mes de la creación, que tanto el Papa Francisco nos invita a cambiar a una nueva conciencia ecológica integral, un cuidado por la casa común.
11: Monseñor Paz también se refirió a los problemas ambientales que afecta a La Tacunga y otras zonas del país, entre ellos la contaminación de los cuerpos de agua, la acumulación de basura y los incendios forestales. El obispo destacó la necesidad de promover una conciencia ecológica y ética, especialmente en el cuidado del agua, los páramos y los bosques.
12: En la situación que vemos en La Tacunga, en el Ecuador y en el mundo, es realmente una falta de conciencia hacia el cuidado de la casa común. Porque si yo me preocupo del cuidado de la casa común, es una conciencia ecológica y ética. Por lo tanto, nuestra conciencia cristiana nos lleva al compromiso para el cuidado del agua. Yo agradezco a las personas que están preocupándose por la descontaminación del agua en La Tacunga. Tenemos lugares donde no hay agua. Entonces, sí, es una preocupación hacia el agua, hacia los páramos, hacia los bosques. Recordemos las palabras del Papa Francisco, que siempre lo repito, debemos dejar el mundo mejor de lo que hemos recibido. Y también Francisco decía, no somos depredadores, no debemos destruir la creación, sino que debemos ser guardianes, cuidadores. Así que sí, es necesario seguir preocupándonos por no botar basura. No es más limpio el que más barre, sino el que menos ensucia, y la basura debe ser colocada en su lugar. Eso significa educación. Así que crezcamos en una verdadera educación hacia el cuidado de la casa común.
11: Finalmente, el obispo hizo un llamado a fortalecer la educación ambiental y las prácticas responsables en el manejo de los residuos. La jornada del 4 de octubre busca cerrar este periodo de reflexión con un mensaje orientado a que la población asuma el papel del cuidado y la protección de la naturaleza. Para Radio La Tacunga, Paulina Balseca.

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1: En Radio La Tacunga, las 17 horas con 45 minutos.
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3: Y ahora recibimos a nuestro compañero Santiago Naula desde la comunidad para compartir con usted este espacio informativo. Nos vamos con Santiago Naula desde la comunidad.
4: El pasado fin de 26 de septiembre, en el barrio económico del Cantón Salcedo, se realizó la cuarta edición de Juegos Populares, así como también la carrera de cuyes, con gran expectativa y también la motivación de nuevamente recuperar los Juegos Populares. Los habitantes del barrio disfrutaron esta edición de los Juegos Populares. Así, en horas de la tarde, finalizó la premiación en lo que se refiere a la carrera de cuyes.
5: Entrega al tercer lugar al señor Darwin Guanoluisa, de un premio económico, cortesía de nuestros auspiciantes, y como también una gorrita, cortesía de nuestros auspiciantes, la Cooperativa de Ahorro y Crédito 9 de octubre. Muchísimas gracias y felicitaciones por su participación. En segundo lugar tenemos al Cuy Spider-Man del señor José Acosta. De la misma forma tenemos un premio económico, una gorrita. Igualmente pues hacemos la entrega del primer lugar del Cuy más pesado a la señora Olivia Martínez. Hacemos igualmente la entrega de un trofeo de parte del ingeniero Santiago Gutiérrez, auspiciante. Como también igualmente vamos a hacerle la entrega de un kit de productos lácteos de parte de nuestro auspiciante, como es Lácteos del Paraíso, entregado por nuestra señora presidenta, la abogada Carmita Molina. Muchísimas gracias y a continuación a entregar los premios al Cuy Mejor Vestido. En primer lugar, el heladero de la señorita Leslie Chisaguano. En segundo lugar, el Diablo Uma de Sonia Naula. Tercer lugar, Cholita de Jocelyn Chisaguano. Cuarto lugar, Dayanita de Jessica Naula. Vamos a hacer la entrega, por favor, señora tesora, señora Gladys Zapata, entregarle al cuarto lugar un recuerdo, una gorrita de parte de nuestro oficial de la cooperativa 9 de octubre.
4: El vicepresidente del barrio económico habló.
6: Nuevamente reiterar la gratitud inmensa, el agradecimiento a Radio La Tacunga, que nos ha honrado con su valiosa presencia. Sí, mire, hemos pasado una mañana y tarde muy bonita, muy amena, hemos compartido con toda la gente, con juegos tradicionales, con la carrera de cuyes que emociona a las personas. Tenemos siempre la participación de personas de todas las parroquias de nuestro cantón, sí, que vienen con toda esa alegría y ese entusiasmo a participar de un evento un tantito diferente a los que usualmente se lo realiza en las celebraciones, en las festividades, en todos los lugares de nuestra patria.
4: Con esto prácticamente cierra el aniversario de 107 años de Sacer.
6: Sí, estamos cerrando las festividades, estamos con alegría, con emoción, sí, esperando ahorita ya la fiesta de nuestro patrono, del Príncipe San Miguel, que es el día martes 29. Por ahí también es un nexo que tenemos entre la cantonización y las fiestas patronales para festejar a nuestro querido cantón San Miguel de Salcedo.
4: Continúa la quinta edición entre el próximo año.
6: Si Dios así lo permite, el próximo año tendremos la quinta edición de la carrera de cuyes y juegos tradicionales en el barrio económico Augusto Dávalos.
4: ¡Que viva Salcedo!
6: ¡Que viva toda la vida, mi lindo Salcedo! Y nuevamente reiterar el agradecimiento a ustedes por estar junto a nosotros.
4: El aporte informativo aquí en Radio La Tacunga de Santiago Naula.
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3: Amigos y amigas, en esta ocasión, en este día lunes, iniciamos la semana con el comentario del doctor en historia, Santiago Cabrera Jana, que nos acompaña con un tema muy importante en este inicio de semana. Hay temas importantes que destacar y, lógicamente, estamos junto a usted para compartir el comentario del día de hoy. Cavernícolas con aire acondicionado. Así se llama este tema que nos presenta Santiago Cabrera Jana acá en Radio La Tacunga, la voz de un pueblo en marcha.
7: Soy Santiago Cabrera Jana, una vez más con ustedes. La última entrevista del ministro de Energía, Juan Carlos Blum, es una buena lección de cómo funciona el cinismo gubernamental. Resulta que la crisis energética no puede ocultarse ni con los votos de la mayoría en la Asamblea Nacional, ni con cuentas de trolls, ni con descabelladas declaraciones, es culpa nuestra. La crisis que se viene, dice Blum, no es culpa del manejo alegre de un sector tan sensible como el eléctrico. No es culpa de la desinversión en el mantenimiento de las turbinas, tampoco del despilfarro de más de 150 millones de dólares para comprar generadores eléctricos truchos en el caso Progen ATM. No es culpa de Inés Manzano, de Roberto Luque, de José Félix Wong y de tantos otros inefables a quienes el voto de la mayoría gobiernista de ADN salvó de un juicio político, pero no de las investigaciones en los Estados Unidos. Es culpa nuestra, es culpa tuya, es culpa mía, porque cuando encendemos el aire acondicionado, jugamos indoor de noche, vamos a un concierto o jugamos tenis, nos comportamos como si fuéramos cavernícolas. De acuerdo con la visión que tiene el ministro Blum de la crisis energética, somos nosotros los responsables de los apagones. No el gobierno, ni sus escándalos, ni sus casos de corrupción mal tapados. Mientras Blum nos tira las orejas por usar el aire acondicionado en modo ambiente, los técnicos que denunciaron los contratos a dedo en el caso Progen son procesados judicialmente. Mientras nos reconviene diciendo que no es tiempo de jugar indoor por las noches, nadie dice cómo el gobierno responderá ante el estiaje que anticipa el fenómeno del Niño. Mientras nos enseña cómo evitar que la planilla suba, nadie, ni siquiera él mismo, nos dice cuántos kilovatios ha incrementado el gobierno al sistema eléctrico ecuatoriano o cómo va el Plan Nacional de Electrificación. Ese tipo de cosas permanecen a oscuras. El tiempo suele cobrar facturas con alto costo y es inaceptable que la vocería gubernamental transfiera la responsabilidad de la crisis que se viene sobre la población. No es culpa de la gente, es culpa del despilfarro, de los negociados opacos que se tapan. Es culpa de la improvisación del gobierno que hasta ahora no es capaz de garantizar el flujo de energía eléctrica para, ahí sí, promover el manejo eficiente de la electricidad. Antes de decirnos cómo y cuándo encender el aire acondicionado, señor ministro, asuma la responsabilidad del mal manejo del sector eléctrico.
8: Hola a todas y todos. Soy Santiago Cabrera Jana, una vez más con usted.
3: Gracias a Santiago Cabrera Jana que comparte este editorial, este comentario en torno a la situación que se vive en el país. Amigos y amigas, ha sido un gusto poder compartir con usted este espacio de noticias. Nos encontramos el día de mañana ya con la presencia de nuestra compañera Silvia Vega, que en estos momentos ya casi está concluyendo la Santa Eucaristía en la ciudad de Salcedo por las fiestas de San Miguel presidida por el padre Giorgio Peroni. Estamos ya con usted en breves momentos en nuestro programa Memorias.
9: Cuando las luces del día terminan, agradezcamos a nuestra Santísima Virgen María con el rezo del Ángelus.
10: Recordemos el gran misterio del Hijo de Dios que se hizo hombre para salvarnos. El ángel del Señor anunció a María.
11: Y concibió por obra y gracia del Espíritu Santo.
9: Dios te salve María, llena eres de gracia, el Señor es contigo. Bendita eres entre todas las mujeres y bendito es el fruto de tu vientre Jesús.
11: Santa María, Madre de Dios, ruega por nosotros pecadores, ahora y en la hora de nuestra muerte. Amén.
12: He aquí la esclava del Señor.
11: Hágase en mí según tu palabra.
13: Dios te salve María, llena eres de gracia, el Señor es contigo. Bendita eres entre todas las mujeres y bendito es el fruto de tu vientre Jesús.
11: Santa María, Madre de Dios, ruega por nosotros pecadores, ahora y en la hora de nuestra muerte. Amén.
12: El Verbo de Dios se hizo carne
11: y habitó entre nosotros.
13: Dios te salve María, llena eres de gracia, el Señor es contigo. Bendita eres entre todas las mujeres y bendito es el fruto de tu vientre Jesús.
11: Santa María, Madre de Dios, ruega por nosotros pecadores, ahora y en la hora de nuestra muerte. Amén.
12: Ruega por nosotros, Santa Madre de Dios,
11: para que seamos dignos de alcanzar las promesas de nuestro Señor Jesucristo. Amén.
13: Oremos. Infunde, Señor, tu gracia en nuestras almas, a fin de que, habiendo conocido por la voz del ángel del misterio de la encarnación de tu divino Hijo, podamos, por los medios de tu pasión y de su cruz, alcanzar la gloria de la resurrección. Por Jesucristo nuestro Señor.
11: Amén.
13: Gloria al Padre, gloria al Hijo y gloria al Espíritu Santo.
11: Como era en el principio, ahora y siempre, por los siglos de los siglos. Amén.
10: Señor, hazme instrumento de tu paz. Donde hay odio, siempre yo ponga el amor. Donde hay injuria, que yo ponga el perdón. Donde hay duda, que yo ponga la fe. Donde hay desesperación, que yo ponga esperanza. Donde hay sombras, tinieblas, que yo ponga la luz. Donde hay tristeza, que yo ponga la alegría. Oh divino maestro, concédeme que no busque ser consolado, sino consolar. Que no busque ser comprendido, sino comprender. Que no busque ser amado, sino amar. Porque dando es como se recibe, perdonando es como tú me perdonas, y muriendo en ti nazco para la vida eterna. Amén.
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1: En Radio La Tacunga, las 17 horas con 58 minutos.
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1: Muy buenas tardes, muy buenas noches, amigos de Radio La Tacunga. Las canciones que no solamente se escuchan y se sienten, están aquí en nuestro programa. Canciones que nos llevan de regreso a un momento, a un lugar, a una persona y que mantienen vivos aquellos recuerdos que jamás se borran. Bienvenidos a Memorias, el espacio de Radio La Tacunga, donde los recuerdos inolvidables vuelven a cobrar vida, donde una melodía puede despertar sentimientos y donde cada historia tiene una canción. Durante estas dos horas compartiremos baladas, canciones del recuerdo, poemas, dedicatorias y esos temas que alguna vez hicieron palpitar nuestro corazón. Soy Julio César Erazo y es un verdadero gusto acompañarle. Suba el volumen, póngase cómodo y déjese llevar por la música, porque en

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Hola, Pujilí. Estamos recordando con ustedes las historias de amor. Ella siempre esperaba sus llamadas. No necesitaba grandes regalos ni promesas extraordinarias. Le bastaba escuchar su voz y sentir que, aunque estuvieran lejos, seguían cerca. Él aprendió que amar también significa estar presente, incluso cuando la distancia intenta convertirse en olvido.

Buenas noches, Akisilí, porque cuando el amor es verdadero, una palabra puede convertirse en un abrazo. 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
1: En Radio La Tacunga, las 18 horas con 18 minutos.
2: Buenas noches a todos nuestros amigos románticos de Salcedo. Gracias por enviarnos sus poemas al 098-491-3402 a cualquier hora del día. Qué lindo poema, ¿eh? Quiéreme sin medida, como se quiere al amanecer, como la lluvia abraza la tierra, como mis ojos buscan los tuyos cuando te vuelvo a ver.

Buenas noches, ventanas, provincia de los ríos. Una mirada, una caricia, un beso. Pequeños detalles que pueden decir mucho más que mil palabras. Esto es Memorias. Soy Julio César Erazo y me encanta acompañarle.

Buenas noches en La Maná, gracias por escucharnos a través de 97.1 y gracias también por contarnos sus historias. Se conocieron una tarde cualquiera, sin imaginar que aquel encuentro cambiaría sus vidas. Con el tiempo, descubrieron que tenían algo más fuerte que la casualidad. Tenían ganas de compartirlo todo, y cada encuentro se convirtió en una nueva oportunidad para decidirse a escuchar al corazón sin palabras. ¿Cuánto se necesitaban y no existía una sola?

Buenas noches, Quevedo, amigas, amigos. Qué lindo es recordar junto a usted estos momentos que pasan a través de una canción. Hay momentos que se quedan para siempre. Memorias por Radio La Tacuna.

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1: En Radio La Tacunga, las 18 horas con 34 minutos.
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8: 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Venga, acérquese a nuestro espacio y recuerde a los grandes amores. Acércate despacio, quédate junto a mí, que esta noche mi corazón solo quiere descubrir que todavía eres feliz cuando estás junto a mí.

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Claro, es que la calidez de nuestras canciones nos ponen bien. Cuando amas de verdad, no importa el lugar ni el momento, importa estar juntos. 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

Buenas noches, Moras Pungo, amigos que recuerdan buenas canciones aquí en Radio La Tacunga. Ellos no necesitaban un sitio especial para sentirse felices. Bastaba una banca del parque, una vereda quizás, una calle, una tarde de lluvia. Cualquier lugar era perfecto si estaban juntos, porque descubrieron que el verdadero hogar no siempre es una casa. A veces es simplemente el abrazo de la persona que más amas.

Buenas noches a todos nuestros amigos en Tanicuchí. Un abrazo para la compañía de camionetas mixtas en esta parroquia de la ciudad de Latacunga. Donde esté, donde quiera, y existe un amor, existe una historia, memorias, instantes de profundo sentimiento.

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1: En Radio La Tacunga, las 18 horas con 50 minutos.
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1: Solo basta dos horitas para recordar en memorias a los grandes amores. Gracias, queridos amigos, en Ambato 102.1, en Huachilajoya, en Miñarica, en Inga Urco. Un abrazo, queridos amigos. Gracias por sus poemas al 098-491-3402. No importa dónde estés, ni cuánto tarde en encontrarte, siempre habrá un camino que me lleve hasta tu abrazo, porque mi destino es volver.

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Hay esperas que parecen eternas cuando se espera a la persona que amamos. Seguimos viviendo estas memorias con las mejores canciones.